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Sí, Señor. Queremos buscarte. Queremos estar ahí todos los días. Aleluya. Aleluya. Señor, la gloria de tu presencia.

0: Ayer compartimos la primera parte de un tema que ha cambiado millones de vidas y ha sido controversial en el mundo.
1: Así es. Ahora escucharemos la continuación de un mensaje que sinceramente me dejó muy impresionada.
0: A mí también.
1: Como mencionamos ayer, un doctor, un médico, analiza punto por punto el acontecimiento que cambió el rumbo de la humanidad en el programa de hoy de Enfoque a la Familia.
0: Ayer escuchamos la primera parte de la exposición del Dr. Ward Larimore, quien es vicepresidente de nuestro ministerio Physicians Outreach, que significa alcance a los médicos. Él relata con lujo de detalles lo que fue la muerte por medio de la crucifixión en los tiempos donde los romanos eran los gobernantes sobre el pueblo judío. Una muerte lenta y dolorosa. Muy angustiante también para los seres queridos, y en este caso, para la madre de Jesús, quien estuvo a los pies de la cruz.
1: Como madre, eso tiene que haber sido un sonido ensordecedor. El eco, el resonar de los clavos en la cruz.
0: Así sucedió. Escuchemos ahora la segunda parte de este mensaje tan impactante con el Dr. Ward Larimore.
2: Los azotes no eran una pequeña golpiza. Generalmente una persona era atada a un madero de casi 2 metros de alto que se situaba en el centro del patio. Unas cuerdas de cuero eran usadas para sostener las manos del prisionero por encima de su cabeza. Y si hasta ese momento no lo habían desvestido, en el caso de Jesús ya eso había pasado, se le desvestía y con su pecho pegado al madero el prisionero era azotado. Generalmente por el más cruel, despiadado, fuerte y malvado de los guardias del pretorio. Esta persona no era un verdugo, era normalmente más cruel que un verdugo. Al menos los verdugos tenían algo de compasión. Hablaré de eso en un momento. Sin embargo, el que azotaba al prisionero no tenía ninguna compasión y usaba un instrumento denominado el látigo de 9 colas. Se le llamaba así porque era un grupo de 9 cuerdas, más bien fajas de cuero, de más o menos 90 centímetros de largo. Se unían todas por medio de un mango. Eran algo así como un manojo de cuerdas. Ahora en medio de cada cuerda, más o menos a una separación de entre 3 y 9 centímetros, había incrustado un pedazo de concha o de metal, no tan filosa como una navaja de afeitar, pero lo suficientemente filosa y puntiaguda. El que torturaba tomaba el látigo de 9 colas y lo pasaba por detrás de él y suavemente, pero con suficiente esfuerzo, golpeaba con él la espalda del prisionero. Con suficiente fuerza como para que los pedazos de los metales o conchas se incrustaran en la espalda del prisionero, como si fueran cientos de dardos. Y todas las cuerdas del látigo de 9 colas se pegaban a la piel del prisionero. Y normalmente con una sonrisa maliciosa, el guardia alaba el látigo de 9 colas, llevándose consigo pedazos de la piel que caían al suelo. Y los gritos del prisionero resonaban por toda la ciudad donde se estaban dando los azotes. Y el proceso se repetía por ley no más de 39 veces. Y la razón de que esto estaba escrito en la ley era para que el torturador no pudiera matar al prisionero. ¿Y por qué 39 veces? No era un número místico, no había un significado religioso, sino que normalmente el torso de un hombre, en el azote número 40, hacía que el látigo de 9 colas entrara más allá de las costillas hasta los pulmones, perforándolos o matando al prisionero. Así que capa a capa, primero la piel, luego la dermis, luego la grasa, luego la fascia, luego el músculo, el prisionero era despellejado vivo por el látigo de 9 colas. Al final de los azotes, la persona común quedaba sin poder caminar, sin poder mantenerse de pie. Pero Jesús se mantuvo de pie. Le pusieron el manto púrpura encima de su piel en carne viva, y los tintes que usaban para los mantos púrpuras eran muy ácidos, muy dolorosos sobre una piel abierta. Y una vez más se burlaron de él y le escupieron, y probablemente el torturador, que tenía el látigo de 9 colas, puso las manos en los hombros de Jesús y le arrancó el manto. La Biblia dice que después de la burla, le quitaron el manto y le pusieron su ropa de nuevo, y lo llevaron a crucificar. Pero en lugar de cargarlo, como era la costumbre con los otros prisioneros, Jesús caminó. Esto probablemente irritó a los guardias. Le colocaron un madero en su espalda, o quizás toda la cruz. No era algo pequeño, por lo menos un madero de 25 a 35 kilos de peso, muy áspero, no liso o lijado. Y según la tradición, Jesús caminó más que cualquier otro lo había hecho, después de que lo azotaran, cargando una cruz, hasta que después de un rato cayó al suelo. La Biblia dice que encontraron a un hombre de Cirene llamado Simón y lo obligaron a llevar la cruz de Jesús. Y cuando llegaron al lugar llamado Gólgota, le dieron a tomar vino. Recuerden que los verdugos tenían más compasión que el centurión que lo azotó. Le dieron vino mezclado con hiel, y después que él lo probó, se negó a beberlo. Y cuando lo crucificaron, dividieron entre ellos su ropa, echando suertes. Y desde allí lo vigilaron mientras estaba en la cruz, después de haberlo crucificado. Estas parecen ser palabras tan simples, pero para el romano de esa época era una historia de horror. Cuando hablamos de dolor y de dolor insoportable, el dolor más terrible que sea posible, estamos hablando de la crucifixión. El proceso tenía el propósito de causar la mayor cantidad de dolor y sufrimiento y una muerte extremadamente lenta. Jesús estuvo allí, sobre la cruz. Antes de que lo clavaran a la cruz, lo desvistieron, en una total humillación, con su espalda en carne viva sobre la madera áspera de la cruz. Y lo que los guardias hacían era tomar clavos largos, literalmente del tamaño de los que se colocan en los rieles de ferrocarril. Clavos de 15 a 20 centímetros de largo y de unos 2 centímetros de grosor. Y el clavo no se clavaba en la mano. La razón de ello era doble. Primero, en la mano no es doloroso, o más bien no tan doloroso. No hay muchos nervios en la palma de la mano. Segundo, un clavo atravesando la mano no podría sostener el peso del cuerpo. Por esa razón, los clavos traspasaban las muñecas. En los tiempos romanos, la mano incluía la mano y la muñeca. Se designaba mano a lo que estuviera dentro de un guante. Así que los clavos traspasaron las muñecas, y ahí hay un nervio llamado el nervio medio, que pasa por en medio, y el clavo generalmente cortaba el nervio medio, causando mucho dolor en las manos y haciendo que las manos se contrajeran. Un clavo en la muñeca izquierda y otro clavo en la muñeca derecha. También los pies de los prisioneros eran clavados a la cruz, normalmente con un solo clavo. Los pies eran puestos uno encima del otro y el clavo traspasaba por encima del talón detrás de la tibia, pero enfrente del tendón de Aquiles, un área que está llena de nervios, pero no de muchos vasos sanguíneos. Luego levantaban la cruz lentamente hasta que quedaba vertical, y en ese momento los soldados la ponían en el hoyo y la dejaban caer hasta que se asentaba en el hoyo, un hoyo de unos 60 a 90 centímetros de hondo. Esa caída hacía que todo el cuerpo se estremeciera y doliera. De ahí en adelante, el prisionero quedaría en esa cruz hasta que de forma agonizante fuera muriendo lentamente. Para poder respirar, el prisionero tenía que levantarse sobre sus pies. No podía usar sus manos porque estaban paralizadas. Se empujaban hacia arriba para tomar aire y luego hacia abajo nuevamente, pero no tanto que no pudiera levantarse de nuevo. El prisionero se sentía caer. Podía sentir el dolor viajando por los nervios y al empujarse sobre los clavos, subía, tomaba un respiro para volver a caer de nuevo. Y cada vez que Jesús se levantaba y caía otra vez, las heridas de la espalda causadas por los azotes se abrían de nuevo. Cuando hablamos de Jesús muriendo en la cruz por nuestros pecados, no fue una muerte bonita, acostado en una cama y exhalando su último aliento. Y la mayoría de la humanidad no sabe lo que Jesús hizo por nosotros. Pero Él nos ama tanto, que si solamente usted hubiera sido la única persona por la que Él hubiera tenido que morir, lo hubiera hecho por usted. Él se humilló a sí mismo, siendo Dios, tomó forma de humano. Sufrió, fue torturado y asesinado por nosotros.

0: tremendo mensaje. La verdad es que como que se le desgarra el corazón a uno.
1: No es para menos, lesbia. Y usted, amigo o amiga que nos escucha, no sabemos si está sufriendo o cuáles son sus circunstancias. Sin embargo, con certeza sabemos que esta historia le debe haber tocado su alma, su corazón. 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
1: No importa dónde usted esté, qué haya hecho, Jesús siempre está con los brazos abiertos para recibirle.
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3: ¡Aleluya! ¿Cuántos saben que el Señor es grande? Dígalo conmigo, Señor. Sabemos que tú eres grande y tus maravillas son grandes. Lo declararemos entre los pueblos para tu gloria. Aleluya, aleluya. Vamos a aplaudirle fuerte al Señor.

Aleluya. Oh, te alabamos, mi Dios. Bendito eres, Padre. Te alabamos, Señor.

0: 7:11.
1: Gloria al Señor, amén. ¿Cuántos aman a Dios? Bendito sea el Señor, aleluya.

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0: es exaltado. ¿Cuántos tienen gozo?
1: Padre y buen Dios que estás en los cielos, te damos gracias en esta hermosa mañana por permitirnos estar reunidos en este lugar, Señor, como tu iglesia, como tu pueblo, Señor. Gracias por todas las bendiciones que tú has derramado y las que aún faltan, Señor, que recibamos de parte tuya, Padre. Gracias por cada familia aquí representada. Bendice a cada uno por nombre, Señor, los que nos sintonizan a través de los medios de comunicación, donde quiera que ellos estén. De igual manera, bendícelos, Dios mío. Si alguno está enfermo, Señor, te pedimos sanidad para ellos, Padre Santo. Cualquiera sea la enfermedad, extiende tu mano poderosa, Señor, para sanar a los enfermos. Señor, libertar a los cautivos. Restaurar a aquellos que se han alejado de ti y salvar a los que no te conocen, Señor. Te rogamos una vez más que seas tú el que ministres tu palabra a través de mis labios, Señor. Sé tu Espíritu Santo llevando la palabra a cada corazón, a cada vida, Señor, y que nos ayudes a ponerla por obra, Padre. En el nombre de Jesús te lo pedimos y la gloria será siempre solo para ti, mi Dios. Gracias en el nombre de Jesús. Amén y amén. Vamos a leer una porción muy conocida, una historia muy conocida de la Biblia, que se encuentra en el libro de Jonás, capítulo número 1. Voy a ocupar la Reina Valera en esta ocasión. Jonás, capítulo número 1, vamos a leer del verso 1 al verso 3. Si usted no trae su Biblia, lo puede leer ahí en la pantalla, ahí lo ponen los muchachos. Y dice la palabra del Señor de la siguiente manera. Ya lo tenemos todos los que andan buscando en su Biblia. Jonás, capítulo 1. Verso 1 al 3 dice la escritura. Vino palabra de Jehová a Jonás, hijo de Amitai, diciendo: levántate y ve a Nínive, aquella gran ciudad, y pregona contra ella, porque ha subido su maldad delante de mí. Y Jonás se levantó para huir de la presencia de Jehová a Tarsis, y descendió a Jope, y halló una nave que partía para Tarsis, y pagando su pasaje, entró en ella para irse con ellos a Tarsis, lejos de la presencia de Jehová. Amén. Pueden sentarse, hermanos. Hermosa la lectura, ¿no? Le digo hermosa, hermano, y qué privilegio el que tuvo Jonás, de que Dios le hablara personalmente a él. No sé cuándo dicen amén a eso, hermano. ¿No cree usted que Dios le hable personalmente a alguien es un privilegio? Y Dios le está hablando a Jonás personalmente. ¿Estamos de acuerdo que es un privilegio? Amén. Dígale al que tiene a su lado, qué privilegio el que tiene, dígale. Porque Dios está hablándole también a usted. A Dios le encanta hablar con sus hijos cara a cara. A nosotros a veces no nos encanta, ¿verdad? Porque sabemos que a veces hay situaciones o cosas que Dios nos dice que no nos agradan a nosotros. Jonás tuvo ese privilegio que el Señor dice, vino palabra de Jehová a Jonás, hijo de Amitai, diciendo. Mire lo que el Señor le dice. Levántate y ve a Nínive. Y recalque aquí, dice, aquella gran ciudad. Y pregona, o sea, le está diciendo, ve y predica contra ella, porque ha subido la maldad delante de mí. Dios le está diciendo a Jonás, la maldad de esa ciudad ha llegado a mi presencia. De igual manera, Dios nos habla a nosotros hoy como su iglesia. ¿Cuántos somos iglesia de Cristo? Y qué privilegio, le digo, que Dios nos hable cara a cara a nosotros esta mañana. Y nos recuerda el Señor que así como el pecado, aquella maldad de Nínive había llegado a la presencia de Dios en aquella ocasión, hoy, en la actualidad, también Dios nos habla a nosotros, su iglesia, para recordarnos que la maldad de este mundo ha llegado a su presencia. No pasa desapercibida la maldad de Dios. Ahora, muchas veces nosotros como cristianos queremos cuestionar a Dios y decir, bueno, y si Dios sabe, ¿por qué no actúa? ¿Por qué no hace ya? ¿Por qué no les pone juicio? ¿Por qué esto? Porque la misericordia de Dios es grande. Porque Dios da oportunidades. Diga usted, oportunidades. ¿A cuántos Dios nos da oportunidades y nos sigue dando oportunidades, hermano? Porque Dios es bueno, porque Dios nos ama. Y Dios siempre quiere lo mejor para nosotros. Nosotros somos los que no sabemos aprovechar las oportunidades de Dios. Nadie dijo amén, güey, fueron pocos. Nosotros somos los que no sabemos aprovechar las oportunidades de Dios. Pero Dios sigue dando oportunidad a este mundo pecador. Pero nos recuerda a nosotros su iglesia. ¿Por qué no habla con nosotros? Porque nosotros somos los embajadores del Señor aquí en la tierra. Y dice la Escritura, como que si Dios hablase o rogase por medio de nosotros. Oiga, qué hermoso. Dios rogándole a la humanidad por medio de nosotros. No sé si usted entiende eso. Si no lo entiende, se lo voy a explicar. Dios quiere usar a cada uno de nosotros para que vayamos y roguémosle al mundo que se arrepienta. Y es lo que le estaba dando la misión a Jonás. Ve y pregona contra estas ciudades, esa grande ciudad, porque ha subido su maldad delante de mí. Y Jonás, hermano, como todo hijo de Dios. ¿Cuántos hijos de Dios sabemos aquí? Al igual que Jonás, mire, hermano, bien obediente Jonás. Como que Dios nos sigue recalcando, ¿verdad? Y no es solamente, hermano, la persona que profetiza, es la palabra de Dios, que Dios quiere obediencia antes que sacrificio. Dios está pidiendo obediencia a su pueblo. ¿No oyeron? Dios está pidiendo obediencia a su pueblo. Dile que está a su lado, aprendamos a ser obedientes ya. Dejemos de ser desobedientes. Hermanos, yo le decía a alguien, hoy en la mañana, platicaba con un hermano, y se recuerdan el ejemplo que les puse el viernes del águila. ¿Cuántos se recuerdan de ese ejemplo? Y leía la moraleja, ¿verdad? La enseñanza decía, aprendamos de los animales. ¿Se recuerda? Ahí lo puse en Facebook, ahí lo puede buscar, usted lo lee y léalo. Cómo el águila recoge a su hermano que está tirado. Y el escritor dice ahí, aprendamos de los animales. Yo le decía a su hermano, qué vergüenza que los seres racionales tenemos que aprender de los seres irracionales. ¿No le parece vergüenza? A mí me da vergüenza eso, hermano. Que nosotros, siendo la corona de la creación de Dios, tenemos que aprender de los animales. Wow. Eso es para morirse de vergüenza uno, hermano. Amén. Entonces, Jonás, hermanos, vuelvo a repetir, era un cristiano igual que los de restauración de Southgate, bien obedientes. Y no solo los de Southgate, los que me ven por todo el mundo. Porque no crea que solo acá, en todos lados del mundo, hermano, muchos, gracias a Dios no es general, siempre hay un pequeño remanente. Pero muchos cristianos les gusta solamente llegar a la iglesia a jugar de que son cristianos. Pero dejan a un lado la obediencia a la palabra de Dios. Y Jesús dice, no yo, Jesús dice, ¿por qué me llaman Señor si no hacen lo que yo les digo? ¿Cuántos aquí somos discípulos de Jesús? Entonces, hagamos lo que Él nos dice. Si decimos que Él es nuestro Señor, tenemos que hacer lo que Él nos pide que hagamos. Y Jonás era un profeta. Y mira, el Señor le da una orden, ¿y qué hizo él? ¿Corrió rápido a predicar allá a Nínive? No, dice el verso 3, mire, y Jonás se levantó, o sea, rápido. ¿Para qué? Para huir de la presencia de Jehová. ¿Qué hizo él entonces? ¿Qué hizo? Dígale que está a su lado, ¿por qué andas huyendo? Dígale. ¿Por qué huyes? Así le puse de tema eso, ¿por qué huyes? Para huir de la presencia de Jehová a Tarsis. Mire, hermano, según los mapas, Tarsis estaba, hermano, contrariamente, por decirlo así, vamos a hablar de, el mapa dice este y oeste, y así es, así lo voy a poner. Tarsis estaba al oeste y Nínive al este, o sea, polos contrarios, una gran distancia. Y aquel se va a huir lo más lejos que pueda. huyendo de la presencia de Dios, ¿para qué? Para no hacer lo que Dios le estaba pidiendo que hiciera. Hoy nos va a hablar el Señor a todos. Estamos dando la introducción, no estoy predicando todavía. Se fue a Tarsis, dice, y descendió a Jope. Y halló una nave que partía para Tarsis. Mire, encontró un barco aquel. Y empezó a pedir colecta para irse. No. Y pagando su pasaje, entró en ella para irse con ellos a Tarsis. ¿A Tarsis lo estaba enviando el Señor? ¿A dónde lo estaba enviando el Señor? ¿A dónde? Y él agarró contrario. ¿Para dónde te manda el Señor a veces si tú haces lo contrario a veces? Para irse con ellos a Tarsis, lejos. Mire, hermano. Lejos de la presencia de Jehová. El profeta de Dios alejándose de la presencia de Dios. Nosotros aquí venimos ¿a qué? A buscar la presencia del Señor, a llenarnos de la presencia del Señor. No a huir de la presencia del Señor. Este hombre, un profeta, sale huyendo de la presencia de Dios. ¿Cuántas veces has huido de la presencia de Dios tú? No digas nada. Solo es para que contestes tú ahí adentro. Dios le encomienda una tarea a Jonás. La tarea es que vaya a advertirles que se arrepientan porque venía un castigo para ellos. Cuando dice la gran ciudad, Nínive era una ciudad poderosa, hermano. Amén. Una ciudad grande, era poderosa. Pero también tenía otra característica, era una ciudad perversa. Como está la sociedad hoy en día. Y Jonás lo sabía. Jonás sabía cómo era Nínive. ¿Nosotros sabemos cómo está la sociedad allá afuera? Que ya no es sociedad, sino que más suciedad. ¿Cómo están los gobiernos hoy? Todos corruptos, todos perversos. Aprobando leyes que van contra la palabra de Dios. Y la iglesia lo sabe. Los cristianos evangélicos lo sabemos. Los pastores lo sabemos. Y en lugar de ir a molestarle, nos callamos. Porque tenemos miedo que nos puedan matar. Se nos olvida que Jesús dijo, el que pierda su vida por causa mía la encontrará. Así está la iglesia de Cristo en todo el mundo. Temblorosa, miedosa. Mira acá, pues, venimos siguiendo, hermanos, hablándoles cada día, cada domingo, cada vez que viene, lo oye. Estamos tratando de motivar que se abran más células, que más predicadores se levanten, más hogares se den. Y hermano, apagados. Y sabemos cómo está el mundo allá afuera. Nos quejamos de la maldad de afuera. ¿Usted cree, no cree que es fácil predicar estos mensajes? Es una porción conocida de todos. Y yo ni sé de lo que voy a venir a decir aquí, pero Dios es el que pone la palabra en la boca. ¿Pero lo sabemos o no lo sabemos que el mundo está de cabeza, hermano? Sabemos, óigame, que la sociedad quiere arrastrar a nuestros hijos al pecado. Al sodomismo. A que son libres de ejercer, de decir qué sexo quieren ser. Lo sabemos, pero nos callamos. En lugar de levantar la voz, no que vamos a hacer revueltas, que vamos a agarrar armas. Pero mire, hermano, cuando más hogares se abran, cuando más hombres y mujeres se levanten a predicar, estamos ganando terreno. Pero nos quedamos callados, nos quedamos quejándonos. Ay, que la escuela aquí, ay, que allá. ¿Y qué hacemos? Solo lloriquear, parecemos gallinas lloriqueando. Ya se fue el gozo. Yo no vengo enojado. Tembloroso, sí, para predicar la palabra. Porque no es fácil dar estos mensajes. ¿Por qué cree que Jonás salió huyendo? Porque no era fácil para él. Él sabía cómo estaba la ciudad. Pero él prefiere huir mejor. Y se va lejos de la presencia de Dios. Él lo sabía. A lo mejor desde niño había aprendido hasta a odiar a esa gente, hermano. Porque escuchaba las atrocidades que hacían los sirios. Quizás hasta lo aborrecía. Al grado que él no quería que ellos recibieran misericordia de Dios. Por eso salió huyendo. Usted sabe toda la historia. Esa fue la razón por qué él salió huyendo. Porque él no quería que Dios los perdonara. Porque él conocía la maldad de ellos y conocía la misericordia de Dios también. Por eso más adelante él le dice a Dios, es que yo sabía, esto es lo que yo decía, esto es lo que yo sabía, que tú los ibas a perdonar. O sea, que Jonás no quería que los perdonara. Porque al criterio de él, esa gente merecía el castigo de Dios, ¿sí o no? ¿A cuántos nos ha pasado hoy en la actualidad que Dios nos manda a predicarle a alguien que según nosotros no debe recibir la misericordia de Dios? ¿A cuántos tal vez Dios le ha puesto a usted que vaya y les hable del evangelio, pero como le cae mal? ¿Ah? A lo mejor Dios le ha puesto que vaya y le hable a su vecino, pero como le cae mal porque ese vecino no lo deja dormir porque pone la música a todo volumen, no le habla de Cristo. No quiere que Dios lo perdone. En lo que se merece el infierno. ¿Y nosotros qué merecíamos? ¿La gloria? Quisiera tener una cámara aquí para tomarle fotos a muchos. Mira la carita que ponen algunos aquí.

0: accidente vehicular y la carretera que conduce a Santiago de Chuco.
1: Evitará estampillas que conmemoran la vigencia del TLC con Estados Unidos. Y en Cajamarca,
2: varios periódicos, entre ellos La Jornada de México, y es el primer ataque.
3: La policía hizo un recorrido para verificar el estado de la carretera e identificar los puntos.
4: Hace unas horas el centro de Colombia se sintió con fuerza en Bogotá.
5: Un síndrome descubierto hace apenas 45 años y prácticamente desconocido en nuestra sociedad actual.
6: Que ponga atención. En Medio Oriente, más de 195 personas
7: han... La imparable subida de las hipotecas les ha hecho acumular hasta 6 préstamos.
8: El volcánico de Chile era un simple montículo de apenas 900.

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Los versículos de la palabra de Dios en la epístola a los filipenses. Haya pues en vosotros este sentir que hubo también en Cristo Jesús, el cual siendo en forma de Dios, no estimó el ser igual a Dios como cosa a que aferrarse, sino que se despojó a sí mismo, tomando forma de siervo, hecho semejante a los hombres, y estando en la condición de hombre, se humilló a sí mismo, haciéndose obediente hasta la muerte y muerte de cruz, por lo cual Dios también le exaltó hasta lo sumo y le dio un nombre que es sobre todo nombre, para que en el nombre de Jesús se doble toda rodilla de los que están en los cielos y en la tierra y debajo de la tierra.

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1: De Maunabo, Puerto Rico, apreciado hermano Ortiz, que el Señor Jesucristo le siga bendiciendo y usando de manera tan preciosa. Estoy recibiendo su revista Impacto Evangelístico y me gozo en manera grande, ya que su revista nos lleva a conocer la obra misionera y el valor de la misma. Es hermoso ver cómo se proclama el Evangelio en tantos países donde ustedes están trabajando y ver tan preciosos y abundantes frutos en almas salvadas, hermanos bautizados en agua, nuevas congregaciones surgiendo, hermanos pobres continuamente construyendo templos y capillas. Es realmente maravilloso, y yo al ver y leer tan preciosos y abundantes frutos, me siento en la obra misionera. Y nosotros continuamos proclamando que el Señor pertenece toda la gloria y toda la honra y todo reconocimiento. Amén. También les felicito por sus mensajes radiales llenos del Espíritu Santo y sabiduría divina. De Brooklyn, New York, estimado hermano Ortiz, ungido siervo de Dios, le escribo para felicitarle por su precioso y variado programa radial, el cual espero ansiosa todos los domingos por una emisora radial local. Permítame decirle que le admiro por la forma en que usted nutre espiritualmente semana tras semana con esos mensajes ungidos por el Espíritu Santo que el mismo Dios pone en su corazón, pues están llenos de sabiduría divina y llegan a lo más profundo de nuestra alma. En verdad, me gustaría que su programa durara por lo menos una hora y me gustaría que algún día pudiera conocerle. Se le admira mucho y se le respeta, pues sus mensajes y sus testimonios y su testimonio personal salen a relucir. Por favor, ore para que el Señor sane mi vista, pues estoy muy afectada por causa de la diabetes, pero confío en el Señor que Él me va a sanar. Me gustaría recibir el mensaje que usted predicó, intitulado El reloj de Dios. También me voy a suscribir a la revista Impacto Evangelístico. De Ponce, Puerto Rico, amado hermano Ortiz, le saludo en el nombre del Señor Jesucristo, deseándole mucha salud física y espiritual. Muchas gracias por sus revistas y cartas, pues siempre son de mucha bendición. Hermano, quiero decirle algo de mi testimonio con respecto a la última revista. Hacía un mes que yo estaba con una tos demasiado fuerte y que ya no me sentía muy débil. Mi corazón me daba saltos, pues tenía taquicardia y no podía dormir ni de día ni de noche, y tampoco podía comer, pues empeoraba la situación. Pero gloria a Dios, en eso llegó la revista Impacto Evangelístico, la puse en mi pecho y oré al Señor, y la tos se me quitó inmediatamente. Me sentí bien y fue la noche que mejor dormí. Alabado sea Dios, reciba mi ofrenda misionera y que mi Dios se la multiplique. Al Señor sea toda la gloria, la honra y la alabanza. Dios bendiga y recompense a todos los que nos escriben y con sus cartas y ofrendas misioneras nos ayudan a seguir adelante. 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

0: continuación escuchemos al hermano Ortiz en el mensaje de la palabra de Dios.
1: El maravilloso nombre de Jesús. En Filipenses 2, del 9 al 11 leemos, por lo cual Dios también le exaltó hasta lo sumo y le dio un nombre que es sobre todo nombre, para que en el nombre de Jesús se doble toda rodilla de los que están en los cielos y en la tierra y debajo de la tierra, y toda lengua confiese que Jesucristo es el Señor, para gloria de Dios Padre. El nombre de Jesús conlleva en sí mismo un poder milagroso que trasciende al tiempo y al espacio. Jesús fue un obrador de milagros. Su vida fue un milagro. Su sabiduría y enseñanzas fueron milagrosas. Su muerte y resurrección fueron igualmente milagrosas. Sus apariciones y ascensión al cielo fueron milagrosas. El envío del Espíritu Santo en el día de Pentecostés fue milagroso, y esto convirtió a los discípulos primitivos en verdaderos representantes de Cristo, pues el poder milagroso que recibía en Jesús ahora les fue impartido, y una corriente incesante de milagros fueron hechos por los apóstoles, pues los enfermos fueron sanados, los demonios fueron reprendidos, los muertos fueron resucitados, con solamente mencionar el poderoso y milagroso nombre de Jesús. El Evangelio de Jesucristo nació con milagros, se afirmó con milagros, se propagó con milagros, y ha llegado hasta nuestros días con milagros, y continuará hasta el fin con milagros. Así el Señor lo ha dispuesto al decir: estas señales, o sea, milagros, acompañarán a los que creyeren. En mi nombre echarán fuera demonios, hablarán nuevas lenguas, quitarán serpientes, si bebieren cosa mortífera no les dañará. Sobre los enfermos pondrán sus manos y sanarán. Marcos 16, 17 y 18. Cuando el razonamiento humano, los dogmas y lo natural toma el lugar de lo milagroso, el cristianismo pierde su vitalidad, su poder de atracción y su éxito. Donde quiera que se predica el Evangelio de Jesucristo en toda su plenitud y con las señales milagrosas, las multitudes acuden. La humanidad anhela algo real de Dios, algo sobrenatural, algo milagroso. La humanidad está cansada de religiones muertas, sin vida, llenas de dogmas, de tradiciones, de cargas, de penitencias, de castigos. Aún diría que la humanidad se está cansando de un evangelio frío, social, filosófico. La humanidad desea, anhela la manifestación sobrenatural del poder de Dios. El anhelo por lo milagroso no es señal de ignorancia, sino más bien el deseo de tener contacto con el Dios milagroso que nos creó. La Biblia está llena de milagros y de intervenciones divinas. Es la historia de la incursión de lo sobrenatural en lo natural, de lo milagroso en lo común. Todos los personajes prominentes del Antiguo Testamento fueron obradores de milagros, o sea, Dios obró milagros por medio de ellos. Lo que exaltó a José de la prisión al premierato de Egipto fue un milagro. La liberación de Israel de Egipto fue efectuada por una serie casi interminable de milagros que sacudió a Egipto y a los países vecinos. El paso del Mar Rojo y los 40 años de peregrinaciones en el desierto fueron una serie de milagros sin paralelo en la historia del mundo. Cuando Cristo comenzó su ministerio público, fue un ministerio de milagros. Cuando la iglesia primitiva comenzó su ministerio, fue un ministerio de milagros. Cada verdadero avivamiento desde el día de Pentecostés ha sido un avivamiento de milagros. La iglesia nunca ha sido rescatada de alguna condición de descarrío, frialdad y mundanalidad por los elocuentes predicadores eruditos, filósofos y teólogos, que todo lo analizan a la luz de la fría lógica y el humano razonamiento, sino por humildes predicadores, laicos y jóvenes, que han tenido una visión de Cristo y han comprendido que Jesucristo es el mismo ayer, hoy y por todos los siglos, y han creído y practicado el Evangelio de milagros de Cristo y los apóstoles. Nosotros en nuestros cultos damos prominencia al Espíritu Santo para que Él obre como Él desee, manifestando su poder milagroso y sobrenatural. Por eso en nuestros cultos las almas son salvadas, los enfermos son sanados, milagros son obrados, los creyentes reciben el bautismo en el Espíritu Santo. El Espíritu Santo reparte sus dones milagrosos como lenguas, interpretación, profecía, fe, sanidades, milagros, sabiduría, ciencia, discernimiento. Por eso Dios concede visiones de ángeles, etcétera, a distintos hermanos en nuestros cultos. Por eso vamos adelante en el poder de Dios y en la unción del Espíritu Santo. Aquellos que dicen que hoy no necesitamos los milagros porque la ciencia y la educación han tomado su lugar, no saben lo que están diciendo. Nadie puede vivir y andar y tener comunión con Cristo sin entrar en contacto con lo sobrenatural y lo milagroso. El hombre necesita el toque milagroso de Cristo para poder ser verdaderamente salvo. El nuevo nacimiento es el más grande milagro del Evangelio. Nadie es verdaderamente convertido si no es por un toque milagroso de Cristo. Los que se empeñan en un Cristo histórico y remoto, enmarcado en un nicho o atado por interpretaciones denominacionales, no conocen al verdadero Cristo del Evangelio, quien se complace en hacerse real a sus seguidores, obrando con ellos el Señor y confirmando la palabra con las señales milagrosas. Para ver estas cosas es necesario tener fe en el Cristo sobrenatural y milagroso, quien es el mismo ayer y hoy y por todos los siglos. Amigos, la fe no es contraria a la razón y a la ciencia, aunque es superior a estas. La razón y la ciencia se descubren al paso triunfante de la fe en los recursos inagotables de Dios y a sus promesas inmutables. Y lo más maravilloso es que Jesús otorga a sus seguidores la autoridad de actuar en su nombre maravilloso, pues Él dice: todo lo que pidiereis al Padre en mi nombre, Él os lo dará. Juan 16:23. También Él dice, como ya hemos citado, estas señales seguirán a los que creen. En mi nombre estarán fuera demonios, hablarán nuevas lenguas, tomarán en las manos serpientes, si bebieren cosa mortífera no les dañará, sobre los enfermos pondrán sus manos y sanarán. En términos legales, aquí el Señor está otorgando a sus seguidores la autoridad y el poder para actuar en su nombre, esto es, el lugar de Él. La iglesia primitiva entendió bien esto e hizo buen uso de esta autoridad, de este poder, de este otorgamiento legal para actuar en nombre, en lugar, en representación de Jesús. Por eso en el capítulo 3 de los Hechos, Pedro y Juan dijeron al cojo: ni tengo plata ni oro, más de lo que tengo te doy. En el nombre de Jesucristo de Nazaret, levántate y anda. Y aquel hombre saltó y fue completamente sanado. Por eso en todo el libro de los Hechos vemos los cojos saltando, los ciegos viendo, los sordos oyendo, los locos y endemoniados libertados, toda enfermedad sanada, los millares convirtiéndose, y todo esto por el uso del nombre maravilloso de Jesús. El nombre de Jesús tiene una triple grandeza, pues es reverenciado en el cielo por los ángeles, en la tierra por los hombres y aún en el infierno por los demonios. El nombre de Jesús es reconocido como supremo en tres mundos: el cielo, la tierra, el infierno. Y este es el poderoso nombre que nos ha sido dado, el todopoderoso nombre, el maravilloso nombre de Jesús, cuyo poder se nos ha autorizado a usar. Nosotros tenemos derecho a usar ese nombre en contra de nuestros enemigos. Tenemos el derecho de usarlo en nuestras peticiones al Padre. Tenemos el derecho de usarlo en nuestras alabanzas y adoración. Por medio de este nombre derrotamos a Satanás, echamos fuera a los demonios, reprendemos enfermedades, tenemos nuestras necesidades suplidas, obtenemos grandes triunfos y victorias. Envía el nombre de Jesús, conserva todo su poder, su virtud, su gloria, su eficacia, su autoridad y su grandeza. Jesucristo es el mismo ayer y hoy, y por todos los siglos. Usemos el nombre de Jesús. Todo verdadero creyente, todo verdadero hijo de Dios, tiene el derecho de usar el maravilloso nombre de Jesús. No hay que temer, tenemos a nuestra disposición todo lo que representa el nombre maravilloso de Jesús. Satanás, los demonios, el pecado, la enfermedad, las circunstancias, todo queda bajo nuestro control al hacer buen uso del nombre de Jesús. Está usted sin salud, pídala a Dios en el nombre de Jesús. Está sin trabajo, pídalo al Padre en el nombre de Jesús. Está sin recursos económicos, pídalos al Padre en el nombre de Jesús. No tiene gozo ni victoria, pídalos al Padre en el nombre de Jesús. Todo lo que pidieres al Padre en mi nombre, dijo Jesús, eso haré. El Padre únicamente oye y contesta lo que se le pide en el nombre maravilloso de Jesús. El único nombre reconocido en el cielo es el nombre maravilloso de Jesús. Y gracias a Dios que esto no es un ideal inalcanzable, esto es una gloriosa realidad. Todos los días estamos haciendo uso del nombre de Jesús y todos los días vemos los maravillosos resultados. A través de este programa hacemos uso del nombre maravilloso de Jesús y por ese nombre centenares han sido salvos, centenares han sido sanados, cautivos han sido libertados, milagros han sido obrados por el nombre maravilloso de Jesús. Y ahora mismo vamos a hacer uso del nombre maravilloso de Jesús y usted, amigo mío, puede recibir los beneficios de ese nombre maravilloso. ¿Quiere ser salvo? ¿Quiere darle entrada a Cristo en su corazón? Levante su mano delante de su radio receptor. ¿Quiere ser sano? No importa cuál sea tu enfermedad o tu incapacidad física. Crea en este momento en el nombre maravilloso de Jesús mientras oramos. Oremos. Padre Santo, nos allegamos a ti en el nombre maravilloso de nuestro Señor Jesucristo. Oh Dios, mira estas almas que vienen a ti, cansados de pecar, cargados de cadenas espirituales, perdidos en vicios, pecados, creencias y religiones vanas. Pero ahora vienen a ti refugiados en el maravilloso nombre de Jesús. Salva, oh Dios, por los méritos de este nombre maravilloso. Padre, mira cada enfermo, que la virtud sanadora de Jesús sea sobre cada uno de ellos y que todos, sí, todos queden sanos. Y esto en el nombre maravilloso de Jesús nuestro Señor. Amén.
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gozo en su corazón? ¿Cuántos tienen avivamiento en su corazón? ¿Cuántos pueden dar un gozo?

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La Biblia dice en Salmo 119, versículo 105, lámpara es a mis pies su palabra y lumbrera mi camino. ¿Cuántos dicen amén a eso?

0: Señor. Es tu palabra.
1: Quiero invitarte esta noche para que juntos levantemos nuestras manos al Señor.

Apocalipsis capítulo 2, leemos versículo número 1 en adelante, que dice: escribe al ángel de la iglesia en Éfeso, el que tiene las siete estrellas en su diestra, el que anda en medio de los siete candeleros de oro, dice esto: yo conozco tus obras y tu arduo trabajo y paciencia, y que no puedes soportar a los malos, y has probado a los que se dicen ser apóstoles y no lo son, y los has hallado mentirosos, y has sufrido y has tenido paciencia y has trabajado arduamente por amor de mi nombre y no has desmayado. Pero tengo contra ti que has dejado tu primer amor. Recuerda, por tanto, de dónde has caído y arrepiéntete y haz las primeras obras, pues si no, vendré pronto a ti y quitaré tu candelero de su lugar si no te hubieres arrepentido. Pero tienes esto, que aborreces las obras de los nicolaitas, las cuales yo también aborrezco. El que tiene oído, oiga lo que el Espíritu dice a las iglesias. Al que venciere, le daré a comer del árbol de la vida, el cual está en medio del paraíso de Dios. Hasta ahí vamos a dejar la lectura. Si usted logró asiento, puede sentarse. Aleluya. Continuamos, hermanos, en esta oportunidad con el estudio del libro de Apocalipsis. Y recordará que al estudiar el capítulo 1, el Señor Jesús le dio instrucciones a Juan para que todas las cosas que él había visto las escribiera en un libro. Ese es el libro de Apocalipsis, y que hiciese siete copias del mismo, y cada una de estas copias él habría de enviarlas a siete iglesias del área que en esa época se llamaba Asia. Y el Señor le dijo específicamente los nombres de esas iglesias a las cuales sería enviada esta correspondencia. Ahora, también mencionábamos en la última oportunidad que el libro de Apocalipsis se divide en tres partes, y estas se describen en el versículo 19 del capítulo 1, cuando el Señor le decía a Juan: escribe las cosas que has visto y las que son y las que han de ser después de estas. La primera parte del libro de Apocalipsis es entonces las cosas que has visto. Y como explicamos, eso incluye la totalidad del capítulo número 1, que ya hemos cubierto, donde Juan nos cuenta de sus prisiones en Patmos y cómo dio inicio a esta gran visión que el Señor le mostraría sobre los eventos futuros. Pero luego, después de haber visto, o de haber escrito más bien las cosas que has visto, le dijo: y escribe las que son.
Y explicábamos que eso comprende los capítulos 2 y 3 del libro de Apocalipsis, que precisamente ahora estamos comenzando a estudiar. Entonces, al comenzar con esta primera parte del capítulo 2, lo que estamos haciendo es entrar en lo que sería ya la segunda parte en que se divide el libro de Apocalipsis, y que el Señor le dijo las cosas que son. Ahora, dentro de este concepto de las cosas que son, el Señor lo que le revela a Juan era el estado espiritual en que se encontraban al menos estas siete iglesias que son mencionadas aquí por nombre. Y a la vez, hermanos, aquí comenzamos con la primera serie de siete que el libro de Apocalipsis presenta, porque Apocalipsis nos presenta cuatro series de siete. En primer lugar, la primera serie es el mensaje a las siete iglesias. La segunda serie son los siete sellos. La tercera serie son las siete trompetas. Y finalmente, la cuarta serie son las siete copas de la ira de Dios. Es decir, que cuatro veces en el libro de Apocalipsis se mencionan series de siete elementos, sean iglesias, sellos, trompetas o copas. Y cada uno de ellos, de estas series, tiene una razón de ser. Entonces, en este momento, obviamente, no vamos a hablar de los otras series de siete, sino que de lo que ahora vamos a iniciar, que son la serie de las siete cartas que se enviaron también a siete iglesias. Entonces, lo que el Señor quería mostrar, hermanos, a través de las cosas que son, como se las llamó, era, como ya dije, el estado real en que las iglesias se encontraban. Porque en cada una de las siete cartas que Juan está aquí escribiendo, en todas ellas el Señor le dice a las iglesias: yo conozco tus obras. Se lo dice a Éfeso, se lo dice a Esmirna, se lo dice a Pérgamo, a Tiatira, a Sardis, a Filadelfia y a la Odisea: yo conozco tus obras. Porque el Señor, que según estudiábamos en el capítulo 1, es aquel que tiene ojos como llama de fuego, es alguien que no solamente ve la apariencia que una iglesia pueda mostrar, sino que Él ve la situación real, porque Él conoce las obras de esa iglesia. Entonces, aquí podemos aprender algo importante, hermanos. Y es que Dios nos juzgará a cada uno de nosotros individualmente, según hayan sido nuestras obras. Pero a través de estas cartas que el Señor envía a las iglesias, notamos que el Señor también emite juicios sobre las iglesias en conjunto. Es decir, que el Señor juzgará, y de hecho Él está juzgando, como aquí lo hacía, Él juzgaba a la iglesia de Éfeso, a la iglesia de Esmirna. Entonces nosotros, hermanos, no solamente debemos tener una responsabilidad ante Dios por lo que es nuestra vida personal. Porque cualquiera que quiera llevar el cristianismo cómodamente dice: bueno, yo voy a salvar mi pellejo, yo salvaré mi alma, y hay que ver a los hermanos cómo salen. No, nosotros tenemos una responsabilidad hacia la iglesia también.
Porque el Señor, así como pide cuentas y conoce las obras de cada uno de nosotros, y no hay nada oculto que no haya de salir a luz, de igual manera el Señor ve con su ojo escudriñador, con su ojo penetrante, la realidad que cada congregación vive. El Señor conoce nuestras obras, no solo como cristianos individuales, sino que como congregación, como iglesia. El Señor nos dice ahora: yo conozco tus obras. Y es un conocer la realidad más allá de lo que nuestros ojos puedan mostrarnos. Porque uno puede equivocarse, y frecuentemente se equivoca, porque uno juzga según las apariencias, aunque la Biblia dice que no hay que hacerlo, pero lo hacemos. Y quizás porque vemos una congregación floreciente, numerosa, que cantan con gozo, que son dinámicos, que se mueven, uno puede decir: esta es una congregación saludable, sana espiritualmente. Pero nosotros no debemos ocupar el papel de jueces, porque para eso Dios estableció ya a uno que juzgue, al cual, dice la Biblia, Dios le dio fe a todos resucitándole de los muertos. Así que ese es el Señor Jesucristo. Si el Señor, hermano, nos permitiera ver la congregación con los ojos que Él la ve, pues yo no sé qué veríamos. Pudiera ser que la cosa esté mejor que lo que creemos. O pudiera ser que está como creemos. Pero más me temo que quizás pudiera estar peor de lo que imaginamos o de lo que quisiéramos. Pero como no podemos tener los ojos de Cristo, porque esa es una facultad que no se le ha dado a los hombres, no obstante, tenemos el recurso de la palabra de Dios. Y por eso tenemos aquí el mensaje a las siete iglesias, para que, como dice Santiago, tengamos la palabra de Dios como un espejo, para que podamos vernos reflejados en la palabra de Dios y saber qué tipo de iglesia es la que tenemos. Estas iglesias, o estas cartas más bien a las iglesias, al menos pueden ser interpretadas de tres maneras. La primera, y esa es obvia porque el mismo versículo 19 del capítulo 1 lo dice: las cosas que son. Es decir, que una manera de interpretar cada una de estas cartas es que era una descripción de cómo en ese momento se encontraba la iglesia local de Éfeso, la iglesia local de Esmirna, la iglesia local de Pérgamo, etc. Y eso es obvio, como le digo. El Señor no iba a decir algo que no era cierto de la iglesia de Filadelfia, por ejemplo. Entonces, podemos interpretar cada una de estas siete cartas desde el punto de vista que nos presentan la imagen de cómo eran estas iglesias en el momento en que Juan escribió el libro de Apocalipsis. Por eso el Señor le dijo: las cosas que son. Ahora, una segunda manera en que puede ser interpretada es que cada una de estas cartas nos presenta siete diferentes modelos que pueden reproducirse a lo largo de la historia y en cualquier congregación local. Y esto viene a ser reforzado por lo que le decía la vez anterior, que en la región de Asia, donde están estas iglesias, no eran las únicas iglesias que habían.
habían muchas más iglesias que estas siete. E incluso había iglesias que estaban en ciudades más importantes que algunas de las que aquí se mencionan, porque acá Éfeso podría ser la única ciudad importante, las otras eran poblaciones relativamente pequeñas. Pero ¿por qué el Señor escoge específicamente esas siete de otras muchas que había en la misma región? Porque cada una de estas iglesias era como el modelo de lo que una iglesia puede ser en determinado momento. Y por eso yo le decía que al hablar, hermanos, sobre cómo el Señor nos ve, ese es el objetivo de ir estudiando cada una de las cartas. Saber cuál nombre es el que a nosotros se nos aplica. Y que sobre la base del estudio de estas cartas podamos decir si acá debemos escribir el nombre quizás de Esmirna, que es la iglesia sufriente pero triunfante en Cristo, o a lo mejor nos correspondería el nombre de Sardis, que tienes nombre de que vives pero estás muerto. O a lo mejor nos toca el nombre de Éfeso, la iglesia que perdió el primer amor. Entonces, la idea es que al interpretar estas cartas, uno tiene que ver la forma de qué lugar le corresponde y qué nombre nos daría el Señor bajo la medida, el termómetro que aparece en estas epístolas. Ahora, la tercera manera en que pueden ser explicadas estas siete cartas es que como Apocalipsis es un libro de profecía. Ya lo dijimos. Entonces, lo que tenemos narrado acá, hermanos, del capítulo 2 al 3, son los diferentes momentos históricos que la iglesia cristiana habría de atravesar a lo largo de su existencia. Y entonces el mensaje a Éfeso, por ejemplo, nos estaría hablando de la época que va más o menos desde la fundación hasta el año 100 de nuestra era aproximadamente. Posteriormente, Esmirna sería del año 100 al año 300 más o menos, y así sucesivamente se va avanzando hasta llegar a la Odisea, que sería la iglesia del presente, la iglesia actual, y como es la séptima, es también ya la final etapa en la historia de la iglesia sobre la tierra. Porque después de la Odisea, lo que continúa es el arrebatamiento de la iglesia. Si usted quiere que nos adelantemos un poquito al capítulo 4, versículo 1 dice: después de esto. ¿Pero después de qué? Después del mensaje a la Odisea. Después de esto miré, y he aquí una puerta abierta en el cielo, y la primera voz que oí, que es la del Señor, como de trompeta, hablando conmigo, dijo: sube acá y yo te mostraré las cosas que sucederán después de estas. Y dice el versículo 2: y al instante yo estaba en el espíritu, o sea que fue llevado al cielo, y aquí un trono establecido en el cielo, y en el trono uno sentado. ¿Qué ocurrió ahí? Que Juan es trasladado en el espíritu de la tierra a través de esa puerta abierta en el cielo, y llega al cielo mismo y ve el trono establecido y al Todopoderoso sentado ahí en su trono de gloria. Entonces, ese es el arrebatamiento de la iglesia. Es decir, que después de la Odisea, que es el periodo que estamos viviendo actualmente, ¿qué sigue? Lo que sigue es que oigamos la voz de nuestro Salvador a través de la puerta abierta, que nos diga:
sube acá y entonces nos vamos para estar con él. Y veremos ese trono establecido en el cielo. Y a partir de ahí, no se vuelve a mencionar la iglesia en el libro de Apocalipsis hasta el capítulo 20, donde se la presenta ya como la esposa del Cordero descendiendo del cielo. Porque del capítulo 4 al 19 lo que tenemos es la gran tribulación. Y como no vamos a estar ahí, entonces las siete iglesias es como que si usted tuviera la historia. O sea, como que si la historia de la iglesia comienza acá en esta columna y es como la línea del tiempo y que llega hasta la otra. Y entonces uno toma toda esa historia y comienza a dividirla en siete partes. Y entonces dice el Señor, aquí comienza y aquí termina. Y la dividimos en siete partes. Entonces cada una de esas siete etapas corresponde a cada una de los siete mensajes que el Señor envía a la iglesia, a las iglesias de Asia. Ahora, tome usted en cuenta que cuando Juan escribió esto, el Apocalipsis, nada de eso había ocurrido. Igual que a Daniel, que cuando él tuvo la visión de los cuatro imperios mundiales, el único que había era el primero, bajo el cual él mismo estaba cautivo. Y él apenas alcanzó a ver cómo caía el primer imperio y surgía el segundo. Y de ahí se murió, porque ella era un anciano. Pero luego vino el tercero, y luego vino el cuarto. Pero él había escrito de algo que en su época no existía. Igual, cuando Juan escribe Apocalipsis, él no sabía qué iba a suceder después de su misma muerte, que es lo que toca el mensaje a la iglesia en Éfeso. Menos habría de saber lo que sucedería durante las grandes persecuciones, que es el periodo de Esmirna. Y mucho menos sabría él lo que ocurriría en pleno siglo XX y ya a un paso de llegar al XXI. Como para que él lo supiera y entonces lo escribiera. Entonces, todo era profecía. Ahora, ¿de cuál de las tres maneras lo vamos a interpretar nosotros? Porque ya le dije, hay tres maneras. La primera es, ¿qué será el estado de las iglesias en el momento que Juan le escribió? Las cosas que son. Segunda forma, que es un modelo para la iglesia de todos los tiempos. Tercero, que es una profecía que habla de las siete etapas que la iglesia cristiana atraviesa o está atravesando. ¿De cuál de esas tres maneras lo vamos a interpretar? De las tres. Lo vamos a llevar junto todo. Amén. Bien, entonces comienza. Versículo 1: escribe al ángel de la iglesia en Éfeso. Ya explicábamos en el capítulo 1 que el ángel que ahí se menciona no es un ser angelical, no es un serafín, no es un arcángel, mucho menos, sino que le explicaba que en el idioma griego la palabra ángelos igual se puede traducir mensajero como ángel. Por ejemplo, cuando la Biblia habla de que fue enviado Juan el Bautista, dice que envío mi ángel delante de tu faz. Pero no era un ángel, era Juan. Entonces, de lo que hablaba no era de un ser angelical, sino que de alguien que iba a llevar el mensaje. Como Juan dijo, yo soy la voz de uno que clama en el desierto. Entonces era, yo envío mi mensajero delante de ti. O incluso en aquel pasaje de Juan, cuando los fariseos envían mensajeros, dice Juan capítulo 1, que fueron a preguntarle a Juan, ¿y tú quién eres para que estés bautizando? Pero en el griego es la palabra ángelos, la misma. Entonces es lo mismo, o sea, no es lo mismo, pero puede ser traducido ángel o mensajero. Entonces, en este caso, cuando habla del ángel, de lo que está hablando es del mensajero. O sea, el que entrega el mensaje de Dios a la iglesia. Y que sabemos que es la tarea que le corresponde al pastor de la congregación local. Aunque el mensaje era para toda la iglesia de Éfeso, no obstante, va dirigida al pastor.
para que luego Él comunique a la iglesia esto y esto, dice el Señor. Entonces, nótelo bien, que cuando Dios desea transmitir algo a su iglesia, lo hace por medio de los siervos de su palabra. O sea, no lo hace directamente a la iglesia, sino que le habla a los ministros para que sean ellos los que comuniquen a la iglesia lo que Dios quiere. Y de ahí la gran responsabilidad de los mensajeros de la palabra, de estar en una constante dependencia de Dios. Porque ellos tienen que transmitir las noticias del cielo, y no las van a poder transmitir si no tienen comunión con Dios. Por eso Jeremías dice: ¿quién estuvo en el secreto de Jehová y oyó su voz? Porque al estar ahí en el secreto de Jehová, de rodillas: Señor, ¿y ahora qué hay para tu iglesia? ¿Qué hay para tu pueblo? ¿Cuál es el pasto que tienes para tus ovejas? El Señor viene y dice: esto, esto, esto y esto. Y por eso cuando el ministro pasa, él viene, hermano, cargado con lo que Dios le ha dado, y dice: hermanos, aquí está el mensaje de Dios para ustedes. Y me dan, ahí va, con el respaldo del Espíritu de Dios, para que las ovejas del Señor beban y se alimenten. Ahora le dice: el que tiene, estoy en el versículo 1 todavía, el que tiene las siete estrellas en su diestra, que son los predicadores, el que anda en medio de los siete candeleros de oro, que son las iglesias, dice esto: el Señor a cada una de las iglesias se presenta de acuerdo a la necesidad que están viviendo. Porque nuestro Dios, nuestro Señor Jesucristo, hermano, es multifacético. Él tiene muchos aspectos. Pero Él tiene muchos aspectos porque sabe que las necesidades de su iglesia son diversas también. Y entonces, si la iglesia ha perdido su primer amor, viene el Señor y dice: yo soy el que tengo las estrellas en mi diestra y me muevo en medio de los candeleros, como diciendo: yo ando en medio de ti, te tengo en mis manos, camino en medio de ti, sé cómo está tu corazón, sé cómo está la temperatura de tu amor hacia mí, si se ha enfriado, si se ha perdido, si está creciendo. Dios lo sabe. A la iglesia de Esmirna, que es la iglesia perseguida y martirizada, el Señor le dice: yo soy el que estuve muerto, pero he aquí que vivo. Porque en ese momento la necesidad de la iglesia era tener la esperanza de saber que ofrecer la vida por causa del evangelio era algo que valía la pena, y que no era una esperanza tonta, porque el Señor murió, pero también resucitó. En el versículo 2: yo conozco tus obras y tu arduo trabajo y paciencia, y que no puedes soportar a los malos, y has probado a los que se dicen ser apóstoles y no lo son, y los has hallado mentirosos. Históricamente, como le decía, hermano, el mensaje de la iglesia de Éfeso comprende el periodo desde Pentecostés, que es donde nace la iglesia, hasta el momento de la muerte de los apóstoles. Entonces, ¿cómo era esa iglesia? O sea, lo que nosotros llamamos la iglesia apostólica, cuando los apóstoles aún vivían, era así como ahí se le describe: de arduo trabajo, de paciencia, que no podía soportar a los malos. Era la época cuando se castigaba o se disciplinaba
a los pecadores dentro de la iglesia. Cuando se les expulsaba, como Pablo lo recomendaba a la iglesia de Corinto, y como Pablo también lo había hecho con muchas personas, como Alejandro. Entonces, él venía, y por ser un elemento que estaba dañando a la iglesia, por lo que fuera, por inmoralidad, por mentira, por robo, por tantas situaciones de pecado que pueden haber, entonces, la iglesia lo que hacía era que no podía soportarlo. Y que cuando había falta, lo que hacían era disciplinar a ese miembro. Y si el miembro no se enderezaba, entonces sacaban de la comunión de la iglesia, lo excomulgaban. Lo que Pablo decía era entregado a Satanás. Pero hoy, hermanos, como que cada vez uno va bajando más y más las demandas. El Señor dijo, bueno, el que quiera entrar deberá dar esta altura. Y puso ahí la línea, bueno, el que quiera del salto. Pero ahora como que la iglesia ha dicho, si es que el tiempo ha cambiado, Señor. Los jóvenes se ven sujetos a presiones que antes no habían, bajémosle un poquito. Y viene otro y dice, si es que todos somos débiles, bajémosle otro poquito. Hasta que alguien salta y dice, no, no, ya de ahí no le bajemos, ahí está bien. Y cuando alguien no del ancho viene y le dice, mire, usted está actuando mal, así que no puede seguir en el privilegio. Y viene otro y le contesta, ah, bueno, entonces, si usted me saca mis errores, yo le saco los suyos. Acuérdese que le tengo la cola pateada. Bueno, entonces, bajémosle un poquito más, pues va, para que así quedamos mano a mano. Ni yo lo molesto, ni usted a mí. Callado, ¿verdad? Y entonces van bajando y bajando y bajando y bajando y bajando y bajando el nivel, hasta que la iglesia se convierte en una porquería. Como va a suceder con la iglesia, y lo vamos a ver acá. Pero en esta época no se podía soportar a los malos. El que era malo, para afuera, para poder conservar la pureza de la iglesia. Y por eso es que la iglesia apostólica fue una iglesia que en relativamente pocos años, que le digo, en unos 70 años aproximadamente, se cree que había evangelizado el 50% de la población mundial que había en esa época. Se extendieron por todo el Mediterráneo, tanto el norte de África como Europa. Hubo misiones que llegaron incluso a la India en la época apostólica. Y después de eso han pasado casi 2000 años, y la iglesia lo que ha hecho es ir perdiendo terreno y perdiéndolo y perdiéndolo, porque la permisión del mal dentro de la iglesia es la pérdida de su poder. Pero el conservar la santidad, la rectitud y la honestidad dentro de la iglesia, eso es dinamita en el poder de Dios para el pueblo de Cristo, que es la iglesia. Entonces, nosotros tenemos que volver, hermanos, a esa época cuando no se soportaba a los malos. Dice además, y has probado a los que se dicen ser apóstoles. O sea que era una época cuando surgieron muchos vivos.

0: ¿Y qué?
1: Y pasan ahí a confundir a la gente, a decirle un montón de mentiras. Pero acá llegaba alguien y decía: soy apóstol. Así decía, pues siéntese. Vamos a ver, ¿de dónde viene? ¿Y usted qué cree? ¿Dónde se congrega? ¿Quién es su pastor? ¿Quién puede dar referencia de usted? Y dice que los probaban. Y al probarlos, los hallaban mentirosos. Y al hallarlos mentirosos, les decía: pues muy bien, pase por acá, pase adelante, aquí por esta puertecita, mire, pase adelante. Y plum, era la puerta de salida para la calle, ¿no? Porque ellos no querían ser engañados. Versículo 3: has sufrido, has tenido paciencia, has trabajado arduamente por amor de mi nombre y no has desmayado. Hermanos, si es que Dios conoce todo lo de su pueblo. Él dice: sé que has sufrido, sé que has tenido paciencia, sé que has trabajado arduamente. El Señor sabe, hermano, lo que su iglesia hace. Por eso Él dijo: yo conozco tus obras. Dios sabe, hermano, lo que a veces el hombre ignora. Porque ya le dije, los hombres solo vemos las apariencias, pero el Señor ve la realidad que cada uno de nosotros vivimos. Y el que ha trabajado, Dios lo sabe. Y el que ha sufrido, Dios lo sabe. Y el que ha tenido paciencia, Dios lo sabe. Y el que ha tenido que aguantar, Dios lo sabe. Y el que ha callado su boca y no ha dicho nada, Dios lo sabe. Y aquel que quizás ha podido sentirse desilusionado, pero no decae, sino que se esfuerza y sigue perseverando, Dios lo sabe. Y Dios lo va a honrar, porque Dios honra al que le honra. Él conoce todo lo nuestro. Pero después de haber alabado lo bueno, versículo 4: pero, y ese es el problema, que había un pero. Pero tengo contra ti que has dejado tu primer amor. El Señor no le dice a la iglesia que no le amaban. Si se los acaba de decir en el versículo anterior, en el 3, dice: has trabajado arduamente por amor de mi nombre. La iglesia de Éfeso seguía amando al Señor y no soportaba a los malos por amor al Señor, y no aceptaba a los apóstoles mentirosos por amor al Señor. Y más adelante también rechazaba la doctrina de los nicolaitas por amor al Señor. La queja del Señor no era que no se le amara. Él reconocía que por amor a Él la iglesia trabajaba arduamente, pero el problema era que el amor que la iglesia de Éfeso le tenía al Señor no era igual a la intensidad con que esa iglesia había amado a su Señor en un principio. Esto, hermano, sucedió dentro de la iglesia de Cristo cuando precisamente se produjo la muerte de los apóstoles, que vino a ser algo así como en las historias del Antiguo Testamento, que muerto Josué y muertos todos aquellos de la generación de Josué, el pueblo se desenfrenó. Entonces Dios tenía que levantar a otro siervo para volver a enfilar al pueblo de Israel dentro de la obediencia a Dios. Pero cuando este otro líder moría, el pueblo se volvía a corromper. Levantaba a Dios a otro varón de Dios y el pueblo se volvía a enderezar. Moría, se desinflaba. Otro varón de Dios y se volvía a enfilar. Y la historia del libro de los jueces, que duró unos 4 siglos, es la historia de un subibaja de la iglesia. Varón de Dios, bien.

0: Varón de Dios al suelo. Varón de Dios arriba. Sin varón de Dios al suelo. Entonces, así todo el tiempo. Entonces, eso más o menos es lo que sucedió cuando murieron los apóstoles. Que eso golpeó de tal manera a la iglesia. Que ellos no es que dejaron de trabajar, no es que aceptaron la falsa doctrina, no es que aceptaron el pecado, no es que dejaron de amar al Señor, pero sí se dio una baja en la intensidad del amor que se había tenido. Y el Señor lo detectó, porque el Señor conoce todas las cosas. Y entonces él notó: no es igual el amor. Tengo contra ti que has dejado tu primer amor. ¿Me amas? Sí, yo sé que me amas, pero ya tu amor no es quemante como era al principio. Esto quiere decir, hermanos, que hay situaciones que en este caso fueron, por ejemplo, la muerte de los apóstoles, que condujo, o sea, no tenía que darse, si no el Señor no le estuviera reprochando a la iglesia. No tenía que darse, pero se dio. En donde causó un desaliento o una decepción, una pérdida de la moral, que no los hizo apartarse del camino recto, pero su entrega, su nivel de entrega, sí disminuyó. Entonces, el primer amor, hermanos, es aquel que nosotros vivimos cuando pasamos de muerte a vida. Cuando de la carga de la culpa que nos agobiaba, venimos a recibir el dulce perdón de Dios en Cristo Jesús. Yo no sé cuándo usted se convirtió. Los que tienen 2 o 3 meses de convertidos no saben de qué estamos hablando, porque ellos están en la luna de miel. Es como los recién casados. ¿Y cuánto tienen de casados? 1 semana. Ni les diga nada. Pero hablo con aquellos que ya tenemos un poco más de tiempo de estar en el Señor. Que hubo, hermano, una época cuando uno estaba decidido a todo. Aquí está, Señor, mi vida. Toma mi vida, mi tiempo, mis manos, mis pies. Toma todo lo que soy. Solo tuyo quiero ser. Aquí está mi sangre, mi familia, mi tiempo, mi dinero, todo lo que soy es tuyo. Úsame para lo que tú quieras. El primer amor. Pero ahora uno llega a la iglesia: ah, no, ahí está el diácono, es en la puerta, me cae mal, mejor me voy por allá. Y entonces ya es una cosa diferente, ¿entiendes? Uno viene acá: no, ese que está dirigiendo no está dirigiendo bien. Lo mismo de siempre cantan. Y aburre. Y cuando llega el momento de la predicación, ahí están juzgando. No, eso estuvo mal dicho. No, ahí se equivocó el hermano. No, ahí cometió un error. No, yo he leído en tal diccionario que no es así como él está diciendo. Mejor ya no voy a venir. Mejor allá en mi casa, mejor leo un buen libro. Y dice: ya sé que ya la iglesia no es como antes. No, la iglesia del Señor. Jesús ha dicho que ni las puertas de la muerte podrán contra ella. Uno es el que cambia. Uno es el que se va poniendo seco, el que se va envejeciendo. Porque ha habido una pérdida del primer amor. Y entonces ya no le importa. Antes no. Era, hermano, que casi mordían al predicador porque querían comerse cada palabra del mensaje. Ahí en la primera silla: amén, amén, es cierto, es cierto. Con sed de aprender. Y al ver a los hermanos con deseos de aprender a orar, con deseos de poderse de memoria los cantos para unirse a la alabanza y a la adoración. Pero ahora, no, allá en el parqueo, no, todavía están cantando, no, mejor aquí. ¿Ya van a predicar? Ah, bueno, ya voy a entrar. Comienza la predicación. ¿Quién está predicando? Ah, no, entonces no. Y entonces el Señor dice: lo que tengo contra ti. O sea, no es que se hizo hereje. No es que es mormón o testigo de Jehová. O que ella se fue a bautizar en el nombre de Jesús. No. O que ella se le olvidó la doctrina. No. Es que el ardor de nuestro amor por Cristo ha bajado de nivel. Y ya no es igual. Y es cuando entonces viene el cansancio. Y cuando uno dice: hermano, voy a entregar el grupo mejor. Ya estoy cansado, deme unas vacaciones. Y no vuelven ya. Porque es una pérdida del amor. Cuando antes, aunque le dijeran: mire, hermano, usted tiene que hacer, ¿qué le digo? Sí, mire, antes los diáconos hacíamos la limpieza en la iglesia y lavábamos los baños. Y con todo gusto. Con Piedrita Pómez raspando los sanitarios. El día sábado, porque durante la semana trabajábamos, estudiábamos. Pero ahora, no, que la iglesia contrate personal. Está bien. La bendición va a ser para ese personal. En tanto que nosotros de señorones, el que es grande aquí será humillado en el reino de los cielos. Pero la cuestión, hermano, es que ese primer amor no hay que perderlo. No hay que perderlo. Es como el amor entre pareja, que usted sabe que se puede perder también. Cuando está en el primer amor, pasa la amada por allí y dice: aquí puso el pie. Ella llega y besa la tierra donde pateó ella. Tierra, ¿quién fueras tú para tener esa dicha de que te pateó? Y en cambio ahora a ella la tira la tierra. Así puede suceder con Cristo. Hoy hay Santa Cena, hoy llega tempranito a la iglesia. No como ahora, hay Santa Cena, entonces mejor no voy. Si no, me van a ver los hermanos que no la tomo y van a pensar que estoy caído. Y van a estar en lo cierto. Otra vez metí gol, ¿no? Bueno, usted sabrá por qué. Pero el Señor le decía: tengo contra ti que ya no me amas como antes. ¿No será esa nuestra situación? Que quizás estamos bien, tenemos la doctrina clara, ya tenemos privilegios, quizás incluso trabajamos arduamente. Pero note que trabajar arduamente no es sinónimo de amor a Dios. Como era el caso de Éfeso. Has sufrido, has tenido paciencia, has trabajado arduamente. Cualquiera diría: si es que qué amor de esa iglesia. ¿Qué decía el Señor? Si ya lo perdieron. Uno puede ser activo dentro de la obra. Puede ser un diácono chispudo, como dicen. O un líder tremendo que en 3 semanas dividió 4 veces la reunión. Y lo hicieron supervisor y formó 5 sectores en un trimestre. Y lo hacen pastor de zona y cada 6 meses está dividiendo la zona. ¡Tremendo! Pero ¿habrá amor? Porque recuerde lo que dice Pablo en 1 Corintios capítulo 13. Yo puedo hablar en lenguas. Yo puedo profetizar. Yo puedo tener toda la ciencia. Yo puedo tener toda la fe. De tal manera que pudiese trasladar los montes a la mar. Yo pudiese repartir todos mis bienes para ayudar a los pobres.
1: Yo pudiese ofrecer mi cuerpo para ser quemado en holocausto por una causa justa. Y todo eso, dice Pablo, lo puedo hacer sin tener amor. ¿Por qué? Por jactancia, por popularidad, por mantener una imagen, que ahí con andamios, clavos, varillas y alambres queremos sostenerla porque se nos cae ya. Y todo sin amor. Por eso muchas veces el Señor tiene que confrontarnos de tal manera que lo que haces, ¿por qué lo haces? ¿Por qué predicas el Evangelio? ¿O por qué quieres el púlpito? Simplemente para pasar y que la gente diga, ven, ahí viene. Pero no hay un amor. O tal vez multiplicador de zonas, de grupos, de líderes y de todo eso. Pero, y sin amor. O incluso dando grandes ofrendas y sin amor. El Señor no se va a dejar seducir por nuestra actividad, por nuestro dinamismo. Podemos engañar a la gente simple, ¿no? Pero el Señor sabe la medida real de nuestro amor. ¿Pero qué hacer entonces? Cuando uno ha perdido el primer amor. Versículo 5. Ahí da los pasos para recuperar el primer amor. ¿Quiere usted volver al primer amor? O sea que ya lo perdió. Pero está bien, porque ese es el primer paso, reconocerlo. ¿De cuál es el remedio? Versículo 5. Recuerda. Recuerda. Recuerda. Solamente eso. Recuerda de dónde has caído. Solo recuerda. Es simplemente, hermano, recordar. ¿Cómo éramos? Y cuando uno lo recuerda, es como ver viejas fotografías. Y uno dice, ve el hermano qué delgado era antes. Y ahora es diferente. Entonces es igual, es como que uno recuerda y comienza a recordar cómo era. Recuerda sus primeras oraciones, cuando quería orar y no podía, y casi lloraba porque decía, Señor, enséñame a orar, y ahí estaba de rodillas y no hallaba qué decir porque no podíamos orar. Pero ahora que podemos hasta dirigir oraciones, lo hemos dejado de hacer, o nos hemos convertido ya en un disco rayado que repetimos y repetimos la misma historia siempre, y ya no hay aquel fervor, aquel deseo. Recuerda, después que usted se entregó a Cristo la primera vez, que cometió alguna falta, recuerda cuánto dolor sintió, recuerda la amargura de sus lágrimas cuando llegó el Señor y le dijo, Señor, yo había prometido ser fiel a ti, pero te he fallado. Y lloró con una amargura, como las lágrimas de Pedro. A veces no solo por horas, sino que por días, hasta sentir que el perdón de Dios nos visitaba, nos renovaba y seguíamos adelante. Pero en cambio ahora basta con una genuflexión. Perdón, Señor, porque pequé. Amén. Porque como todos los días hace lo mismo, ya no hay dolor, ya no importa. Ya no importa ofender la dignidad de Dios, porque yo hago esto, pero el hermano fulano hace esto, esto y esto, así que estoy yo mejor que él.
0: Pero aquí no es quién es más diablo que el otro. Aquí de lo que se trata es que seamos conformes a la imagen del Hijo de Dios, conforme a su santidad, conforme a su bondad, a su pureza, a su rectitud. Y si otros quieren ser sinvergüenzas, que lo sean ellos. Mas yo y mi casa serviremos a Jehová. Pero lo recuerda cuando comenzaba a servir al Señor, con cuánta emoción y a veces temor. Pero allá iba uno y rompía el hielo al ir en el autobús. Sentado a la par de alguien, no se aguantaba los deseos y le comenzaba a hablar de Cristo. Pero ahora, como ve ahí todo empurrado, miedo le da a la gente, mejor se levantan y dicen, no va a ser que este vaya a reventar ahí. Dando mal testimonio, mintiendo, robando, poniendo de mal predicado el evangelio, pisoteando el testimonio de Cristo. Por eso él dice, recuerda, recuerda. ¿Qué pasó? ¿Y usted qué no era usted? ¿Qué le pasó? Que se arruinó. Que perdió el primer amor. Ay, hermanos, es que muchas cosas han pasado. Muchas cosas me han ocurrido en la iglesia. Como acá. Habían muerto los apóstoles, los habían matado. También habían habido hipócritas como Ananías y compañía ahí en la iglesia. Pero eso no era excusa. Tengo contra ti que has dejado tu primer amor. Recuérdalo. Recuerda cómo eras. Hay algunos de ustedes que me han dicho, hermano, yo antes sentía al Señor, pero de tal tiempo para acá yo me he sentido que mi vida se ha enfriado, y ahora ¿qué hago para poder recuperar lo que antes sentía? Solo recuérdalo, recuérdalo. Y al recordarlo y notar la diferencia, entonces dice, arrepiéntete. Arrepentimiento de haber perdido el paso. Arrepentimiento de ya no adorar como antes adorábamos. Arrepentimiento de huirle a las vigilias. ¿Cuándo fue la última vez que vino un ayuno aquí a la iglesia? ¿O que ayunó usted solo? ¿O ya se le olvidó que existía algo que allá por los 70s u 80s parece que había algo que se llamaba ayuno? Pero si lo recordamos, arrepintámonos. Arrepintámonos de nuestra dureza de corazón. Arrepintámonos de la simpleza con la cual ahora tomamos el pecado. Y de cómo reincidimos en una falta. Y decimos, no, si el Señor sabe que esta es mi debilidad. Pero la paciencia del Señor tiene un límite. Y si uno no se endereza, como dijo Pablo, si no nos juzgamos, Él nos juzgará a nosotros. Y el Señor puede cansarse un día y vomitarnos de su boca. Pero por eso recordemos y arrepintámonos. Y arrepentidos dice, haz las primeras obras. Vuelve a ser como eras antes. Tenemos que volver a la misma sencillez, al mismo entusiasmo de antes, cuando no cuestionábamos nada, cuando no teníamos segundas intenciones, cuando lo que hacíamos lo hacíamos con un corazón sincero. Y entonces, al volver a hacer las primeras obras, porque el amor no es un sentimiento. El amor no es una emoción. El amor no es cantarle al Señor, te amo, Jesús. sino que Jesús dijo: si alguno me ama, guardará mi palabra. Entonces vuelve a hacer las primeras obras y ahí estaremos amando al Señor. Si no, dice el Señor, vendré pronto a ti. O sea, Él nos visitará. Pero no es una visitación para bendición, sino que dice: quitaré tu candelero de su lugar si no te hubieres arrepentido. Y recuerde que el candelero, como lo dice el capítulo 1, representa a la iglesia delante del Señor. Entonces, ¿qué era que el Señor le quitara el candelero a la iglesia? Que para Dios ya no existía, que para Dios ya no tendría validez. Claro que en Éfeso iba a continuar existiendo el grupo con el mismo nombre, con el mismo predicador, pero delante del Señor, en los registros de Dios, el candelero de Éfeso habría sido ya echado fuera. Y hay muchos cristianos que su candelero ya no está ante el Señor, porque ya para él no existen, dejaron de ser porque no se arrepintieron. ¿Estará nuestro candelero todavía en el cielo? ¿Y el candelero de nuestra congregación todavía estará allá? ¿Todavía se moverá el Señor entre nuestro candelero, o lo habrá quitado ya? Si no nos arrepentimos, solo Dios lo sabe. Versículo 6: pero tienes esto, que aborrece las obras de los nicolaitas, las cuales yo también aborrezco. Más adelante vamos a retomar el tema de los nicolaitas. Versículo 7: el que tiene oído, oiga lo que el Espíritu dice a las iglesias. Al que venciere, le daré a comer del árbol de la vida, el cual está en medio del paraíso de Dios.
2: 12:04.
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Los justos se alegran en ti, Dios. 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
1: Recibe toda la gloria, recibe todo el honor, Señor. Solo tú eres digno de recibir nuestra alabanza.

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¿Qué tal mi amiga y mi amigo de A Través de la Biblia? Es un privilegio contarlo en nuestro círculo de amigos a través de esta emisora local y de este programa tan especial que es el análisis textual de la Palabra de Dios, verso tras verso, libro tras libro, un estudio bíblico que dura exactamente 5 años de recorrido desde Génesis hasta el Apocalipsis. Estamos culminando con el análisis de la primera carta de Juan. Con el programa de hoy ya vamos a dejar esta carta y pasar al libro de Miqueas en el Antiguo Testamento de la Biblia. Hoy entonces les invito para que busquen en el Nuevo Testamento, en la primera carta de Juan, capítulo 5, versos 13 hasta el 21. Primera de Juan, capítulo 5, versos 13 hasta el 21 inclusive. Además de la Biblia, sería bueno que tenga usted las notas y bosquejos del estudio bíblico de hoy para poder profundizar mucho más y aprovechar el estudio bíblico de hoy. Si no ha recibido sus notas y bosquejos, es porque no las ha pedido. Entonces, escriba a la dirección que daremos al finalizar el programa de hoy o a la dirección electrónica que usted escuchará, escríbanos un email o llámenos al número telefónico que hemos de mencionar. Pero por favor, pida las notas y bosquejos porque los enviamos sin costo, gratuitamente. Nos ha escrito esta persona desde Venezuela.

0: Les escuchamos a través de Radio Transmundial Bonaire, en la isla de Bonaire. Y mi esposa, mis hijos y yo mismo les escuchamos a través de esa emisora. Les enviamos una ofrenda y pedimos que Dios les bendiga y fortalezca para que continúen adelante. Los saluda su hermano en Cristo, Iván Romero. Muchas gracias, Iván Romero, por esta carta, por la promesa de apoyo en oración y también por concretar una ofrenda que nos ayuda a continuar adelante con este servicio a la Iglesia de Cristo, a los creyentes y a todos aquellos que escuchan en todas partes. 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Voy a reiterar que en pocos instantes Samuel Montoya llegará para realizar el análisis del texto bíblico basado en Primera de Juan, capítulo 5, versos 13 hasta el 21. En el siguiente estudio comenzaremos con el libro de Miqueas, Antiguo Testamento de la Biblia. Bien, vamos ahora a prepararnos en oración para nuestro tiempo de estudio de la palabra de Dios. Les invito a orar conmigo. En este momento, Dios, nos ponemos de acuerdo para pedirte que nos ayudes, a entender la Biblia, tu palabra. Que tu Espíritu Santo ahora abra nuestra mente y podamos comprender tus eternas verdades para nuestras vidas, y que en este tiempo de análisis de tu palabra puedas tú hablar a nuestros corazones y guiarnos luego a hacer tu voluntad. Nos encomendamos a ti, en el nombre de Jesús. Amén.
1: Llegamos hoy, amigo oyente, a nuestro estudio final en esta primera epístola del apóstol Juan. Queremos decir que hemos llegado al versículo clave de esta epístola, que es el versículo 13 del capítulo 5 que estamos estudiando. Hemos visto que Juan ha presentado de una manera muy clara lo que quiere decir ser salvo, lo que quiere decir ser un creyente. Él dice, el que tiene al Hijo tiene la vida, el que no tiene al Hijo de Dios no tiene la vida. Es decir, que es aquel que él ha presentado aquí. Aquel que vino por agua y sangre, aquel que es hijo de Dios, que nació de una virgen, Dios manifestado en la carne, quien murió en la cruz por nuestros pecados y resucitó de entre los muertos. Ese es el Evangelio y no hay ninguna otra cosa que pueda ser el Evangelio. En este versículo 13 entonces del capítulo 5 de su primera epístola nos dice Juan, «Estas cosas os he escrito a vosotros que creéis en el nombre del Hijo de Dios», para que sepáis que tenéis vida eterna y para que creáis en el nombre del Hijo de Dios. Ahora aquí podemos apreciar un propósito doble. Para que creáis en el nombre del Hijo de Dios. Eso es salvación. Y para que sepáis que tenéis vida eterna. Si usted tiene a Cristo, tiene vida eterna, si usted cree en Él. Y hay muchas personas que dicen, yo quiero creer que tengo vida eterna. Pero la pregunta es, ¿en quién cree? No, ¿qué es lo que cree? ¿Cree usted en Dios? ¿Cree usted en el testimonio que Él ha dado? Él dice, el que tiene al Hijo, tiene la vida. ¿Cree usted eso, amigo oyente? Él no dijo, si le parece bien, o si usted se ha unido a algo, sino que dice, si usted cree en el Señor Jesucristo como Salvador y le ama. Y Él dice, esa es la razón por la cual he escrito esta epístola, para que sepáis que tenéis vida eterna. Él lo presenta de una manera muy clara. Él habla de este propósito en su evangelio. Él dijo, hizo además Jesús muchas otras señales, las cuales no están escritas en este libro. Es decir, en el evangelio de Juan. Pero estas están escritas.

0: escritas. Él no lo escribió todo, sino algunas cosas. Y dice, pero estas se han escrito para que creáis que Jesús es el Cristo, el Hijo de Dios, y para que creyendo tengáis vida en su nombre. Y ahora Juan escribe en su epístola, el que tiene al Hijo tiene la vida. Él quiere que usted sepa eso. Y usted honra a Dios cuando lo sabe. Esto sencillamente quiere decir que usted no está haciendo a Dios mentiroso, sino que usted está confiando en Él. No se trata de cuánta fe tiene usted o cómo se siente usted en cuanto a esto, sino si usted ha confiado en Cristo. Eso es de suma importancia. Ahora esto hace algo para nuestra vida cristiana. El versículo 14 dice, «Y esta es la confianza que tenemos en Él, que si pedimos alguna cosa conforme a su voluntad, Él nos oye». Esto nos da confianza en la oración. Y amigo oyente, necesitamos tener confianza en la oración. Y tiene que ser hecho conforme a su voluntad, a la voluntad de Dios. Si usted y yo estamos en comunión con Dios, andando con Él, entonces nuestra oración, por supuesto, será según ese curso. Será para tener la voluntad de Dios en nuestras vidas. George Mueller lo expresó de la siguiente manera. La oración no es vencer la voluntad de Dios, sino que es asirnos de su buena voluntad. Y eso es lo importante, amigo oyente. No tratar de hacer que Dios haga algo que no desea hacer, sino que la oración es cuando usted y yo estamos pensando los pensamientos de Él, sus propios pensamientos. Eso es lo que nos da confianza cuando nos acercamos a Dios en oración. Y entonces, Juan dice aquí en este versículo 14, «Y esta es la confianza que tenemos en Él, que si pedimos alguna cosa conforme a su voluntad, Él nos oye». Y usted puede estar seguro de una cosa, que Él no solo escucha, sino que contesta. Dios escucha las oraciones de sus hijos, aunque Él no siempre las contesta como sus hijos esperan que Él las conteste. Y lo que quiere decir aquí es que tenemos confianza que Él contestará según la forma con que hemos orado, porque estamos en su voluntad. Y el versículo 15 dice, y si sabemos que Él nos oye en cualquiera cosa que pidamos, sabemos que tenemos las peticiones que le hayamos hecho. Ahora es maravilloso llegar a este punto, de saber que usted y yo tenemos un Padre Celestial. Tenemos comunión con Él y no vamos a orar de manera egoísta, o si tenemos pecado en nuestra vida, o si hay algunas otras cosas que puedan ser obstáculo a nuestra oración. Cuando estamos andando en comunión con Él, podemos estar seguros de una cosa, que si nosotros le hemos estado siguiendo, sabemos que tenemos las peticiones que le hayamos hecho. Él escuchará y responderá a nuestra oración. Llegamos ahora a una declaración que es muy importante para nosotros entenderla bien. Pensamos que esto puede aclarar muchos malos entendidos y también entra a la misma área de la cual hemos estado hablando, que tenemos seguridad de nuestra salvación, que tenemos confianza. Y esa palabra confianza creemos que probablemente deberíamos haberla destacado antes, ya que en realidad significa valor, osadía. En otras palabras, el Hijo de Dios puede tener valor, confianza en la oración. No es alguien que se acerca con desconfianza o con temor, sino que se acerca valientemente para pedir que la voluntad de Dios se haga una realidad. Llegamos ahora a un versículo que ha sido muy malentendido, por cierto. Nos referimos al versículo 16 de este capítulo 5 de la primera epístola del apóstol Juan, donde leemos, «Si alguno viere a su hermano cometer pecado que no sea de muerte, pedirá, y Dios le dará vida. Esto es para los que cometen pecado que no sea de muerte. Hay pecado de muerte, por el cual yo no digo que se pida». Esto se refiere aquí a la muerte física. No tiene ninguna referencia a la muerte espiritual. El Hijo de Dios tiene vida eterna, y estamos hablando aquí entonces en cuanto a la muerte física. Es decir que eso es lo que Juan está diciendo. Los creyentes pueden cometer un pecado por el cual el Padre Celestial los va a llamar a su hogar. Es decir, les quitará esa vida física porque están haciendo algo vergonzoso para Él. Observemos a algunos que han cometido ese pecado, el pecado de muerte. En el Antiguo Testamento tenemos que Moisés y Aarón cometieron un pecado de muerte. Usted recordará que Moisés se enojó cuando los hijos de Israel pedían con mucho afán agua, y entonces él golpeó la roca dos veces. Alguien dijo que él tendría que haberla golpeado solamente una vez, pero la verdad es que él ni siquiera debería haber tocado esa roca. Ya había sido golpeada antes, y él debió haber confiado en eso. y eso era un ejemplo de un tipo de Cristo, porque el apóstol Pablo dijo, y la roca espiritual que les seguía era Cristo, y él solo murió una vez. Ahora, en cierto sentido, Moisés arruinó ese tipo haciendo lo que hizo, y Dios dijo a Moisés y a Aarón, por cuanto no creísteis en mí para santificarme delante de los hijos de Israel, por tanto, no meteréis esta congregación en la tierra que les he dado. Eso lo podemos leer allá en el libro de Números, capítulo 20, versículo 12. Debemos recalcar que hubo una restauración para Moisés. Él podía continuar guiando a su pueblo, pero él comenzó a pedirle a Dios que le perdonara y que le permitiera entrar a la tierra prometida. Pero el Señor le dijo, aunque te he restaurado a tu lugar de liderazgo, tú no vas a entrar a la tierra. Y cuando Moisés continuó hablando de esto ante el Señor le dijo a él, basta, no me hables más de este asunto. Es decir que Moisés y Aarón habían cometido un pecado de muerte y era una muerte física a la que ellos habían sido condenados. Ahora tenemos aún otro ejemplo, esta vez en el Nuevo Testamento, y nos referimos a Ananías y Zafira. Ellos formaban parte de la iglesia primitiva y se les encontró culpables de mentira. Ahora uno quizá diga, pero ellos se arrepintieron, ¿verdad? Sí, después que se demostró que eran culpables. Ellos no se arrepintieron por lo que habían hecho, sino que se arrepintieron porque fueron atrapados. Ellos estaban dando una falsa impresión a esa iglesia primitiva. Estaban dispuestos a vivir una mentira. Y Dios los quitó a causa de eso, los sacó de esa escena terrenal. Tenemos también otro incidente como este. Se menciona en la primera epístola a los Corintios. Había personas que estaban bebiendo demasiado de la cena del Señor y no estaban comprendiendo el significado de todo esto. Y es por eso que el apóstol Pablo podía escribirles y decirles, por lo cual hay muchos enfermos y debilitados entre vosotros y muchos duermen. Muchos duermen quiere decir que estaban muertos. Lo que él está diciendo aquí es que ellos estaban cometiendo un pecado de muerte. Ahora quizá alguien pregunte, ¿y cuál es ese pecado de muerte? Bueno, para comenzar debemos decir que no es un pecado imperdonable, es nada más que la muerte física, no es una muerte espiritual. Si las personas no hubieran sido hijos de Dios, entonces Él nunca los hubiera llevado al hogar celestial. El Señor no castiga a los hijos del diablo, solo castiga y disciplina a los suyos propios, y lo hace cuando sus hijos pecan de muerte. Ahora alguien quizá diga, bueno, ¿y cuál es entonces, cuál es específicamente ese pecado? Bueno, para Moisés y Aarón era una cosa. Ellos se enojaron, destruyeron en realidad un tipo de Cristo, del Señor Jesús. Y Ananías y Zafira estaban viviendo como hipócritas. Eso lo encontramos en la ciudad de Corinto. Allí había creyentes que se estaban emborrachando y haciendo cosas desordenadas en la mesa del Señor. Y algunos de ellos murieron. Habían cometido un pecado de muerte. Así es que no es solamente una cosa específica, y pensamos que para usted es una cosa diferente de lo que sería para mí, por ejemplo. Pensamos que cada creyente es capaz de cometer un pecado de muerte, cualquiera sea para ellos. Usted puede ir y cometer un pecado, y Dios le quitará a usted de esa escena. Ahora, eso no quiere decir que cada creyente que ha muerto ha cometido un pecado y por eso murió, pero hay mucha posibilidad de cometerlo. Creemos que Absalón, por ejemplo, cometió un pecado, y pensamos que Absalón era realmente un hijo de Dios, pero él encabezó una rebelión contra su propio padre. Hemos observado por el período de muchos años que hay personas que causan disturbios en las iglesias. Hemos observado cómo Dios trata con ellos. Amigo oyente, no solo hemos visto que han sido quitados por la muerte, sino que también los hemos visto puestos de lado, hechos a un lado, de manera tal que ya no pueden servir a Dios. Creemos que es posible cometer un pecado de muerte, y eso no es muerte espiritual, repetimos. Es sencillamente llevar a ese hijo de Dios que ha cometido ese pecado a su hogar celestial. Ahora, permítanos ilustrar esto. Aquí tenemos a una madre que tiene un hijo pequeño, y este jovencito es un muchachito muy bueno. En la casa de al lado vive un muchachito que es muy mal educado y es de la misma edad. Ellos dos juegan en el patio. Cierto día, la madre que trabajaba en la cocina escucha que ese muchacho maleducado está gritando a más no poder. Sale entonces a la puerta y mira, y allí puede ver a su hijo, a ese niñito tan bueno, encaramado encima del otro muchacho maleducado, dándole una tremenda paliza. Ella entonces dice, Juanito, tienes que venir a casa ahora, porque no te estás portando bien con tu vecino. Y él le dice, sí, mamá. Y luego dice, me portaré mejor. Entonces ella le dice, muy bien, pero si no te portas bien, te voy a traer dentro de casa. Ella regresa, pasa una hora, y luego vuelve a escuchar el llanto del muchachito de al lado. Sale otra vez y se encuentra con la misma escena anterior. Su hijito tan bueno está castigando al chico de al lado, dándole una terrible paliza. Entonces ella dice, Juanito, ven a casa. Y este contesta, yo no quiero ir a casa. Ella dice, te dije que si hacías eso otra vez, tendrías que venir a casa. Entonces él dice, pues yo no quiero ir a casa, y no se quiere mover. ¿Qué es lo que la madre hace entonces? Sale, toma a ese muchacho de la mano, a ese muchachito tan bueno que está gritando a más no poder, y ella lo lleva dentro de casa. Tiene que ir allá. Ahora él aún es su hijo, quizá ya no sea el angelito de antes, pero aún es su propio hijo. Eso nunca cambió, pero este muchacho ya no puede jugar afuera. Pues bien, vemos que un hijo de Dios puede salir y hacer algo vergonzoso, y entonces tiene que regresar a su hogar. El Señor lo pondrá a un lado o lo llevará al hogar por medio de la muerte. A Dios no le preocupa hacer eso. Ahora aquí en el versículo 17 leemos, toda injusticia es pecado, pero hay pecado no de muerte. Permítanos decir esto de una manera diferente. Todo pecado no es injusticia. Pensamos que hay muchos de nosotros que estamos vivos en el presente, que hemos pecado, pero no hemos cometido un pecado de muerte. Hicimos algo que estaba mal. Era algo incorrecto, algo injusto. Pero Él no nos llevó al hogar celestial. Y si Él estuviera haciendo eso, yo hubiera sido llevado al hogar celestial hace mucho tiempo. Ahora notemos lo que dice aquí el versículo 18 de este capítulo 5 de la primera epístola del apóstol Juan. Sabemos que todo aquel que ha nacido de Dios no practica el pecado, pues aquel que fue engendrado por Dios le guarda, y el maligno no le toca. Usted y yo, como ya hemos dicho y visto anteriormente en esta misma epístola, tenemos dos naturalezas, una vieja naturaleza y una nueva naturaleza. La nueva naturaleza no peca, nunca peca. Esa naturaleza tiene un deseo para Dios y las cosas de Dios. La vieja naturaleza, en cambio, sí va a pecar y lo hace porque es así. Amigo oyente, este es otro versículo que nos hace creer que un hijo de Dios nunca, jamás puede ser poseído por los demonios. Creemos que puede ser oprimido por los demonios. Creemos que los creyentes pueden llegar a ese lugar, pero nunca llegar a ser poseídos por los demonios. Sería algo imposible que un hijo de Dios haga eso. ¿Por qué? Porque mayor es el que está en vosotros que el que está en el mundo. Y el Espíritu Santo no va a estar morando en ese mismo lugar donde mora un demonio. Hasta los cerdos cayeron al agua cuando los demonios fueron a vivir dentro de ellos. No creemos, pues, que un hijo de Dios pueda hacer eso. Ahora el versículo 19 dice, sabemos que somos de Dios, y el mundo entero está bajo el maligno. Uno puede predicar un sermón basado en este versículo, y lo podría llamar, cuando el diablo hace dormir al bebé. Aquí dice, sabemos que somos de Dios, y el mundo entero está bajo el maligno. Es decir, está dormido en los brazos del maligno, no en la maldad, sino en los brazos del maligno. O sea que el diablo ha hecho dormir al mundo. Y el diablo nos está diciendo a nosotros que en este programa de A Través de la Biblia no digamos nada, que nos quedemos callados. Estamos despertando a la gente y él no quiere que hagamos eso. Ellos se sienten muy cómodos, muy confortables. Hay muchas personas en las iglesias que están muertos en sus delitos y pecados. Y él, Satanás, no quiere que les despertemos. Él quiere que los dejemos tranquilos. Esto es algo que molesta mucho al diablo. Usted y yo estamos viviendo en un mundo que está dormido en los brazos del maligno. Y amigo oyente, cuando usted mira a su alrededor, tiene que estar de acuerdo con esto. Luego en el versículo 20 dice, pero sabemos que el Hijo de Dios ha venido, y nos ha dado entendimiento para conocer al que es verdadero, y estamos en el verdadero, en su Hijo Jesucristo. Este es el verdadero Dios y la vida eterna. Amigo oyente, esa es la razón por la cual el cristianismo no es una religión, es una persona, y esa persona es Cristo Jesús. Si usted viene a Él, entonces tiene la salvación. Y luego el apóstol Juan concluye diciendo aquí en el versículo 21 de este capítulo 5 de su primera epístola, «Hijitos, guardaos de los ídolos. Amén». Debemos guardarnos de las cosas de este mundo que llaman nuestra atención, que nos atraen. La codicia es idolatría, y hay otras cosas que son idolatría también. Hay muchas personas que están adorando muchas cosas en este mundo malo en que nos encontramos en el presente. Y estas cosas no son sino ídolos. Y el apóstol Juan concluye esta epístola con una exhortación diciendo, «Hijitos, guardaos de los ídolos». Bien, amigo oyente, llegamos así al final de este estudio de la primera epístola del apóstol Juan. Confiamos que haya sido de tanta bendición para usted como lo ha sido también para nosotros. Damos gracias a Dios por el privilegio que nos ha concedido de recorrer junto con usted esta porción de la palabra de Dios. Dios mediante, en nuestro próximo programa volveremos al Antiguo Testamento para comenzar nuestro estudio en el libro de Miqueas. Le invitamos, pues, a sintonizarnos. Será hasta entonces, amigo oyente, que Dios le bendiga maravillosamente, es nuestra ferviente oración.
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0: la pobre tortuga se metió asustada en su caparazón, es decir, en su casita, para no escuchar los gritos de los demás animales que la regañaban y le tiraban cosas. Tuve que intervenir para poner orden y me costó mucho conseguir que la dejaran tranquila. Y así fueron pasando los días. Ya nos habíamos acostumbrado al sonido de la lluvia y al movimiento del agua, y la vida dentro del arca continuaba su curso normal. Siempre había alguna discusión, alguna disputa o algún asunto que arreglar, pero más o menos todos nos íbamos amoldando a nuestra casa sobre el agua. Pero cuando pensé que la situación estaba controlada, de repente una mañana descubrí que una oveja estaba herida. Tenía una mordedura en una pata y sangraba mucho. Y lo peor era que no podía moverse. Había cerrado los ojos y tenía mucha fiebre. Rápidamente la tomé en mis brazos y se la entregué a mi esposa para que intentase curarla. Y enseguida reuní a todos los animales en la sala más grande del arca y les pregunté, muy enfadado, quién había mordido a la oveja. Todos comenzaron a justificarse y a decir que ellos no habían sido. «Pues tiene que haber sido alguien», dije yo. Y entonces se oyó un sonido que nos paralizó a todos. Ante nuestros ojos asombrados, la serpiente asomó la cabeza y dijo:
1: «He sido yo. Le he mordido porque me ha pisado. No he podido remediarlo».
0: Automáticamente todos los animales se apartaron de ella espantados. Algunos treparon por las paredes,

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Nuestro Dios y Padre Celestial, te damos gracias por esta nueva oportunidad de proclamar tu palabra a través de esta red de emisoras de impacto evangelístico. Señor, te suplicamos que salves las almas, sanes los enfermos, bendigas a todos. En el nombre de Jesús, amén. Leemos unos versículos en el Evangelio según San Mateo. Todas las cosas me fueron entregadas por mi Padre, y nadie conoce al Hijo sino el Padre, ni al Padre conoce alguno sino el Hijo, aquel a quien el Hijo lo quiere revelar. Venid a mí todos los que estáis trabajados y cargados, y yo os haré descansar. Llevad mi yugo sobre vosotros y aprended de mí, que soy manso y humilde de corazón, y hallaréis descanso para vuestras almas, porque mi yugo es fácil y ligera mi carga. De nuestro libro de poemas, Andando y Llorando, el poema: ¿qué dirás al Salvador? Si la luz tú ocultares al que perdido va, no dudes que se apagare por tu egoísmo y maldad. Si tu sal se desvanece y a otros no das razón, tendrás lo que te mereces, lanzado a la perdición. Si por desgracia perdieres tu fe y primer amor, cuando en la gloria volviere, ¿qué dirás al Salvador? Que siempre tu luz alumbre, tu sal no pierda el sabor, que tu fe y amor abunde hasta que venga el Señor.

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1: El ministerio de la música en la iglesia. En Primera de Crónicas, capítulo 25, leemos: apartaron para el ministerio a los hijos de Asaf para que profetizaran con arpas, salterios y címbalos, para aclamar y alabar a Jehová, para exaltar su poder en la casa de Jehová, para el ministerio del templo de Dios. Hace algún tiempo prediqué por estos micrófonos de Impacto Evangelístico un mensaje radial intitulado La música y los himnos en la adoración a Dios. En vista de la gran necesidad que hay, en esta ocasión deseo abundar tomando el tema El ministerio de la música en la iglesia. Dios es el autor de la música. La música es de Dios. Es la única de las bellas artes que la Biblia menciona en conexión con el cielo. Dios el Padre canta. El profeta Isaías cantó en lugar de Dios el cántico de Dios para Israel y dice: ahora cantaré por mi amado el cantar de mi amado a su viña. Isaías 5 del 1 al 7. En Sofonías 3:17 dice que Dios se regocijará con cánticos. Dios el Hijo canta. Era costumbre en las sinagogas leer las escrituras cantadas. Y con toda probabilidad, cuando Jesús leía las escrituras en las sinagogas, las leía cantadas. Además, cuando Jesús instituyó la Santa Cena, cantó. Pues en Mateo 26:30 dice: y cuando hubieron cantado el himno, salieron al monte de los olivos. Se cree que en esta ocasión Jesús cantó el Salmo 86. Dios el Espíritu Santo canta. En Efesios 5, 18 y 19 dice que seamos llenos del Espíritu Santo para que hablemos entre nosotros con salmos, con himnos y cánticos espirituales o en el Espíritu, cantando y alabando al Señor en nuestros corazones. De modo que el Espíritu Santo canta en nosotros y por nosotros. Los ángeles en el cielo cantan. Dice la Escritura: cantad loores, oh cielo. Cantad alabanzas, oh cielos. Los cielos y la tierra y todo lo que está en ellos cantarán de gozo. Isaías 44, 23 y 49, 13. Jeremías 51, 48. La creación misma canta. En Isaías 44, 23 dice: prorrumpid montes en alabanza, bosque y todo árbol que en él está. En Job 38, 7 dice: cuando alababan todas las estrellas del alba. En Isaías 55, 12 leemos: los montes y los collados levantarán canción, los árboles del campo darán palmadas de aplauso. Los redimidos cantan en el cielo. En Apocalipsis 5:9 dice: y cantaban un nuevo cántico, y también, y la voz que oí era como de arpistas que tocaban sus arpas y cantaban un cántico nuevo delante del trono. Apocalipsis 14, 2 y 3. En el cielo hay instrumentos musicales. En el libro de los Salmos y el de Apocalipsis se nos dice que en el cielo hay instrumentos de cuerdas, de viento, de percusión, tales como trompetas, bocinas, salterios, arpas, panderos, cuerdas, flautas, címbalos, vihuelas, tamboriles. La música en la iglesia. El pueblo de Dios canta. En el registro de la Biblia hallamos en el Antiguo Testamento que el pueblo de Dios cantaba y usaba instrumentos de música, De hecho, en la Biblia hay 838 referencias a la música. En el Antiguo Testamento hay muchos cánticos muy preciosos, como el de Moisés, el de María, el de Ana, el de David. Además, todo el libro de los Salmos son cánticos de alabanza, de acción de gracias y de adoración a Dios. Es muy notable la música y la letra espiritual y reverente de los salmos, himnos y cánticos en la Biblia. Con relación a los detalles del templo y del ministerio, inclusive de la participación de los levitas en el cántico y en la música, David dice que le fueron trazados por la mano de Jehová, que me hizo entender todas las obras del diseño. Primera de Crónicas 28:19. Y como ya vimos al comenzar este mensaje, el propio David apartó para el ministerio de la música a los hijos de Asaf para que profetizaran con arpas, salterios y címbalos para clamar y alabar a Jehová, para exaltar su poder en la casa de Jehová, para el ministerio del templo de Dios, pues estaban instruidos en el canto para Jehová. Nótese que aquí el cántico se coloca a la altura de la profecía. Más tarde, cuando Salomón edificó el templo, todo lo hizo conforme a las instrucciones de David su padre, y leemos en 2 de Crónicas 5, 12 y 13 como sigue: y los levitas cantores, todos los de Asaf, los de Emán y los de Jedutún, juntamente con sus hijos y sus hermanos, vestidos de lino fino, estaban con címbalos y salterios y arpas al oriente del altar, y con ellos 120 sacerdotes que tocaban trompetas. Cuando sonaban pues las trompetas y cantaban todos a una para alabar y dar gracias a Jehová, y a medida que alzaban la voz con trompetas y címbalos y otros instrumentos de música, y alababan a Jehová diciendo: porque eres bueno, porque su misericordia es para siempre. Entonces la casa se llenó de una nube, la casa de Jehová. Nótese cómo la casa se llenó de la gloria de Dios por medio de los cánticos, los instrumentos y las alabanzas. Luego más tarde, tanto en el reinado de Ezequías, cuando el templo fue purificado, como también en el tiempo de Esdras y Nehemías, el ministerio de la música y los cánticos fue restaurado, siguiendo los mismos principios, el mismo orden y la misma reverencia con que fue establecido por David, conforme a lo que Dios le había hecho entender. Es evidente que la música, los himnos, los instrumentos musicales, es un ministerio establecido por Dios mismo, tanto en el cielo como en la tierra, para la alabanza y la adoración de Él. La música en la iglesia. Cuando David entonó el cántico de liberación por haberle Dios librado de la mano de Saúl y de todos sus enemigos, profetizó que los gentiles, o sea, la iglesia, también cantaría. Segunda de Samuel, capítulo 22. Desde principio, la iglesia cantó. Ya hemos señalado que Jesús y los apóstoles cantaron. Estando presos, Pablo y Silas cantaban himnos a Dios. Hechos 16:25. Había tanta vida espiritual, tanta adoración y tanto poder de Dios en aquellos cánticos de Pablo y Silas, que el carcelero y su familia se convirtieron a Cristo y fueron bautizados. Hechos 16:30-34. La iglesia de entonces cantó, y la iglesia de hoy también canta y debe cantar con el espíritu y con el entendimiento. Primera de Corintios 14:15. Para que sean himnos y cánticos espirituales, cantando y alabando al Señor. Efesios 5:19. Amados, nuestros himnos y coros, en su música, en su letra y en su ritmo, deben de estar arraigados y apoyados en la palabra de Dios. Deben seguir el modelo de los himnos que aparecen en la Biblia, y deben ser cantados con gracia al Señor, Colosenses 3:16, deben ser cantados en el Espíritu para que puedan ser de edificación espiritual tanto al que canta como al que escucha, y para que la nube de la gloria de Dios descienda y el poder del Espíritu Santo se manifieste, salvando las almas. Amados, ¿qué es lo que viene sucediendo en las congregaciones con respecto a la música y a los himnos? ¿Qué clase de música es la que se oye? ¿Qué clase de himnos son los que se cantan? Ya hemos dicho que Dios es el autor de la música y fue creada por Él para ser usada en la adoración a Él. En las Sagradas Escrituras, los querubines están asociados con la misma presencia de Dios. Son los seres angélicos más inmediatos al trono y a la presencia de Dios. Ezequiel vio los querubines en medio de la gloria de Dios y los vio como carbones, hachones encendidos, resplandecientes y relampagueantes. Y vio sobre las cabezas de los querubines la expansión de la gloria de Dios y este sentado sobre su trono. Y oyó el sonido de las alabanzas y de la adoración a Dios por parte de los querubines, como el sonido de muchas aguas, como la voz de grandes muchedumbres, la cual se oía hasta el atrio de afuera, y era como si fuera la voz del Dios omnipotente cuando habla. Capítulos 1 y 10 de Ezequiel. También Juan el apóstol, en las revelaciones del libro de Apocalipsis, vio los querubines alrededor del trono de Dios, y estos

Digno eres de recibir la gloria y la honra y el poder, porque tú creaste todas las cosas y por tu voluntad existen y fueron creadas. Apocalipsis capítulo 4. En el capítulo 5 de Apocalipsis vemos la misma posición de los querubines ante el trono, iniciando la adoración, seguidos por los 24 ancianos, todos con arpas cantando un nuevo cántico. También las escrituras nos enseñan que Dios creó a Lucifer como querubín grande, querubín protector, que fue puesto en el santo monte de Dios, perfecto en todos sus caminos. Su vestidura era de toda piedra preciosa, era como el sello de la perfección, lleno de sabiduría, perfecto en hermosura, esplendoroso. Y los primores de tus tamboriles y flautas estuvieron preparados para ti en el día de tu creación. Ezequiel 28, 13. Si Lucifer fue creado el mayor de todos los querubines, y los querubines a su vez son los que inician la adoración a Dios, y si desde antes de la creación de Lucifer ya Dios había preparado los tamboriles y las flautas para él, para el uso de Lucifer en la adoración, esto quiere decir que este querubín mayor, perfecto, sabio, hermoso, esplendoroso, era el que dirigía a todos los querubines en la adoración y en la alabanza a Dios, acompañada esa adoración con la música y los instrumentos musicales que Dios preparó para Lucifer. Lucifer, pues, motivado por la eminente posición que se le confirió y por la elevada encomienda que se le asignó de dirigir a las huestes de querubines en la adoración y las alabanzas a Dios, se halló maldad en él. Se enorgulleció y dijo: subiré al cielo, en lo alto, junto a las estrellas de Dios, levantaré mi trono, y en el monte del testimonio me sentaré, a los lados del norte, y sobre las alturas de las nubes, subiré y seré semejante al Altísimo. Isaías 14, 13 y 14. Siendo un ser creado, se sublevó y encabezó una fracasada sedición, pretendiendo ser semejante al Altísimo, por lo cual Dios lo derribó, lo echó del monte de Dios, lo arrojó de entre las piedras del fuego, o sea, de entre los querubines, lo arrojó por tierra, sacó fuego del propio Lucifer para que dicho fuego sea su propio tormento por toda la eternidad y lo humilló hasta la ceniza. Ezequiel 28, 14 al 19. ¿Cómo caíste del cielo, oh lucero, hijo de la mañana? Cortado fuiste, se enalteció tu corazón a causa de tu hermosura. Corrompiste tu sabiduría a causa de tu esplendor. Profanaste tu santuario, espanto serás. Ezequiel 28, del 17 al 19. Aquel Lucifer esplendoroso de ayer es el Satanás tenebroso de hoy. Aquel que era el más elevado de los querubines ayer es el vástago abominable de hoy. Isaías 14, 19. Aquel que era perfecto en todos sus caminos ayer es el corrompido en todas sus andanzas de hoy. Aquel que era el reverente querubín de ayer es el peor de los profanos de hoy. Aquel que era la inspiración de los querubines en el cielo ayer es el espanto y terror de la tierra hoy. Aquel que era querubín grande en el santo monte de Dios ayer, hoy descendió al Seol su soberbia y el sonido de sus arpas. Isaías 14, 11. Corrompió su sabiduría y corrompió su música. Con él también cayó su música, y ésta se tornó infernal y diabólica, por lo cual lo botaron del cielo con todo y arpas y tamboriles y flautas para que se fuera con su música para otra parte. Luego Satanás vino a la tierra, el primer inventor de instrumentos musicales y maestro de música fue Jubal,

0: Génesis 4:21. Este era descendiente directo de Caín, el primer criminal, quien mató a su propio hermano Abel. El padre de Jubal fue Lamec, quien fue el primer mujeriego y polígamo. Y de una de las mujeres de Lamec nació Jubal. Lamec dijo que si Caín fue vengado 7 veces, él lo sería 70 veces. Quiere decir que este Lamec era 10 veces peor que Caín.
1: Estimado radio oyente, continuaremos con la segunda parte de este mensaje intitulado El Ministerio de la Música en nuestra próxima audición.
0: Oremos. Padre mío, te suplico que el Espíritu Santo haga real y operante en cada vida tu bendita y santa palabra. Hazla fructificar en almas salvadas, enfermos sanados, cautivos libertados, creyentes edificados y llenos del Espíritu Santo, y los mercaderes saliendo de la casa de Dios. En el nombre de Jesús nuestro Señor. Amén.
2: Y así nos despedimos de ustedes hasta la próxima semana, cuando volveremos en este mismo día, a la hora de hoy y por esta misma emisora.
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Señor. Un aplauso de gozo a Él. Aleluya. Señor, te adoramos, Jesús. Cierra sus ojos un momento. Vamos a alabar al Señor más todavía.

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1: Cuatro y 14 minutos.

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1: El grupo se organizó casi solo y marchó por las calles de Bogotá. Eran 100 exactos, entre ellos 10 niños y hombres y mujeres. Marcharon en paz, porque son amantes de la paz. Fueron hasta el edificio de la Conferencia Latinoamericana de Obispos y presentaron el reclamo. Un gran cartelón indicaba lo que querían. Cristianos por la paz era el letrero. Pedían simplemente que el gobierno y la iglesia hicieran algo para detener la violencia en Colombia. Amigo, todos los cristianos que existen en el mundo debieran ser cristianos por la paz. Porque paz entre los hombres de buena voluntad, paz interna de corazón, paz en los hogares, paz con Dios, son los elementos consustanciales del cristianismo verdadero. Jesucristo mismo, piedra fundamental de la iglesia y sostenedor y animador de ella con su espíritu, es llamado en la Biblia príncipe de paz. La misión que lo trajo al mundo fue una de paz. Vino a hacer, porque todavía no estaba hecha, la paz entre el hombre pecador y el Dios santo y justo. Él vino a ofrecer, porque sólo Él lo puede ofrecer, un espíritu de paz, para que todo hombre tenga paz. Él vino para reconciliar a cada hombre consigo mismo, y a cada hombre con su prójimo, y a cada hombre con su Dios. Él vino para poner en el corazón del hombre una paz que sobrepuja todo entendimiento humano y una armonía interna como nada ni nadie puede dar tan perfecta. Amigo, si es que hay algunos cristianos, quizá aún líderes, que no saben vivir a la altura de esta misión de paz, ellos darán cuenta algún día de su fracaso moral, pero usted persiga esta misión con insistencia. ¿Hay paz, pregunto, en su hogar? ¿Hay paz en su matrimonio? ¿Hay paz en el fondo de su corazón? Recuerde, Jesús dijo, mi paz os dejo, mi paz os doy. Pídale al Señor que derrame sobre su vida paz con Dios.
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Él nos ha llamado a ser luz en las tinieblas, a echar la hoz sobre la tierra. Alza tus ojos porque esos campos están listos para la siega. Vamos a decirlo así.

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0: El libro de Apocalipsis, capítulo 8, y leemos del versículo número 1 en adelante, que nos dice: cuando abrió el séptimo sello, se hizo silencio en el cielo como por media hora, y vi a los siete ángeles que estaban en pie ante Dios, y se les dieron siete trompetas. Otro ángel vino entonces y se paró ante el altar con un incensario de oro, y se le dio mucho incienso para añadirlo a las oraciones de todos los santos. Sobre el altar de oro que estaba delante del trono, y de la mano del ángel subió a la presencia de Dios el humo del incienso con las oraciones de los santos. Y el ángel tomó el incensario y lo llenó del fuego del altar y lo arrojó a la tierra, y hubo truenos y voces y relámpagos y un terremoto. Y los siete ángeles que tenían las siete trompetas se dispusieron a tocarlas. El primer ángel tocó la trompeta, y hubo granizo y fuego mezclados con sangre, que fueron lanzados sobre la tierra, y la tercera parte de los árboles se quemó, y se quemó toda la hierba verde. El segundo ángel tocó la trompeta, y como una gran montaña ardiendo en fuego fue precipitada en el mar, y la tercera parte del mar se convirtió en sangre, y murió la tercera parte de los seres vivientes que estaban en el mar, y la tercera parte de las naves fue destruida. El tercer ángel tocó la trompeta, y cayó del cielo una gran estrella ardiendo como una antorcha, y cayó sobre la tercera parte de los ríos y sobre las fuentes de las aguas, y el nombre de la estrella es Ajenjo. Y la tercera parte de las aguas se convirtió en ajenjo, y muchos hombres murieron a causa de esas aguas, porque se hicieron amargas. El cuarto ángel tocó la trompeta, y fue herida la tercera parte del sol, y la tercera parte de la luna, y la tercera parte de las estrellas, para que se oscureciese la tercera parte de ellos, y no hubiese luz en la tercera parte del día, y asimismo de la noche. Y miré y oí a un ángel volar por en medio del cielo, diciendo a gran voz: ¡Ay! ¡Ay! ¡Ay de los que moran en la tierra a causa de los otros toques de trompeta que están para sonar los tres ángeles! ¡Amén! Pueden tomar su asiento, hermanos y amigos. Al continuar, hermanos, con este estudio del libro de Apocalipsis, recordará que habíamos iniciado la consideración de los sellos que el Cordero de Dios había ido rompiendo, y a la vez con esta acción él desataba juicios que son los que conforman la gran tribulación. Mas al llegar al capítulo 7, mencionamos que ahí se abría un paréntesis donde a Juan se le mostró que incluso en esos días difíciles de la gran tribulación habrán de haber todavía misericordia de Dios, principalmente para Israel, porque la gran tribulación es un periodo que tiene una dedicatoria especial para Israel. Por ello es que Jeremías en el capítulo 30, él dice que es un tiempo de angustia para Jacob, pero de ella será librado. Israel será opresionado, pero a la vez esta tribulación grande les llevará a una conversión y arrepentimiento, tal como lo leíamos al estudiar la cuestión de los 144,000. Pero aparte de eso, también el Señor dice que extenderá su tabernáculo para incluir dentro del número de los salvados algunos gentiles también. Bueno, no algunos, sino que muchos, porque ahí dice la Biblia que era una gran multitud la cual nadie podía contar. Y estudiábamos la semana anterior que estos son los que serán salvos durante el periodo de la gran tribulación. Pero a la vez aclarábamos que aunque ellos se salvarán, ellos no serán parte de la iglesia, porque la iglesia inició el día de Pentecostés, cuando el Espíritu Santo descendió para bautizarla en un solo cuerpo, y la iglesia terminará con el arrebatamiento de la misma a los cielos. Entonces, claro que antes de Pentecostés hubo muchos hombres y mujeres salvos, pero no son parte de la iglesia, porque la iglesia es algo que surgió posteriormente. De igual manera, cuando la iglesia haya sido arrebatada, Dios seguirá salvando como salvó antes que hubiese iglesia. Y por eso es que hay salvos durante el periodo de la gran tribulación, y habrán salvos durante el milenio también. Pero ya sea que los salvos sean antes del periodo de la iglesia, durante el periodo de la iglesia o después del periodo de la iglesia, todo el que llegue a salvarse será siempre sobre la misma base. Y esa base es el sacrificio de Cristo en la cruz del Calvario, que en el caso del Antiguo Testamento era en base a figuras que señalaban hacia un sacrificio por venir. Ahora, en el caso nuestro de la iglesia, por eso es que Pablo dice que nosotros hemos alcanzado la plenitud de los tiempos, porque a nosotros el Señor no nos ha hablado por figuras o por corderos o vacas degolladas, sino que nosotros hemos conocido al verdadero Cordero de Dios, al Señor Jesucristo. Y después que la iglesia sea arrebatada, entonces, así como en el Antiguo Testamento ellos veían hacia un futuro cuando vendría el prometido, entonces, después del arrebatamiento de la iglesia, los que sean salvos durante la tribulación y aún durante el milenio, ellos lo que harán es ver hacia el pasado, hacia el sacrificio que Jesús realizó en la cruz del Calvario. Entonces, a nosotros nos ha tocado la mejor parte. Y por la misma razón, por cuanto nos tocó la mejor parte, hemos llegado a tener la posición de mayor privilegio. Porque como le decía la vez anterior, es como en una boda, le decía que van las acompañantes de la novia, pero ellas simplemente son acompañantes. La novia se lleva al novio al final y las acompañantes se quedan barriendo la casa donde fue la recepción. De igual manera, la iglesia es la esposa del Cordero y las otras son simplemente acompañantes. Si usted lee conmigo en el libro de El Cantar de los Cantares, usted encontrará cómo ahí se hace diferencia entre la iglesia y otras, porque usted sabe que este Cantar de los Cantares es un poema de amor, pero que expresa el amor entre Cristo y su iglesia. Ahora, en el capítulo 6 del Cantar de los Cantares, usted puede leer conmigo en el versículo 8, si no lo ha hallado, oiga. Dice: 60 son las reinas y 80 las concubinas, y las doncellas sin número, mas una es la paloma mía, la perfecta mía, es la única de su madre, la escogida de la que la dio a luz. La vieron las doncellas y la llamaron bienaventurada. Las reinas y las concubinas, y la alabaron. Y de ahí sigue dándole más piropos todavía. Pero el punto es que usted puede notar que el amado tenía 60 otras reinas, 80 concubinas, doncellas sin número, pero la amada, dice, una es. Y cuando la veían las doncellas, las concubinas, las otras reinas, dice que la alababan. Así sucederá, hermanos. Nosotros somos esa única amada del Señor. Somos la perfecta, la única de su madre, dice. O sea que no tuvo más hijas. Nosotros somos únicos para el Señor. Pero habrán otras naciones, pueblos, antes y después de la iglesia, que serán salvos. Pero, como digo, son simplemente acompañantes, pero nosotros somos los que vamos a estar en el círculo más íntimo de nuestro Señor Jesucristo. Por eso es que en el mismo libro, El Cantar de los Cantares, ahí dice que el novio tomó a su amada y dice que la llevó a la cámara, o sea, la habitación más interna, la más privada. Entonces, eso está hablando de que con ella hay el mayor grado de intimidad, en tanto que los otros estarán viendo, pero a larga distancia nada más. Ese es el privilegio de la iglesia. Bien, pero en el capítulo 7 se cierra el paréntesis, y ahora en este capítulo 8 vemos que continúa el relato, porque solo se habían descrito 6 sellos, falta el séptimo. Y dice ahora el versículo 1 del capítulo 8: cuando abrió el séptimo sello, se hizo silencio en el cielo como por media hora. Esta media hora de silencio que se produce en el cielo es, hermanos, como la calma que precede a la tempestad, como el silencio que habla que algo solemne ocurrirá. ¿Y qué ocurre? Dice el versículo 2: vi a los siete ángeles que estaban en pie ante Dios, se le dieron 7 trompetas. Es decir, que terminaron los 7 sellos, ahora vienen las 7 trompetas. Versículo 3: otro ángel vino entonces y se paró ante el altar con un incensario de oro y se le dio mucho incienso para añadirlo a las oraciones de todos los santos sobre el altar de oro que estaba delante del trono. Ya en un capítulo anterior de este libro de Apocalipsis habíamos estudiado cómo el incienso representa las oraciones que los creyentes elevan ante el Señor. Que así como el incienso es un olor grato, de igual manera nuestras oraciones son como olor agradable ante la presencia del Señor. Entonces, nosotros no necesitamos, hermanos, andar hoy en día todavía con incensarios como hacen en algunas religiones, que no voy a decir el nombre, pero que usted ya sabe cuál es, ¿no? Que andan ahí con los incensarios y echan humo por aquí, humo por allá, humo por allá. Entonces, ellos andan todavía con las figuras, pero ¿y a Dios qué le importa el humo, hermano? Pero la oración sincera, que es hecha en espíritu y en verdad, ese es el incienso agradable delante de Dios. Así que esa es la clave. Pero fíjese ahora cómo viene el agravamiento de la gran tribulación. Entonces, los santos estaban orando y esta oración era un incienso que subía, pero a un ángel, dice ahí, se le dio mucho incienso para añadirlo a las oraciones de todos los santos. Entonces, la función del ángel era, o sea, el incienso estaba ya subiendo, que era la oración de los santos, pero este ángel traía un incensario, pero traía también mucho incienso, y dice que el incienso él lo añadió a las oraciones de los santos, de manera que la nube de oración se hizo más espesa. Aquí, hermanos, podemos notar que lo que la Biblia nos está enseñando es que cuando se aproximan tiempos difíciles, porque eso es lo que viene, porque aquí todavía no ha estallado la bomba, sino que solo ha habido una media hora de silencio. Pero uno ya sabe que va a reventar. Como uno sabe que reventará, los santos comienzan a incrementar su oración delante del Señor. Y eso es lo que nosotros debemos hacer. Que cuando uno ve, hermano, que las dificultades vienen, uno no tiene que huir y decir, mire, ¿a qué hora sale el último bus para Guatemala? ¿O a qué hora sale el último bus para Costa Rica? Lo más lejos que se pueda, ¿no? ¿A qué hora sale el último avión para la China? Sino que lo que debemos hacer es orar más intensamente para estar preparados para que cuando la tormenta venga, uno está bien agarrado de la roca que es Cristo, y ahí uno no se mueve. Fíjese, parece, y oiga bien lo que estoy diciendo, parece que los ángeles, usted sabe que la Biblia dice que han sido puestos para servir a los herederos de la salvación. Entonces, una de las cosas que los ángeles hacen, que los ángeles apoyan, es, hermanos, que de alguna manera como que contribuyen a las oraciones de los hijos de Dios. Le digo esto porque recuerda cuando Jesús oraba en el Getsemaní y dice que su oración llegó a ser intensa, de tal forma que su sudor era como gruesas gotas de sangre que caían a tierra. Pero después de esa oración intensa, dice la Biblia que
1: se le apareció un ángel del Señor para confortarlo. Y al ser confortado, el Señor pudo orar todavía con más intensidad. Entonces, Jesús mismo tuvo la ayuda, la asistencia de un ángel que lo ayudó para que su oración fuera como una nube más espesa de incienso ante la presencia del Señor. Aquí de nuevo tenemos un ángel que está apoyando las oraciones de los santos. O sea, ahí no dice que los ángeles se ponen a orar al lado nuestro, no. Pero pareciera, repito, que como que ellos cumplen cierta función. Yo no sé de qué manera, pero algo hacen, ¿no? Para apoyar a los hijos de Dios cuando están orando, y para que su oración, que puede ser simplemente un hilito de incienso que sube, se convierta en una nube de olor grato ante la presencia del Señor. Ahora, como la Biblia no da mayor información de eso, el tema de los ángeles es el tema menos informado de la Biblia. Así que no nos vamos a poder a poner a decir cosas que la Biblia no dice. Entonces, solo le señalo el pasaje de Jesús en el Getsemaní y este, ¿no?, que concuerdan, pero nada más. Bien, pero dice ahí, versículo 4, y de la mano del ángel subió a la presencia de Dios el humo del incienso con las oraciones de los santos. O sea, era algo que acompañaba, que le daba fuerza a la oración de los santos. Ahora, cuando ya la oración estaba preparada, hoy sí que reviente la bomba, dijeron. Y dice el versículo 5, y el ángel tomó el incensario y lo llenó del fuego del altar y lo arrojó a la tierra. Y como resultado de eso, hubo truenos y voces y relámpagos y un terremoto. Que ya como una antesala, diríamos, de los juicios que a continuación se describirán. Ahora, en el versículo 6 nos dice, y los siete ángeles que tenían las siete trompetas se dispusieron a tocarlas. O sea, aquí van a comenzar ya las siete trompetas. Quiero aquí repetirle lo que explicábamos hace dos semanas con respecto a los sellos. Y es que el libro de Apocalipsis describe siete sellos, siete trompetas y siete copas. Pero yo le decía que cada uno de estas series de siete no relatan el periodo de la gran tribulación de una manera cíclica. Es decir, porque en los sellos se vio bien claramente, hermano, que el primer sello es la aparición del anticristo. O sea, ahí comienza la gran tribulación. Y el sexto sello es la segunda venida de Cristo. Ahí se nos está hablando de inicio a fin de la gran tribulación. Pero decíamos que cuando los siete sellos vienen describiendo aparición del anticristo, guerra, escasez, muerte, bueno, describe todo hasta llegar al final. Ya llegamos al final, entonces ahora viene y nos vuelven a retroceder al principio. Y dice el Señor, va, hoy se los cuento de nuevo a través de las siete trompetas. Y ahora van a comenzar a sonar las trompetas. Pero las trompetas es relatar de nuevo la misma historia, pero añadiendo detalles que los siete sellos no señalaron, como lo veremos en breve. Entonces, otra vez, esta ya es la segunda vez que nos está contando lo que ocurrirá durante la gran tribulación. Cuando lleguemos al final de las trompetas, vienen las siete copas. De nuevo, regresar al principio, y a través de las siete copas postreras de la ira de Dios, relatar por tercera y última vez la gran tribulación, dándonos más detalles de los que se nos dieron con los sellos y con las trompetas. Entonces, digo eso, hermano, porque si no, uno puede confundirse y puede creer que están los sellos aquí y que después de los sellos vienen las trompetas, y que después de las trompetas vienen las copas. Total, que sale un chorizo ahí que uno no sabe cómo organizarlo, ¿no? Pero son paralelos. O sea, los sellos están aquí, las trompetas están al lado, las copas están al lado, es la misma cosa. Ahí es donde ya entra claridad. Bien, entonces, dice el versículo 7: el primer ángel tocó la trompeta y hubo granizo y fuego mezclados con sangre, que fueron lanzados sobre la tierra, y la tercera parte de los árboles se quemó, y se quemó toda la hierba verde. Este es un detalle que no se señaló con los sellos. Sí se habló de escasez, pero ahora estamos viendo la causa de la escasez. Y la escasez es que habrá, cuando veamos las copas, ahí habrán más detalles acerca de este granizo. Se nos va a dar hasta el peso del granizo. Pero aquí simplemente se está diciendo por ahora que hubo granizo mezclado con fuego y sangre. Usted sabe que el granizo es nefasto para la agricultura. Por eso, cuando dice que se quemó la tercera parte de los ángeles, se quemó toda hierba verde, de lo que está hablando es del daño que ese granizo producirá sobre la vegetación. Ahora, nada tiene de raro que el granizo destruya los cultivos, eso ocurre todos los años. Pero la peculiaridad es que este no era un granizo corriente, sino que era un granizo que estaba mezclado con fuego y para colmo con sangre, dice. Lo cual hablaba que realmente se trata de un juicio de Dios, porque usted sabe que el granizo no es nada más que hielo. Son pedazos de hielo más o menos pequeños, dependiendo qué tan fría esté la temperatura arriba, ¿no? Pero, ¿y hielo mezclado con fuego y eso? Ahora, hay gente que dice, ah, no, si es que Apocalipsis es un libro simbólico. Y eso lo que significa es que así como el hielo se juntará con el fuego, también los gatos se van a enamorar de los perros. Sí, la gente puede inventar cualquier tontera. Y si bien es cierto que Apocalipsis tiene muchos símbolos, y yo ya le he dicho algunos de ellos, como cuando hablamos de los 144,000, que yo le decía que era un número simbólico y no literal, si no sería ridículo que solo 144,000 judíos se vayan a salvar, porque solo ellos recibieron el sello del Dios viviente. Pero hay otros pasajes que son literales, y este es uno de ellos. Ahora, ¿por qué digo yo que es literal? Porque eso es algo que Dios ya lo hizo anteriormente. Si Dios ya lo hizo una vez, ¿qué le impide a nuestro Dios volverlo a hacer de nuevo? Si quiere leerlo conmigo, vamos al libro de Éxodo, capítulo 9. Y oiga, Éxodo 9:23, si no lo ha hallado, escuche. Dice: y Moisés extendió su vara hacia el cielo, y Jehová hizo tronar y granizar, y el fuego se descargó sobre la tierra, y Jehová hizo llover granizo sobre la tierra de Egipto. Hubo pues granizo y fuego mezclado con el granizo, tan grande cual nunca hubo en toda la tierra de Egipto desde que fue habitada. Y aquel granizo hirió en toda la tierra de Egipto todo lo que estaba en el campo, así hombres como bestias, Asimismo destrozó el granizo toda la hierba del campo y desgajó todos los árboles del país. ¿Lo hizo Dios o no lo hizo? Si ya Dios lo hizo una vez, ¿por qué no lo puede hacer de nuevo? ¿O es que ya se puso viejito? Y que uno dice, pero mira, hermano, si eso sucedió hace más de 5,000 años, ya el Dios de entonces ya no es el de ahora, ya tiene 5,000 años más, ya está viejito, imagínese la barba que ha de tener. Pero la Biblia dice que Él tiene el rocío de la juventud. Él es todopoderoso, su poder no pasa. Por eso él le preguntaba a Moisés, ¿se ha cortado la mano de Jehová para salvar? Es que se me acabó el poder, Moisés, que ya no puedo hacer milagros. Hay gente incrédula que dice, cuentos. ¿Quién va a creer eso? Granizo mezclado con fuego. Bueno, por incrédulo lo va a ver. Cuando le estén cayendo las pedradas de hielo y fuego en la cabeza. Porque hay gente que cree que nosotros somos tontos. Y dicen, bueno, aquí lo que están haciendo es que le están lavando el cerebro a toda esta gente. Hablándole historias de niños, metiéndoles miedo de por gusto. ¿Y quién tiene miedo si nosotros no vamos a estar para entonces? Entonces dice, o ese predicador es un tonto, o es un vivo que se está aprovechando de la ignorancia de sus oyentes. Pero aquí no es el predicador, ni es usted, ni soy yo, sino que aquí es la palabra de Dios la que dice que Él derramará granizo y fuego mezclado con sangre. Y Dios es poderoso para hacer todo lo que Él ha dicho que hará. Amén. Así que eso será terrible, hermano. Cuando comience a verse el granizo cayendo mezclado con fuego y con sangre, indudablemente un juicio de Dios. Dice el versículo 8, el segundo ángel tocó la trompeta y como una gran montaña ardiendo en fuego fue precipitada en el mar. Hoy el juicio es contra el mar. Y la tercera parte del mar se convirtió en sangre y murió la tercera parte de los seres vivientes que estaban en el mar y la tercera parte de las naves fue destruida. Aguas convertidas en sangre. ¿Le recuerda alguna historia del libro del Éxodo? Allá Moisés convirtió las aguas del río Nilo en sangre. Y dice que los peces murieron de manera que apestaba ahí, hermano. Porque los peces necesitan agua para respirar. O sea, del agua sacan el oxígeno. Pero ¿y de la sangre? Se murieron el pescadero ahí. Y era una dentina tremenda que no se aguantaba en Egipto. Si Dios lo hizo con un río, que el Nilo es el río más largo que hay en el mundo, y Dios lo hizo, ¿cuánto no podrá hacerlo con el mar también? Y el fenómeno es el mismo, lo mismo que ocurrió en Egipto, la muerte de los peces ocurre ahora con el mar. Eso tiene una razón de ser, que cuando veamos las copas se nos van a dar más detalles por qué Dios convierte el agua en sangre. Pero como no hemos llegado ahí, sigamos con el versículo 9. Dice, y murió, perdón, el 10, el tercer ángel,
0: Tocó la trompeta y cayó del cielo una gran estrella ardiendo como una antorcha. O sea, es un meteorito. Lo que nosotros llamamos estrella fugaz, ¿no? Y cayó sobre la tercera parte de los ríos y sobre las fuentes de las aguas. Y el nombre de la estrella es Ajenjo. Y la tercera parte de las aguas se convirtió en Ajenjo. Y muchos hombres murieron a causa de esas aguas, porque se hicieron amargas. Cuando la Biblia habla que se volvieron amargas, significa que estaban contaminadas. Moría la gente.

Ellos está ya hablando que en un futuro habrán guerras entre países por disputar agua para beber. Eso en el Medio Oriente, eso no está lejano, eso en cualquier, si no ha ocurrido es por la misericordia de Dios, ¿no? Pero ¿y qué va a pasar cuando cantidad tan enorme de agua, como es la tercera parte del agua mundial, se contamine de tal manera que lo que la beba muera? Por eso nosotros tenemos que estar agradecidos con nuestro Señor. Mire, todos estos castigos, hermano, tienen una razón de ser. Igual que en Egipto, Dios convirtió el agua de Egipto en sangre e hizo que apestara, porque los egipcios tenían al Nilo como un dios. Entonces Dios, Jehová de los ejércitos, el Dios verdadero, les mató a su dios e hizo que apestara delante de los egipcios, porque Él es el Dios de los dioses y el Señor de los señores. Al igual que con las ranas, o al igual que con los bueyes, que para los egipcios eran sagrados, y Dios se los mató a todos para dejarlos sin Dios y que entendieran que solo hay un Dios, Jehová de los ejércitos. Entonces, por eso yo le decía que el por qué Dios convierte el mar en sangre, hay una razón, pero eso está más adelante, por eso no lo toco. Pero ahora, hablando del agua, Dios ahora les da aguas amargas, porque cuando vino el Hijo de Dios, verdadera fuente de agua viva, y dijo: el que tenga sed, venga a mí y beba. Los hombres no le creyeron, dijeron: es un engañador, y rechazaron el agua de vida eterna que Jesús vino a ofrecer. Como rechazaron el agua viva que Jesús ofrecía, es justo que ahora Dios les dé aguas amargas que no producen vida, sino muerte. Porque el que rechaza, dice el apóstol Pablo, el amor a la verdad, quedará atrapado por el poder de la mentira. ¿Entiendes? Si uno rechaza la verdad, caerá en la mentira. Si uno rechaza a Cristo, cae en manos del anticristo. Y si uno rechaza el agua viva de Dios, tendrá que beber las aguas de ajenco que amargan y llevan a la muerte. ¿Cuántos han bebido del agua viva que Cristo da? El que no la haya bebido, haga como la mujer samaritana y dígale: Señor, dame de esa agua. Porque en este momento la puerta aún está abierta, y el que tenga sed, venga y beba gratuitamente del agua de la vida eterna. Amén. Dice el versículo 12: el cuarto ángel tocó la trompeta, y fue herida la tercera parte del sol y la tercera parte de la luna, obviamente porque refleja la luz del sol, ¿no?, y la tercera parte de las estrellas, para que se oscureciese la tercera parte de ellos y no hubiese luz en la tercera parte del día y asimismo de la noche. ¿Le recuerda alguna historia a eso? Igual que en las plagas de Egipto, cuando Dios envió oscuridad sobre la tierra durante 7 días. Y mire, si Dios mandó oscuridad total sobre Egipto durante 7 días, oscurecer la tercera parte, eso es pan comido para Dios, hermano. ¿Cuántos creen que Él puede hacerlo? Fíjese qué tremendo, que el que cree que Dios puede hacerlo no verá eso, pero el que no cree que Dios puede hacerlo lo verá. Porque el que cree es el que se va de esta tierra. Ahora, esto

nada, porque el versículo 13 dice: y miré y oí a un ángel volar por en medio del cielo, diciendo a gran voz. O sea, este ángel gritaba, ¿no? ¡Ay! ¡Ay! ¡Ay de los que moran en la tierra! A causa de los otros toques de trompeta que están para sonar los tres ángeles. Entonces, si hasta aquí uno dice gracias a Dios que yo no voy a estar para entonces, uno dice, ¿qué va a hacer cuando los otros tres ángeles suenen sus trompetas? Sobre todo cuando ese ángel sale ahí gritando: ¡ay! ¡Ay! ¡Ay! Pero ese es el tema de la próxima semana. Ahora, yo quiero notar un último detalle aquí, que tal vez usted ya lo notó. Versículo 7, parte final, dice: la tercera parte de los árboles se quemó. Versículo 8 dice: la tercera parte del mar se convirtió en sangre, en la parte final. Versículo 10, perdón, 11, casi al principio dice: y la tercera parte de las aguas se convirtió en ajenjo. Versículo 12, ahí por en medio dice: y la tercera parte de la luna, la tercera parte del sol y de las estrellas se oscureció. ¿Por qué entonces la tercera parte? Por lo que ya habíamos señalado anteriormente, que a pesar de ser días de gran tribulación, el propósito de Dios no es asfixiar al ser humano, sino que si una tercera parte del agua se volverá de muerte, hay todavía dos terceras partes que quedan libres para que el ser humano pueda sobrevivir. Y Dios quiere la sobrevivencia del ser humano para que se arrepienta. Y si la tercera parte del mar se vuelve sangre, dos terceras partes no, para que continúen habiendo peces y para que el ser humano sobreviva. Y si la tercera parte de los árboles es destruida, hay dos terceras partes que no. Claro que las situaciones mundiales van a ser horrorosas, hermano. Perder la tercera parte del agua potable del mundo, eso significa muerte. Mire, si ahorita que las tenemos enterita, diariamente hay no sé cuántas personas que mueren de hambre, que tienen que caminar días en ciertos países de África, días para encontrar agua, que no va a ser cuando desaparezca o se contamine un tercio del agua a nivel mundial, o que el mar se convierta en sangre. Si ahí se van a quedar con los ranchos en la playa, hermano, bañados de sangre, apestando a pescado podrido. Mejor aunque sea en la pila y con un guacalito de morro, pero ahí se está uno bañando, pero cantando: yo tengo un amigo que me ama, me ama. Amén. Pero en el día del arrebatamiento nos vamos con Él. ¡Gloria a Dios! Es solo una tercera parte para que quede todavía oportunidad de arrepentimiento. Como ahora, que el tiempo se está terminando porque Cristo viene, pero como todavía queda un poco de tiempo, Dios tiene tal misericordia que lo ha traído para que escuche. Y aunque sea en la onceava hora, en la hora final, usted diga: yo creo en ese Hijo de Dios. Y tal vez solo usted falta para que se complete el número de los salvos. Y entonces, al venir, ¿quién sabe si faltan dos o tres? Quizás los dos o tres que se van a convertir al hacer el llamado. Y después de eso, nos vamos de aquí. ¡Amén! Porque Dios es un Dios de oportunidades, y por eso hoy sigue dando oportunidad.
Vamos a cerrar nuestros ojos. Y así, hermanos, con nuestros ojos cerrados, hemos oído la palabra de Dios. Que ahora nos habla de los juicios, terribles acontecimientos catastróficos que pronto sucederán en este planeta. Pero antes que ocurran, Dios quiere darle a usted oportunidad de perdón. Yo quiero invitar cualquier amigo o amiga que quiera escapar de estos juicios que están por llover sobre la tierra. Yo le invito para que usted entregue su vida a Jesús. ¿Qué tiene que hacer? Arrepentirse de sus pecados. Recibir a Cristo como su Salvador. ¿Quiere hacerlo? Ahí donde está sentado, levante su mano en señal que usted quiere recibir a Cristo. Levante su mano para ser salvo. Indique con su mano en alto que usted quiere la salvación de Cristo. Y Cristo le perdonará. Él le protegerá. Le llevará con Él. Y en el día final no habrá para usted dolor. Dios bendiga a esta persona aquí adelante que se entrega a Jesús. O alguien más que desea venir al Salvador, levante su mano. Venga a Él. Este es el momento para que usted pueda recibir a Jesús. Aquí hay un joven que está pasando también. Dios lo bendiga. Alguien más que entregará su vida al Salvador. Ya el tiempo se termina. El tiempo se termina. Un alma más y probablemente nos vamos. Un corazón más que se rinde a Cristo. Y la iglesia cumple su misión y nos vamos de esta tierra. ¿Hay alguien más? Dios bendiga al caballero que viene para entregarse a Jesús. Otra persona más que quiere escapar, levante su mano. Venga él. Hoy es el momento de hacerlo. Aquí hay otro muchacho, Dios lo bendiga. Otra persona que quiere venir a Cristo, levante su mano. Vamos a orar por usted. Ahí atrás hay una joven que viene, Dios le bendiga. Hay otra persona. Aquí hay otro caballero, Dios le bendiga. ¿Alguien más? Si usted está ahí arriba, en la parte de atrás, levante su mano también. Con toda confianza. Hágalo. Escape. Venga, el Hijo de Dios. Otra persona que quiere entregarse a Cristo, acérquese a Él. Venga, el Hijo de Dios. Muy bien, aquí hay otra vida, Dios le bendiga. ¿Alguien más? Venga, hoy es su momento. No deje escapar esta oportunidad. Mañana probablemente no lo habrá, pero hoy Jesús le ofrece salvación. Dios bendiga al otro caballero que está pasando. ¿Hay alguien más? Si hay hermanos que se han alejado de Cristo, hermanos que se han enfriado y que no saben su estado espiritual ante Dios, venga y reconcíliese. Aquí adelante hay una persona que pasa, Dios le bendiga. Ahí en medio hay otra joven que pasa, Dios le bendiga. De este lado hay otra persona, Dios le bendiga. ¿Alguien más quiere reconciliarse? Hermano, es el tiempo de vivir en el fuego de Dios. Ya no es el tiempo de andar en pecado. Ya no hay tiempo de andar en las bagatelas del mundo. ¡Venga! Dios bendiga a la otra persona que pasa. ¿Hay alguien más? Acá en medio hay otra persona que viene. Dios le bendiga. ¿Alguien más que necesita entregarse a Cristo por primera vez o reconciliarse? Dios lo bendiga. ¿Alguien más que lo hará? Voy a finalizar el llamado en este momento.
Dios la bendiga a esta jovencita aquí adelante. Y aquí hay otra vida más que pasa, Dios le bendiga. De este lado hay otro caballero que está pasando, Dios lo bendiga. Acá hay otra joven que viene, Dios le bendiga. Alguien más, voy a finalizar ahora. Haremos la oración. Pero aquí hay otro caballero que se pone en pie, Dios le bendiga. Quiere venir a apresurarse antes que la puerta se cierre. Venga él. Hay otra persona más. Vamos a orar entonces por estas vidas que el Señor está rescatando. Y usted, hermano, es el momento de caminar dentro de la voluntad de Dios. Es el momento de afirmar nuestros valores y vivir como Dios quiere que vivamos, porque el tiempo es decisivo, es final. Padre, te alabamos porque tu palabra no vuelve vacía. Cada día tú continúas añadiendo los que han de ser salvos. Mira, Padre, cada una de estas personas que vienen reconociendo su necesidad espiritual. Te pedimos, Señor, perdónales, lávales, restáurales. Y aquellos que a través de la radio están también entregando su vida a ti, visítalos, perdónalos, regenérales, dale vida nueva. Y que tu pueblo, Señor, pueda vivir como a ti te agrada, en una entrega total, en una entrega total. Hermano, llegó la hora de rendirnos totalmente a Él, renunciando a los deseos pecaminosos.

parece si nos hacemos como niños? Celebramos al Señor sin inhibiciones, con libertad, porque este es el día que Él ha hecho para que nos alegremos y nos gocemos en Él. Vamos, acompáñame.

levantemos nuestra voz con un grito de júbilo. ¡Aleluya! ¡Uh!

nuestra voz. Celebramos tu victoria, Jesús. ¡Aleluya!

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Alabado sea el nombre poderoso del Señor. Señor, cuán grande es tu nombre. Vamos a declarar que su nombre es grande para siempre.

al Señor. Usted merece toda la gloria. Él es grande, hermanos. Su nombre es para siempre. Admirable.

0: Hoy tenemos un programa muy especial. Yo diría que es un programa con un mensaje histórico que a través no de los años, sino de los siglos, ha demostrado ser impactante en millones de vidas.
1: Sí, Juan Alberto. Yo sé que definitivamente lo que vamos a escuchar a continuación es una exposición muy detallada de un hecho por el cual muchas vidas han sido transformadas en el mundo entero.
0: Ciertamente. Un doctor analiza punto por punto un acontecimiento que cambió el rumbo de la humanidad. Esto y más en el programa de hoy de

0: mucho cariño les saludamos nuevamente, Alberto Ovalle y mi compañera Esther Kenny.
1: Y les damos nuevamente una cordial bienvenida, asegurándoles que el programa de hoy va a ser revelador. Muchas personas, a pesar de haber escuchado sobre el sacrificio y crucifixión de Cristo en la cruz del Calvario, ignoran detalles importantes sobre este acontecimiento.
0: Así es. Por eso ni siquiera pueden comprender su magnitud y cómo es que ha tocado a millones de corazones. Ha tocado almas de manera profunda y lo más íntimo de cada ser humano. Su legado único y universal continúa hoy tan vivo como siempre.
1: Así es.
0: Tenemos el honor de poder escuchar ahora al vicepresidente de nuestro ministerio, Physicians Outreach, que traducido al español es Alcance a los Médicos. Sin más preámbulos, escuchemos al doctor Walt Larimore en el comienzo de su exposición.
2: Los discípulos de Jesús eran tan comunes, tan simples y en muchas maneras tan tontos. Sin embargo, nos damos cuenta de que cuando se acercaba el tiempo de la pasión de Jesús, ellos empezaron a comprender. Y entonces él y los discípulos comenzaron a caminar hacia Jerusalén. Ellos no sabían para qué iban a Jerusalén, pero Jesús sí. Y él les dice en Marcos capítulo 10, versículo 33 y 34. Ahora vamos rumbo a Jerusalén. Y el Hijo del Hombre será entregado a los jefes de los sacerdotes y a los maestros de la ley. Ellos lo condenarán a muerte y lo entregarán a los gentiles. Se burlarán de él, le escupirán, lo azotarán y lo matarán. Pero a los tres días resucitará. Ahora bien, adelantándonos a otra escena, la de la última cena, y Jesús estaba tratando de comunicarles lo que pronto le iba a suceder. Y hasta este momento él no había podido hacerlos entender. Pero al final de la cena, él hizo algo que parece que de alguna forma les abrió el cerebro para que entendieran. Y sucedió en una forma en que la mayoría de nosotros tendemos a no ver totalmente. Ocurrió durante la cena, y se acostumbraba a tener varias copas durante las cenas de la Pascua, típicamente cuatro, que eran tomadas por los judíos ortodoxos. Pero cuando iban a tomar la tercera copa, Jesús les dijo algo a sus discípulos que los sorprendió completamente. Esto se encuentra en Lucas, capítulo 22, versículo 17. Luego tomó la copa, dio gracias y dijo, «Tomen esto y repártanlo entre ustedes. Les digo que no volveré a beber del fruto de la vid hasta que venga el reino de Dios». También tomó pan y después de dar gracias lo partió, se lo dio a ellos y dijo, «Este pan es mi cuerpo». Entregado por ustedes. Hagan esto en memoria de mí. De la misma manera tomó la copa después de la cena y dijo, esta copa es el nuevo pacto en mi sangre. Y nosotros pensamos, hemos oído eso desde que éramos niños. Pero los discípulos nunca habían oído esa declaración, excepto en un contexto, y es este. En su cultura, en la familia judía ortodoxa, cuando iban a casar a un hijo, escogían para ese hijo una esposa, y el proceso de compromiso tardaba más o menos un año. Y el proceso del comienzo de ese compromiso no era que el hijo iba a proponerle matrimonio a esa mujer, no era él arrodillándose y pidiendo su mano en matrimonio. Era un proceso que ocurría entre las dos familias, y la forma en que sucedía era así. La madre y el padre abrazaban al hijo en una hora señalada, y la madre le daba un beso de despedida. Y él viajaba con su padre a la casa de la mujer con la que se iba a comprometer. Entonces había una pequeña ceremonia en la sala, y la madre de la joven la besaba y le decía adiós. Y en la sala solo quedaban los dos padres, el hijo y la mujer que se iba a casar. Y el padre de la futura novia abría un recipiente de vino y le ofrecía vino a los cuatro que estaban allí. Y entonces, en ese momento, el padre del novio asentía con la cabeza y el muchacho tomaba la copa y brindaba por la chica con que se iba a comprometer. Y él decía, «Esta copa que es vertida por ti es mi promesa a ti. Es mi pacto contigo, hecho con sangre. Este era el único contexto en que esa declaración era usada. Así que en medio de la última cena, Jesús tomó la tercera copa de vino y les declaró a sus discípulos que Él estaría comprometido con ellos hasta el punto de sacrificar su sangre. Apenas puedo imaginar la impresión. Ustedes saben la historia del jardín de Getsemaní. ¿Se acuerdan cuando Jesús estaba orando con su sufrimiento tan grande hasta el punto de derramar gotas de sangre, diciéndole al Padre que pasara esa copa de él? Y ya sabemos que la respuesta de Dios fue no. Y ahí empieza la historia de la pasión. Yo escogí la versión de Mateo. Jesús fue presentado ante el sumo sacerdote después de haber sido llevado a Pilato y de ser entregado a la guardia romana. La Biblia dice que Jesús fue azotado y le entregaron para ser crucificado. Es un versículo tan sencillo, un versículo silencioso, pero en la cultura de ese tiempo era una declaración con un impacto profundo para el que lo escuchaba. Porque los hombres y las mujeres que entendían el proceso de los azotes y de la crucifixión eran impresionados fuertemente por esta declaración. Y la razón es que el proceso de los azotes había sido refinado por hombres que habían sido entrenados para producir el nivel más alto de dolor. Eran hombres que estaban entrenados para torturar a los enemigos del Imperio Romano en formas que no solo causarían la forma más dolorosa de sufrimiento, sino que también dejarían un ejemplo para todos los demás que miraban el proceso. Llevaron a Jesús al patio de la guardia. Ahí lo desvistieron. Lo primero que hicieron fue ponerle un manto púrpura y empezaron a burlarse. Esa burla no solo fue abuso verbal, sino que también le escupieron la cara. Tomaron un palo grueso, parecido a un bate, hecho de material áspero, y empezaron a golpearlo en la cabeza. Y el propósito de eso era causar una gran cantidad de dolor, pero no hasta dejar a alguien inconsciente. Gran dolor, ya que hay tantos nervios en la cara que se produce mucho dolor cuando se le golpea. Después de que ellos hicieron esto, tomaron una corona de espinas y se la pusieron en su cabeza. La palabra en griego significa que se la empujaron en la sien. No fue una corona con espinas tiernas. Eran las que fácilmente penetran la piel, muy filosas. Y en registros arqueológicos de otros que tuvieron ese proceso, sabemos que las espinas no solamente penetraban la piel de la cabeza, sino que penetraban hasta el cráneo. El cráneo está cubierto de muchos nervios. Es muy doloroso cuando alguien tiene una herida en esa área. La corona de espinas era presionada en la cabeza de la persona con una especie de martillo para que de esa forma las espinas penetraran la piel hasta el cráneo. Y luego esas espinas, al ser presionadas, no se quebraban, sino más bien se doblaban como en la forma de un gancho, haciéndolas muy difícil de remover. En otras palabras, esa corona se ponía con la intención de que no se quitara hasta que la persona muriera. Después de que le pusieron la corona, continuaron escupiéndolo y, de acuerdo con el apóstol Juan, comenzaron a golpearlo a puñetazos. El propósito de eso, nuevamente, era causar mucho dolor, pero no al punto de que la persona quedara inconsciente. Y el registro nos dice que mientras un guardia le pegaba a Jesús en la cara con el puño, los demás le decían, «Dinos, ¿quién te pegó?». ¿Por qué le dirían, «¿quién te pegó?»? Pues porque su cara ya estaba tan hinchada de la golpiza que seguramente sus ojos ya estaban cerrados, o al menos casi cerrados. Más o menos como le pasa a los boxeadores cuando han sido terriblemente golpeados. Así se le estaba poniendo la cara a Jesús en esta porción de su pasión. y para finalizar el proceso, se golpeaba con el palo los lugares que no habían sido golpeados hasta ese momento. Si la nariz no se había quebrado, entonces con el palo se le quebraba. Si los ojos no se habían cerrado aún, entonces el propósito era cerrárselos a golpes. Después de esa humillación, normalmente el prisionero estaba tan debilitado hasta el punto de que sus rodillas se trababan. Y fue en ese punto que la golpiza y la burla se detenían. En ese punto era cuando azotaban al prisionero.
0: Hemos escuchado al doctor Walt Larimore. La verdad que es increíble que Cristo haya podido tolerar ese tormento y tantas humillaciones. Ser tan torturado. Jamás me podría imaginar tanto dolor.
1: Es muy descriptiva la exposición del doctor Larimore y también muy triste. ¿Cómo pudo el Señor Jesús soportar tanta angustia y padecer lentamente tanto sufrimiento? Y nosotros que nos quejamos por cualquier cosa que nos pasa.
0: Así es.
1: Siempre pensamos que el dolor nuestro es mayor que el de cualquier otro. Este relato, a pesar de ser tan intenso, ha sido a la vez educacional y muy informativo.
0: Cierto.
1: Así, por lo menos, nos formamos una idea de cómo pasaron los hechos. Y yo sé, estimado oyente, que usted no querrá perderse la segunda parte.
0: Lesbia, lo más importante es saber que su sacrificio fue necesario para todos nosotros.
1: Es verdad.
0: Un sacrificio que, como resultado, nos dio la vida eterna.
1: Sí.
0: Y para que usted pueda ayudar a sus niños a entender el significado de este evento, le recomendamos la lectura del libro ¿Quién es Jesús? Preguntas para corazoncitos. Y la autora es Kathleen Long Bostrom. Y es que hay que encaminar a los niños desde temprana edad,
1: ¿es verdad?,
0: porque, desafortunadamente, hoy confrontan día a día muchos peligros. Ellos necesitan desarrollarse, saber de qué manera lidiar y tener fortaleza para sobrepasar situaciones difíciles.
1: Sí, como madre, les reitero que es muy importante. Además, le sería beneficioso leer un libro escrito por Juan José Churruarín, titulado El fragante aroma de Cristo. El autor dice que la adoración del cristiano es el perfume que llena el trono de Dios. Y esa es la grata fragancia de Cristo. Hoy Dios quiere derramarlo sobre usted. No debería conformarse con menos.
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1: 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Esta audición con Paul Flores como el Dr. Walt Larimore fue una producción de Enfoque a la Familia.
0: Les decimos hasta mañana, cuando continuaremos con el mensaje del Dr. Walt Larimore en una nueva audición de Enfoque a la Familia.

corazón y en unidad, en un mismo sentir. Cantemos esto al Señor. Tenemos la gloria por

Ahora mismo podés tomar la decisión más importante de tu vida. Aceptar a Jesús como tu Salvador y Señor y entregarle tu vida. Jesús te ama.

la controle y la dirija, y seas feliz en esta tierra y tengas vida eterna en el cielo. Si puedes creer, al que cree,

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1: Hay una promesa de parte de Dios en el Salmo 92:10 que dice: pero tú aumentarás mis fuerzas como las del búfalo, seré ungido con aceite fresco,

0: Exaltemos al varón de guerra.
1: Señor, en esta noche te pedimos una lluvia, Jesús. Una lluvia de bendición en nuestras vidas.

0: gran Dios que estás en los cielos, te doy gracias una vez más por tu infinito amor y gran misericordia para con nosotros. Gracias por tu presencia, precioso Espíritu Santo. Gracias por lo que estás haciendo y por lo que vas a hacer. Nos acercamos al trono de tu gracia con temor y temblor, Señor, para escudriñar tu palabra, para que seas tú una vez más el que hables a través de mis labios, Señor. Pídale usted, pueblo, que el Señor use mis labios, que use mi vida para hablarnos a todos, no solo a usted, a mí también. Háblanos esta mañana, Señor. Confírmanos, Señor, cuál es tu buena voluntad para nosotros y ayúdanos a ser obedientes a tu palabra, Padre. Señor, haz lo que tú tengas que hacer a través de tu Espíritu Santo. Liberta, salva, sana, fortalece, Señor. Haz lo que solo tú puedes hacer en cada corazón, Padre. Víllanos tu palabra una vez más para la gloria tuya en Cristo Jesús. Amén y amén. San Juan capítulo número 9. Vamos a leer la Reina Valera. Quiero agradecer a todo el pueblo que estuvo orando por su servidor el día viernes y por hermano anciano también. Estuvimos un poquito delicados, pero aquí estamos ya. Gracias a Dios. Amén. Yo le digo al Señor, si me vas a sanar de este dolor de cabeza, quítamelo, Señor, y si no, pues solo fortaléceme y ayúdame. Pero yo no quiero ser operado. Es lo que le digo al Señor, ¿verdad? Pero la voluntad del Señor se hará en nuestras vidas siempre. Amén. San Juan capítulo 9, ¿lo tienen? Vamos a leer del verso 1 al verso 5 y dice la palabra del Señor de la siguiente manera. Al pasar Jesús vio un hombre ciego de nacimiento y le preguntaron sus discípulos diciendo: Rabí, ¿quién pecó, este o sus padres, para que haya nacido ciego? Respondió Jesús: no es que pecó este ni sus padres, sino para que las obras de Dios se manifiesten en él. Me es necesario hacer las obras del que me envió, entre tanto que el día dura. La noche viene cuando nadie puede trabajar. Entre tanto que estoy en el mundo, luz soy del mundo. Amén. Es interesante ver, hermanos, cómo se acercan al Señor algunos de sus discípulos para hacerle una pregunta. Porque dice que el Señor iba pasando por ahí, y ¿qué fue lo que el Señor se encontró? Un hombre ciego que acababa de perder la vista. Dice que era ciego de nacimiento. O sea que este hombre había nacido ciego. Amén. Y se lo encuentra el Señor. Y los discípulos aprovechan la oportunidad. Porque, amados hermanos, nosotros, ¿cuántos aquí somos discípulos de Cristo? Nosotros debemos de aprender también a aprovechar todas las oportunidades cuando estamos frente al Señor. Y el Señor está aquí. Hay que aprovecharlo. Los discípulos llegan y le dicen: Rabí, que quiere decir maestro, ¿quién pecó, le dice, este o sus padres, para que él haya nacido ciego? La razón por qué ellos hacen esa pregunta, recuérdense que ellos eran judíos. Y ellos en la ley, en el Antiguo Testamento, tenían escrito que el pecado de los padres iba a caer sobre sus hijos. Aún, dice, hasta la tercera y cuarta generación. Entonces ellos, la pregunta que le hacen al Señor no era una pregunta capciosa, no, era una pregunta que ellos estaban haciendo porque querían saber a qué se debía que ese hombre se encontraba ciego, había nacido ciego, si era que él había pecado o sus padres. Claro, el hombre ya, si nació ciego, ¿qué pecado pudo haber hecho? Lo lógico es que ya traía el pecado original, ¿verdad? Con el cual nacemos todos. Desde que Adán pecó, dice que todos hemos pecado. ¿Amén? Muchos dicen, bueno, ¿yo qué culpa tengo que Adán y Eva hayan pecado? Yo ni los conocí. Se podía justificar la persona, mas sin embargo, la Escritura dice que encerró a toda la humanidad en el pecado. Pero como Dios es bueno, Dios es grande en misericordia, Dios es grande en amor, Él mismo proveyó el medio para que la humanidad alcanzara el perdón y la salvación. Mire qué hermoso, hermano, el poderse pensar uno que el mismo Dios, Él proveyó el medio por el cual toda la raza humana que había sido envuelta en el pecado, por el pecado original de Adán y Eva, alcanzaran la remisión de los pecados, el perdón y la salvación y la vida eterna. Esa es demostración de amor, ¿no? Y desde el principio Él lo preparó. Por eso me gusta ese canto que cantamos al Cordero. Al Cordero. Y usted sabe que empezó el pueblo de Israel a ofrecer corderitos, a ofrecer sacrificios. Pero ninguno de los sacrificios pudo quitar el pecado de la raza humana. El sumo sacerdote ofrecía sacrificios, agarraba la sangre de los animales, rociaba al pueblo. Primero él entraba, fíjese, y pedía perdón por él mismo y después por el pueblo. Pero ninguno de los sacrificios que ellos realizaron pudo limpiar al hombre del pecado. Todo se hizo como una manera de ejemplo, un simbolismo de lo que iba a venir. Porque ya desde entonces, el Padre de la Gloria, que es el mismo Padre nuestro, ya había preparado un cordero para sacrificarlo. Y ese cordero vino. Nació de una mujer. Y es la razón por la que este mismo hombre, el que estamos leyendo acá, cuando vio que venía, no, bueno, no él, ¿verdad? No, que fue Juan el Bautista. Corrijo, ¿verdad? Porque antes que me corrijan. Pero también soy humano y me equivoco. Lo único que los dos se llamaban Juan. Pero Juan el Bautista, cuando vio que Jesús venía, la primera vez que apareció, ¿se recuerda la expresión que Juan utilizó? Cuando lo vio venir, dice que se le quedó viendo y señaló y dijo, he ahí el Cordero de Dios que quita el pecado del mundo. Oiga, qué hermosas palabras. Juan reconoció y está diciendo, Él es el Cordero que Él ya había preparado desde antes para venir a morir por nosotros. Entonces vienen aquí los discípulos y le preguntan, maestro, ¿quién pecó, él o sus padres, para que haya nacido ciego? Me agrada la respuesta del Señor. Le dice Jesús, se lo voy a parafrasear, ¿verdad? Le está diciendo, miren, les voy a explicar, no pecó él. Se le está diciendo, él no nació ciego porque haya pecado él. Entonces fueron sus padres, tampoco. Por culpa de sus padres, él nació ciego. Él está así, dice, oiga, para que las obras de Dios se manifiesten en él. Para que las obras de Dios se manifiesten en él. Le vuelvo a repetir. Para que las obras de Dios se manifiesten en él. En él. En ti. En ti, en mí y en cada uno de aquellos que Dios tiene misericordia. Las obras de Dios tienen que manifestarse en nosotros. Amén. Pero Jesús no se queda ahí, fíjese. No es que pecó este ni sus padres, sino, dice, para que las obras de Dios se manifiesten en él. Y les dice Jesús, mire, el verso 4. Me es necesario hacer las obras del que me envió. Me es necesario hacer las obras del que me envió. No convencen ustedes todavía, como que no captan ustedes todavía, ¿verdad? Jesús está diciéndole a los discípulos, me es necesario hacer las obras del que me envió. ¿Se recuerda que en el libro de Isaías se habla de eso? He aquí el Espíritu de Jehová, dice, está sobre mí. Palabra de Jesús. Y cuando abrió el rollo allá también en aquella sinagoga, ahí lo leyó. El Espíritu de Jehová, dice, el Espíritu de Dios está sobre mí. ¿Para qué dijo? Para libertar a los cautivos. Para sanar a los enfermos. Para sanar a los quebrantados de corazón. Para eso, dijo él, el Espíritu de Dios estaba sobre él. O sea que Jesús está diciendo, a eso me envió mi Padre. Aleluya. Mi Padre no me envió de vacaciones a la tierra, dijo, para que fuera a conocer Hawái o el río Jordán. Él me envió a hacer sus obras. Y el Señor dice, me es necesario. O sea que es indispensable hacer, dice Jesús. Se lo estoy parafraseando. Jesús está diciendo, es indispensable que yo haga lo que me enviaron a hacer. Bendito Jesús que sí lo hizo, ¿eh? Si no, mire el resultado. Mire a su lado, mire usted el resultado de lo que él hizo. Él vino a hacer esas obras. Me es necesario hacer las obras del que me envió. Entre tanto que el día dura, porque viene la noche, cuando nadie puede trabajar. Mientras el día dure, dijo el Señor. No está hablando de un trabajo secular. Si lo ponemos de esa manera, la mayor parte de la raza humana trabajamos de día. Son pocos los que ya hoy trabajan de noche, pero en aquel tiempo era raro que alguien trabajara de noche. No había muchos trabajos de noche, solo los veladores nomás. Me es necesario, mientras el día dure, el Señor le está diciendo, mientras el día dure, tengo que hacer las obras del que me envió. Porque cuando llegue la noche, ya nadie podrá trabajar, dijo. Y ahorita estamos de día o estamos de noche. Sí, pues se mira el sol, ¿verdad? Pero no me refiero a esto, en lo espiritual. Estamos de día, pero viene la noche en que ya nadie podrá trabajar. La noche se acerca, la noche está a las puertas. Cuando Cristo venga y suene la trompeta, ahí se acabará el día, ahí ya no habrá nadie que trabajar, hermanos. Y no me refiero al trabajo secular, sino al trabajo espiritual. Trabajad, dice la Escritura, mientras el día dure, porque la noche viene en que nadie podrá trabajar. Viene el día, mire, en que, bueno, o sea, la noche, más bien dicho, donde ya nadie podrá predicar. Las puertas de los templos estarán cerradas. Los que anuncian el Evangelio, las buenas noticias, ya no estaremos en esta tierra. Pero todavía estamos aquí. Entonces, ¿qué hay que hacer? Y dice el Señor, mire qué lindo, hermano. Mire, mire, yo me gozaba en estos versos, hermano. Cuando nadie puede trabajar, y dice el verso 5, entre tanto que estoy en el mundo. Oiga. Lo que le está diciendo es, ahorita estoy en el mundo, decía Jesús ahí. Ahorita yo estoy aquí. Y mientras yo esté aquí, yo soy la luz del mundo. No esa secta que se llama la luz del mundo. Yo, dijo Jesús, soy la luz del mundo. O sea que le está diciendo, yo estoy en medio de las tinieblas, pero mientras yo esté aquí, hay luz. El problema es que él ya se fue. Ya se fue. Amén. Y usted sabe, mire todo el pasaje, yo lo leí todo el pasaje, yo lo leí en su casa usted. Se va a gozar. Porque los religiosos de aquel tiempo, donde vieron a aquel hombre que había sido sanado, dicen, ¿será él o no será él? Vamos a preguntarle, mira, ¿y quién fue el que te sanó vos? Yo se lo voy a parafrasear todo el pasaje. ¿Quién fue el que te sanó vos? Ay, yo no sé, de uno que anda por ahí, que dice que se llama Jesús. ¿Y cómo fue que te sanó? Pues fíjate que escupió ahí, hizo lodo con la saliva, me lo untó en los ojos y me dijo, anda, lávate ahí al estanque de Siloé. Y yo fui obediente, es que perdí, yo si era ciego, ¿qué tenía que perder? Fui y me lavé, dice, como él me dijo, le obedecí a él y regresé viendo. ¿Pero estás seguro que naciste ciego? Ah, pues les estoy diciendo y ustedes no me quieren creer, hombre. Y por segunda ocasión le vuelven a preguntar. ¿Y quién fue el que te sanó? Uno que se llama... ¿Y cómo te sanó? Así. No puede ser. Ese está delirando. Yo creo que no está mintiendo. Hijo, ¿de quién es este loco? Allá está el papá y la mamá. Vamos a preguntar, lo mandan a llamar, ven. ¿Este es su hijo? ¿Sí? ¿Y nació ciego, de verdad que este nació ciego? Sí, nació ciego. ¿Y cómo fue sanado? Pues no sabemos. ¿Cómo que ustedes no saben? No sabemos. Pregúntenle a él, ya está grande. Él puede hablar. Él no es como muchos cristianos que no hablan. Él puede hablar, le digo. ¿Cuánto aquí podemos hablar? ¿Y por qué no hablan allá afuera de Cristo? ¿Por qué no hablan lo que Dios ha hecho en su vida? Empezó a doler, ¿verdad? Hablamos de todo. Hasta chismes, calumnias, cosas que no edifican, hablamos. Pero hablar de lo que nos enviaron a hablar, no hablamos. Pregúntenle a él, ya está grande. Y van a preguntarle otra vez. Los papás sabían. Los papás que tenían miedo a la religión. Porque ahí dice la Biblia. Que ellos no dijeron la verdad porque tenían miedo que los fariseos los expulsaran de la sinagoga. Por esa es la razón que no dijeron. Gracias a Dios que nosotros no tenemos miedo a los hombres, ¿verdad? Obedecemos más a Dios que a los hombres. A que nos prohíban predicar, hablar de Cristo, siempre hablamos. Aunque la gente, como decía el Espíritu, te diga, ¿y por qué hablas solo de la Biblia? ¿Y por qué solo de Jesús me hablas? ¿Y por qué? Porque a eso nos mandaron a hablar de Cristo. Sonríe que Jesús le ama. Pastores, que yo me voy a sonreír si yo no lo estoy haciendo, pues empiece a hacerlo. Que todavía hay día antes que llegue la noche. Y van otra vez donde el dichoso hombre, ¿verdad? Dichoso porque fue sano. Oye, ya le preguntamos a tu papá y tu mamá y dicen que ellos no saben, vas a creer. Pero ¿estás seguro que vos naciste ciego? Ya les dije que sí. ¿Y quién te sanó? ¿Otra vez? Se lo estoy parafraseando. ¿Otra vez con la misma pregunta? Ya les dije que uno que se llama Jesús. ¿Y cómo te sanó? ¿Otra vez la misma pregunta? Ustedes ya aburren, hombre. Porque la religión aburre, ¿verdad, hermano? La religión aburre. Cristo no. De la religión cansa hablar. De Cristo no cansa hablar. No, pero dinos pues, ¿cómo fue? Mira, les dijo, ya me cansaron ustedes, ya me hartaron. Disculpen ustedes, sotanudo, les dijo. Yo creo que ustedes, tanto que me preguntan, quieren hacerse discípulos de él, quizás también ustedes, ¿verdad? ¡Ja! Y aquellos se enojaron, dice la Biblia. Uy, empezaron a injuriar, lo empezaron a insultar. Porque el religioso cuando se enoja, téngale miedo, hermano. El religioso cuando se enoja es bárbaro para hablar, hermano. Hoy estaba leyendo ahí un artículo que ponen ahí, artículos para debatir, dice. Y estaban defendiendo, según el escritor, está defendiendo la adoración a María, pero le da otro sentido, ¿eh? Y dice, es que hay católicos ignorantes, igual que los protestontos. Así escribe. No dijo protestantes, sino que los protestontos. Así nos llaman ya hoy, ¿verdad? ¿Qué importa cómo lo llame el mundo, hermano? Nosotros no somos ni protestantes ni protestontos tampoco, hermano. Porque la Biblia dice que hay algún inteligente entre vosotros, busque a Dios. Y aquí venimos a buscar a Dios. Somos inteligentes. No nos engaña cualquier doctrina demoníaca, hermano. Y cuando les dijo eso él, se enojaron, hermano. Tú serás, mire, hay una versión, no creo si es la NBI o cuál versión es que me dice, tú eres discípulo de ese. Nosotros somos discípulos de Moisés. Mire qué despectivo en esa versión. Tú eres discípulo de ese loco. ¿Y crees que te digamos algo? Le dice. Ese, no sabemos ni quién es. Y Dios, le sacan la teología de ello, ¿verdad? Y queremos que sepas que Dios no escucha a los pecadores. Y aquel le dice, eso es lo maravilloso, ¿eh? Que ustedes ni saben quién es y de dónde es. Pero a mí me devolvió la vista. Y yo no sé quién es él, ni de dónde es él. Yo lo único que sé, que antes era ciego y ahora veo, le dice. ¿Qué cosa maravillosa ha hecho Dios en tu vida? Yo creo que si estamos en ese camino es porque algo maravilloso Él ha hecho en cada uno de nosotros. Mientras yo esté en este mundo, dijo Jesús, yo soy la luz del mundo. Pero Él ya se fue. Pobrecito el mundo, se quedó en tinieblas. Se quedó a oscuras. No, porque Dios, Jesús, antes de irse dijo, me voy, pero los dejo a ustedes. Y ustedes serán, de aquí en adelante, la luz del mundo. Dicen amén los que se consideran luz de este mundo. Pero ya es tiempo que enciendas la luz. Porque una luz no se enciende, dice, para esconderla bajo el almud, sino que la luz se pone. Allá se oye la repetición, ¿verdad? Dígale que le bajen volumen un poquito allá porque se van a confundir los hermanos acá. Yo pensé que alguien estaba allá peleando, ¿verdad? Qué feo me oigo, ¿verdad? Razón, ahora entiendo por qué Rafa cada rato me dice, no se enoje, pastor, hombre. Si no estoy enojado, Rafa. Somos la luz del mundo. Pero hay que encender la lámpara. Hay que alumbrar allá afuera. Mire, aquí está bien iluminado este lugar adentro. No por las luces esas. No estamos hablando de esas luces. Está iluminado porque aquí vemos un montón de lámparas. ¿Cuántos se consideran lámparas? Puede levantar su mano y diga, yo soy lámpara. Pero está apagada, está encendida. Esa es la pregunta.
1: El Espíritu no se equivoca. Dios no se equivoca nunca. Y es tiempo, iglesia, que vayamos allá afuera a alumbrar, no solo aquí adentro. No nos enviaron a alumbrar solo adentro. Aquí no nos envió el Señor a alumbrar. Aquí nos envió a recargar las pilas, a recargar el aceite para ir a alumbrar allá afuera. Porque allá están las tinieblas. O hay algunas tinieblas aquí adentro. De vez en cuando llegan algunos, ¿verdad? Pero salen alumbrando. ¿Cuántos somos lámparas? ¿Cuántos somos luz de este mundo? ¿Cuándo vas a empezar, iglesia, a hacer lo que Jesús dijo que somos? La luz de este mundo. No me quiero meter con la sal, esa es otra cosa. Con la luz me quedo, porque Jesús ahí solo dijo, yo soy la luz del mundo, no dijo la sal de la tierra. Aunque Él es también. Pero eso podemos hablar otro día. La luz sirve para alumbrar el lugar oscuro. Si ahorita apagáramos todo aquí en la noche, usted venga en la noche a la 1:00 a.m. aquí y entre por esa puerta. No, no, no, a la 1:00, a las 11:00 p.m. que entre. ¿Verdad, Rafa? Cuando está en la madrugada uno aquí en la noche y entra, no se mira nada, hermano. Yo vengo aquí, hermano, y entro por esta puerta y hasta allá están los benditos switches. Un día de cabezón, se me olvidó encender mi lámpara que cargo en el teléfono. Y me voy, yo sé que ya están allá, dije yo. Y vine aquí así. ¡Pum! Esta Katy, dije yo. Katie, perdón. Esta Katie, donde dejo el sillón, dije, voy a quedar más pegadito acá. No, dije yo, no tiene la culpa ella. Yo soy el cabezón que no encendí la lámpara. Porque tiene lámpara el teléfono. Pero no la usé. Y así andamos a veces allá afuera, en medio de la oscuridad, caminando, y se nos olvida que somos luz. Y hasta a veces nosotros mismos nos tropezamos. Imagínense el pobre mundo cómo anda sin luz. Porque ellos no tienen luz. Ellos andan en la oscuridad, en las tinieblas. ¿Cuántos aquí somos luces? Somos la luz del mundo. Vayamos y alumbremos. Cuando empecemos a hacer eso como iglesia, cada uno, porque aquí cada uno es luz. El Señor lo dijo, el pastor era la luz del mundo. No. Somos la luz del mundo, cada uno de nosotros. Y cuando cada uno empiece a alumbrar, hermano, mire, esto se va a llenar de gloria, hermano, cuando el hermano pase acá y diga, levanten la mano los que vienen por primera vez. Pum, pum, pum, pum, pum, pum, pum, pum. Y cuando pase yo le pregunte, ¿y a usted quién lo invitó aquí? El hermano. Oh, qué bueno. ¿Y usted que levantó la mano, quién lo invitó acá? Él. ¿Y usted? Él. ¿Y usted? Él. Él. Él. Él. Él. ¡Ay! Ah, entonces voy a decir, pastor, y el Señor allá arriba, hoy sí mis hijos están alumbrando. ¿De qué sirve que sepa tanta Biblia si no alumbra allá afuera? Carga las baterías bien recargadas. Energizer o Rayovac, como dice el Chapín. Él siempre me pregunta, ¿cómo están las pilas? Me dice. Rayovac de Guatemala, le digo. ¿Te imaginas? Que cada uno de los que estamos aquí, cada domingo traigamos un invitado. O por lo menos una vez al mes, vaya. En lo que lo trabaja, ora por él. Se lo pone en las manos al Señor, le sigue hablando, lo sigue alumbrando. Sin ofrecerle que le va a dar comida. Solitos van a llegar a la célula porque usted los va a llevar ahí. Hay un hermano por ahí que está sentado y me dice, pastor, me han puesto la meta de traerme todo de San Pedro para acá. Le digo, qué bueno, que Dios te use. Pero hay más lámparas en San Pedro.

y di conmigo: yo confieso que Jesucristo es mi Señor y mi Salvador. Yo abro las puertas de mi vida a la presencia

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1: 12:10.

Aleluya. Un aplauso más fuerte al Señor.

0: Te amamos a ti.
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0: El cristianismo es Cristo y Cristo crucificado. Sin Cristo no hay cristianismo. Sin la cruz y la sangre derramada no habría salvación. Gracias sean dadas a Dios por su don inefable.
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0: Si alguien se le acercara a preguntarle, ¿por qué ustedes los cristianos hablan y cantan sobre sangre? ¿Podría usted decirle el por qué? Bueno, quiero que usted vaya conmigo a Juan capítulo 1. En el versículo 19 del primer capítulo, la Escritura dice, este es el testimonio de Juan, aquí se refiere a Juan el Bautista, cuando los judíos enviaron de Jerusalén sacerdotes y levitas para que le preguntasen, ¿tú quién eres? Confesó y no negó, sino confesó, yo no soy el Cristo. Y le preguntaron, ¿qué pues? ¿Eres tú Elías? Dijo, no soy. ¿Eres tú el profeta? Y respondió, no. Le dijeron, pues, ¿quién eres? Para que demos respuesta a los que nos enviaron. ¿Qué dices de ti mismo? Dijo, yo soy la voz de uno que clama en el desierto, enderezad el camino del Señor, como dijo el profeta Isaías. Y los que habían sido enviados eran de los fariseos. Estaban tratando de averiguar qué estaba pasando. Aquí tenemos a un hombre en el desierto predicando y bautizando, y la gente arrepintiéndose de sus pecados, y se está levantando un avivamiento, así que los fariseos enviaron a alguien a investigar quién era este hombre, porque ellos no querían ser vistos en aquel lugar. Así que le preguntaron y le dijeron en el versículo 25, y le preguntaron y le dijeron, ¿por qué pues bautizas si tú no eres el Cristo, ni Elías, ni el profeta? Juan le respondió diciendo, yo bautizo con agua, mas en medio de vosotros está uno a quien vosotros no conocéis. Este es el que viene después de mí, el que es antes de mí, del cual yo no soy digno de desatar la correa del calzado. Estas cosas sucedieron en Betábara, al otro lado del Jordán, donde Juan estaba bautizando. Luego, al siguiente día, vio Juan, el Bautista, a Jesús que venía a él y dijo, «He aquí el Cordero de Dios que quita el pecado del mundo». Ahora, cuando Juan identifica a Jesús aquí como el Cordero de Dios, hay tres cosas que él revela acerca de Jesús. Primero que nada dice que Él es el Cordero de Dios que quita el pecado del mundo, y eso quiere decir, Él es el Hijo de Dios. Ahora, déjeme mostrarle el porqué. Por todo el Antiguo Testamento está la idea de la venida de un Mesías, del Cordero de Dios. Todo esto está en todo el Antiguo Testamento. Pero no es sino hasta el capítulo 53 de Isaías que este Cordero es identificado como una persona. Y ahora, Juan el Bautista identifica a este Cordero de Dios justamente como eso. El Cordero de Dios, es decir, el Hijo de Dios que ha venido a quitar el pecado del mundo. Entonces, Juan dice que ese es quien Jesús realmente es, y que el propósito de su venida es quitar el pecado del mundo. Pero en esa respuesta también él da el plan a través del cual se haría eso. Porque cuando Juan dice que quita el pecado del mundo, ese era el propósito de la venida de Cristo. Pero cuando Juan dijo, Él es el Cordero de Dios, en ese simple título él dijo cómo Jesús completaría la tarea para la cual el Padre lo había enviado. Ahora quiero que usted piense en algo por un momento. Cuando usted va al Antiguo Testamento y piensa en cuántas veces sangre fue derramada y sacrificios fueron ofrecidos, si regresa a Génesis capítulo 4, aquí se ofrecieron sacrificios. Se derrama sangre por un individuo, es decir, Abel está ofreciendo un sacrificio por él mismo. Luego usted puede ir al capítulo 12 de Éxodo y ve la sangre siendo derramada por una familia o para la familia. Y esto es, cuando el ángel de la muerte vino a Egipto y Dios le dijo a la nación de Israel, pongan sangre en el dintel y en los dos postes de sus casas. El ángel de la muerte pasará sobre ustedes. La sangre era derramada para la familia. En Levítico 16, cuando el sumo sacerdote traía la sangre del propiciatorio una vez al año en el día de la expiación, la sangre era derramada para toda la nación. Ahora vean esto, cómo opera Dios. Éxodo 12, la sangre derramada por una familia. Levítico 16, para toda la nación. Pero en Juan capítulo 1, él dice, he aquí el Cordero de Dios que quita el pecado del qué? Del mundo. Así que con todo lo que se ha ilustrado a lo largo del Antiguo Testamento, ahora es Jesús quien viene no como un cordero de acuerdo al criterio que ellos tenían de los corderos, sino que aquí está el Hijo de Dios quien viene a encargarse del asunto del pecado, una cuestión crítica en la vida, y Él viene como el Cordero de Dios, es decir, una persona, el Hijo de Dios viene a dar su vida por la humanidad. Entonces la pregunta es esta, ¿qué es lo que tiene de importante la sangre? Bueno, primero que nada, no habría perdón, no habría redención de Dios. No solo somos perdonados, sino que la Biblia dice que por la sangre de Jesucristo algo más sucedió. Vea Romanos capítulo 5, en el versículo 9, él dice, pues mucho más, estando ya justificados en su sangre. Escuche, no solo por su muerte, en su sangre, por él seremos salvos de la ira. Ser justificado significa esto, preste atención, que Dios ha declarado que cada persona ya no es culpable, es decir, cada persona que ha recibido a Cristo como su Salvador, quien haya aceptado la muerte sin pecado de Jesús como el Cordero en la cruz, todo el que acepte eso y lo reciba a él personalmente por fe, ha sido declarado no culpable. Escuche, no solo hemos sido declarados inocentes, sino que hemos sido declarados justos ante los ojos de Dios. Ahora, ¿para qué Dios nos diga a usted y a mí, yo te declaro justo ante mis ojos, yo le declaro, yo te doy el regalo de la justificación, eres justo a mis ojos? Para que Él declare eso, alguien tuvo que pagar la pena, alguien fue el sustituto. Jesucristo fue el sustituto expiatorio todo suficiente, en su lugar y el mío, para que ahora no haya barrera entre Dios y nosotros. No hay nada que nos separe de Él, porque la sangre de Jesucristo nos ha limpiado de nuestros pecados y por Él hemos sido declarados justos. Así que cuando alguien le diga, bueno, cuénteme de esa sangre, no hay perdón sin la sangre, no hay justificación. Dios, sin el derramamiento de sangre, no pudo haber seguido siendo Dios y dicho, está bien, los pecados son perdonados, no se preocupen por eso. Él no pudo hacer eso sin violar sus propios principios y sus propias leyes. Así que la segunda razón es que no seríamos justificados. La tercera razón es nuestra reconciliación. ¿Sabe? Muchas veces hoy día solo queremos oír cositas que nos ayuden a sentirnos mejor, vernos mejor y sonar mejor. Y escuche, amable oyente, estamos viviendo en un mundo de pecado, de maldad e inmoralidad, en un mundo de ignorancia absoluta sobre las cosas espirituales. Y demasiadas personas que están sentadas en las bancas de la iglesia también son ignorantes de las cosas espirituales. Cuando él dice en Colosenses capítulo 1, observe esto en el versículo 19. Por cuanto agradó al Padre que en él habitase toda plenitud, aquí se refiere a Cristo, y por medio de él, es decir, de Cristo, reconciliar, restablecer la concordia en donde no había armonía, restablecer una buena relación, hacer que las cosas vuelvan a ser armoniosas. Él dice, y por medio de él reconciliar consigo todas las cosas, así las que están en la tierra como las que están en los cielos, haciendo la paz mediante la sangre de su cruz. Y a vosotros también que erais en otro tiempo extraños y enemigos en vuestra carne, haciendo malas obras, ahora os ha reconciliado en su cuerpo de carne por medio de la muerte para presentaros como santos y sin mancha e irreprensibles delante de él. Observe esto. Si alguien dice, bueno, ¿qué importancia tiene toda esta sangre? Aquí está la importancia. Porque Jesucristo murió en la cruz, hizo posible para usted y para mí estar ante la presencia del Dios Todopoderoso en aquel día y ser puros y sin mancha y santos en la presencia de Él. De lo contrario, usted y yo no estaríamos en armonía con Él. La única razón por la cual usted y yo tenemos una relación armoniosa con Dios el Padre es a través de su Hijo Jesucristo. Es porque Cristo derramó su sangre en el Calvario y lo hizo posible. Como Él dice en este pasaje, para que todos nosotros que estábamos alienados de Él, separados de Él por nuestro pecado, ahora podamos volver a tener compañerismo con Él. Por su amor, Dios se inclinó para alcanzarnos, y la sangre que derramó Jesucristo hizo posible que Él separara nuestros pecados de nosotros, para que fuésemos perdonados de nuestros pecados, redimidos, justificados y reconciliados en una relación armoniosa con Él, para que ahora podamos experimentar un mismo sentir de unidad con Él, y para que podamos orar y saber que Él nos está escuchando. Podemos hablar con Él y saber que Él nos está escuchando y que Él está interesado en lo que nos está pasando. Y podemos acostarnos en la noche con la conciencia tranquila, con una conciencia limpia. ¿Por qué? Porque hemos sido declarados justos. Nuestros pecados han sido perdonados. Hemos sido redimidos y ahora estamos viviendo en una relación armoniosa con Él. Armoniosa en el sentido que hemos sido reconciliados con Dios a través de su Hijo Jesucristo. Ahora, hay algo más que Él dice en este pasaje mientras usted y yo pensamos en términos de cuál es la diferencia en cuanto a la sangre se refiere. No solo hemos sido reconciliados, sino que la Escritura dice que usted y yo hemos sido santificados por su sangre. Ahora bien, la santificación no es un evento de un solo acto. La santificación es un proceso continuo. La continua obra limpiadora del Espíritu de Dios en nuestra vida a través de la sangre de Jesucristo. Así es la santificación. No habría santificación si nosotros estuviésemos apartados de la sangre de Jesucristo. Quiero darle algo más para leer en Primera de Juan capítulo 1 versículo 7. Es por la sangre de Jesucristo que usted y yo podemos vivir nuestras vidas día a día y ser limpiados continuamente. Observe esto. Él dice en el versículo 7, primera de Juan 1:7, pero si andamos en luz como Él está en luz, tenemos comunión unos con otros, y la sangre de Jesucristo, su Hijo, nos limpia, tiempo presente, nos limpia de todo pecado. Ahora bien, todos nosotros llegamos a esos momentos en nuestras vidas cuando tenemos períodos de avivamiento. Puede ser un avivamiento personal o parte de un avivamiento en un grupo o como quiera que sean. Pero son tiempos en los que reconocemos el pecado en nuestras vidas que normalmente no reconoceríamos. Son tiempos cuando Dios saca a la superficie ciertas cosas y actitudes en nuestras vidas de las que no nos habíamos percatado. Bueno, permítame hacerle una pregunta. ¿Qué estaba pasando todo el tiempo en el que no nos habíamos percatado de esas cosas? La sangre de Jesucristo nos estaba limpiando de todo nuestro pecado. Es la sangre la que se encarga de limpiarme. Son mi confesión y mi arrepentimiento los que se encargan de mi compañerismo con Dios. ya que usted ha sido salvo por la gracia de Dios a través de su fe en el Señor Jesucristo y su muerte sustituta expiatoria, sus pecados han sido expiados, los pecados del pasado, presente y futuro. No hay absolutamente nada que posiblemente usted pudiera hacer que haga que usted muera y vaya al infierno. Y la gente me pregunta con tanta frecuencia, ¿sabe? ¿Y qué hay del pecado imperdonable? Y quiero que usted me escuche con atención. Hoy día no hay tal cosa como un pecado imperdonable excepto morir sin Cristo. Mientras usted viva, usted puede ser salvo, a menos que alcance el punto donde su corazón se haya endurecido tanto y que absolutamente no tenga ningún deseo, ni el más mínimo deseo por las cosas de Dios. Si es así, entonces usted puede morir y estar perdido. Pero cualquier pecado que usted y yo cometamos puede ser perdonado. Así que piense en esto. Cada aspecto de su vida y la mía está afectado por la sangre de Jesucristo. Cada día que vivimos está afectado por ella. Así que cuando alguien diga, ¿qué es todo este asunto de la sangre? Le digo cuál es el asunto. No hay cosa tal como un cristianismo sin la sangre de Jesucristo. Usted no puede tenerlo. No hay cosa semejante. Jesucristo, el puro, perfecto, eterno Hijo de Dios, vino a derramar su sangre. Él dice, yo vine a dar mi vida en rescate por muchos. El Cordero de Dios que quita el pecado del mundo. Y en todos los sacrificios del Antiguo Testamento, ¿de qué se trataba todo este asunto? No se trataba de tener un montón de ovejas alrededor de la casa. Era el sacrificio. Era el cortar la garganta del cordero, el derrame de la sangre. Y ofrecerlo eso a Dios es símbolo ¿de qué? De la muerte como paga por mi pecado. Así que cuando Jesucristo entró en escena, Él vino como el Cordero de Dios quien vino a quitar el pecado del mundo. Él derramó su sangre por sus pecados y por mis pecados. Y, por lo tanto, usted y yo somos limpios delante de Él, salvos por Él, redimidos, justificados, reconciliados, santificados por la sangre de Jesucristo. Así que cuando alguien diga, bueno, ¿de qué se trata todo este asunto de la sangre? Lo es todo. Se trata de nuestra relación con Jesucristo. Usted no puede tener una relación con Él sin la sangre de Cristo. Así que la próxima vez que alguien le diga algo medio despectivo o derogatorio acerca de la sangre, entonces, amable oyente, simplemente dígale de lo que se trata. Sea lo suficientemente valiente como para decirle, mi amigo, sin la sangre de Jesucristo no hay tal cosa como cristianismo. Jesús no vino a ser un rey, aunque Él era el rey. Él no vino a ser un profeta, aunque Él era profeta. Él no vino a ser maestro, aunque Él era maestro. Él no vino a ser un sanador, aunque Él era sanador. Él vino a morir. Esta es la razón por la cual Él vino. No hay otra base de salvación sino Cristo y su sangre derramada. Por eso es importante, amable oyente, usted y yo no tenemos nada aparte de la sangre de Jesucristo, y por la sangre lo tenemos todo, incluyendo la vida eterna. Oremos. Padre, te amamos y te alabamos por hacer esto tan simple y fácil de entender para nosotros, que no es lo que nosotros hagamos, sino lo que Cristo hizo. No es lo que nosotros pensemos, sino lo que tú pensaste antes de la creación del mundo. Y simplemente queremos darte las gracias por proveer tu perdón para nuestros pecados. Y quiero pedirte, Padre, por alguien aquí que no sea salvo aún, que nunca ha sabido cómo ser salvo, que ha pensado en eso, se ha preguntado acerca de eso, ¿cómo puedes tú perdonarle todo el pecado de su vida? ¿Le ayudarías tú a entender en esta ocasión que no se trata de lo que ellos hagan, sino de lo que Cristo hizo y que su responsabilidad de responder a la oferta del perdón amoroso a través de la fe en Cristo, confiando en Él. Y que lo que Él hizo en el Calvario efectivamente cubrió con sus pecados. Gracias por amarnos incondicionalmente y sobre todo, Padre, gracias por Cristo. Gracias por Jesús. Simplemente por poder decir su nombre, por cantar su nombre, por orar en su nombre y por compartir su nombre, te damos gracias en su nombre. Amén.
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0: Los cristianos hemos sido llamados a vivir una vida extraordinaria. No debemos conformarnos hasta que nos demos cuenta de que estamos viviendo con excelencia. El mismo Jesús nos dice en Juan 10:10 que yo he venido para que tengan vida y para que la tengan en abundancia. Tristemente, en ocasiones, nos dejamos distraer por otras cosas que nos alejan de los planes de Dios. Pero es en esos momentos en los que nos sentimos insatisfechos con lo que estamos viviendo, en los que aprendemos más de la vida cristiana a la que hemos sido llamados. Puede que esta sensación de insatisfacción no esté relacionada con ningún pecado que hayamos cometido, sino que haya otra razón por la que nos estamos sintiendo así. Si aceptamos que es Cristo quien está viviendo nuestra vida en nosotros por medio de su Espíritu Santo, vamos a poder recibir la seguridad, la confianza y el gozo que desea darnos. Y esta es precisamente mi oración, mi deseo, para cada uno de los que me escuchan hoy, que puedan decir como Pablo, que ya no están viviendo ustedes, sino que es Cristo viviendo en su interior, quien está haciendo esta maravillosa obra.
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fuerte, grítelo fuerte. México, es tiempo de fuego. Levante sus manos al cielo y diga: Señor, manda fuego sobre México. El fuego de tu visitación, mándalo hoy.

0: ¡Aleluya! ¿Puedo dar un grito más fuerte? A ver. ¡Hay gozo!
1: Dios ha sido fiel. 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

La palabra del Señor, el libro de Génesis, capítulo 1, los versículos 27 y 28, que nos dicen: y creó Dios al hombre a su imagen, a imagen de Dios lo creó, varón y hembra los creó. Y los bendijo Dios y les dijo: fructificad y multiplicaos, llenad la tierra y sojuzgadla, y señoread en los peces del mar, en las aves de los cielos y en todas las bestias que se mueven sobre la tierra. Amén. Solamente eso leemos, hermanos. Hermanos, a lo largo de este día, como usted lo ha escuchado a través de la radio, se ha estado predicando acerca del tema de la familia, se ha hablado acerca de la educación de los hijos, del hombre como cabeza del hogar, se ha hablado acerca de la comunicación en el matrimonio, se ha hablado del noviazgo, en fin, hemos estado tocando diferentes temas, y en este culto no será la excepción, sino que continuamos hablando acerca de temas de la familia, y en esta oportunidad, el tema que vamos a desarrollar en este culto es el tema de la planificación familiar o control de la natalidad, como también se le llama. Este, hermanos, es un tema que con alguna frecuencia despierta como ciertas discusiones, despierta opiniones a veces contradictorias, opiniones que parecen ser un poco conflictivas, porque se tienen ideas diversas acerca si una pareja de esposos cristianos pueden espaciar el nacimiento de sus hijos o en determinado momento tomar una decisión en cuanto al número de hijos que como matrimonio tendrán. Y hay, hermanos, todos los argumentos, pero vamos, hermano, este es un tema muy amplio, pero únicamente queremos dar algunas recomendaciones o ciertos lineamientos generales para que así cada pareja tenga una orientación sobre la cual poder tomar luego su propia decisión. Aquí hemos leído el relato que cuando Dios creó al hombre y a la mujer y los colocó en el huerto del Edén, esto es antes de la caída,

0: Dios les ordenó a ellos que debían fructificar y multiplicarse. Es decir, el deseo de Dios era que el hombre y la mujer tuvieran hijos. A eso se refiere cuando dice fructificar. Porque recuerde que en la Biblia a un hijo se le llama el fruto del vientre. Entonces, al decir fructificar, lo que les estaba diciendo es: tengan hijos, multiplicaos, que es una palabra clara. Lo que Dios quería era que ellos se multiplicaran teniendo hijos. Ahora, hay que tener en cuenta que esta instrucción Dios se la dio a Adán y a Eva antes que ellos cayesen en pecado, lo cual nos enseña que el pecado original no fue que Adán y Eva hubiesen tenido relaciones sexuales, como algunos piensan, porque fue Dios quien les mandó que debían fructificar y multiplicarse. Y usted sabe que la única manera de poder tener hijos y multiplicarse es a través de un embarazo, pero los embarazos no son posibles si no hay relaciones sexuales. Por lo tanto, el pecado original no fue que Adán y Eva tuviesen relaciones sexuales. La Biblia es bien clara. El pecado original fue que ellos comieron del árbol del conocimiento del bien y del mal, del cual Dios les había ordenado no comer. Ese fue el pecado de ellos. Pero el deseo de Dios es que ellos pudieran tener hijos. Y la única manera, ya le dije, era teniendo relaciones sexuales. Esa era la voluntad de Dios. Y Dios expresaba de esa manera su deseo. Ahora, como alguien ha dicho por ahí, parece ser que este es el único mandamiento de todos los que Dios ha dado que el hombre más o menos ha cumplido. Porque Dios dijo: fructificad, multiplicaos, llenad la tierra. Y actualmente en el mundo habemos ya más de 6,000 millones de seres humanos, lo cual significa que ciertamente el hombre ha fructificado, se ha multiplicado y ha llenado la tierra. Claro que si el hombre jamás hubiese caído en pecado, no hubieran venido sobre el planeta todas las desgracias que han venido. Porque estamos hablando de un planeta actual en el cual hay más de 6,000 millones de habitantes. Pero de ellos, la inmensa mayoría, como el 90%, viven en pobreza. Y más o menos, como un 60%, viven en pobreza extrema. Es decir, que estamos viviendo en un mundo donde los recursos del planeta no se están repartiendo equitativamente. Hay escasez de agua, hay guerras, hay enfermedades, hay epidemias, porque el hombre no ha tomado todo el mandamiento de Dios. Y usted sabe que uno no puede tomar dos o tres palabras de un versículo dejando de lado el resto. Porque como el Nuevo Testamento lo dice, que ninguna profecía es de particular interpretación. La palabra tiene que ser interpretada dentro del contexto general que la Biblia presenta. Y si somos cuidadosos a leer este pasaje, y tomé este pasaje porque es uno de los pasajes que más toman aquellas personas que enseñan que los cristianos deben tener todos los hijos que Dios les permita tener. Entonces, ellos dicen, si es que Dios dijo, Él ordenó, fructificaos, multiplicaos, llenad la tierra. Y entonces, ¿por qué vamos a ir en contra de la voluntad de Dios, limitando el número de hijos? Pero un momento, hay que leer bien cuál fue el mandato de Dios. Dice una vez más el versículo 28, y los bendijo Dios y les dijo, fructificad, o sea, tened hijos, y multiplicaos, llenad la tierra y, oiga, y, ahí ya no siguen leyendo, solo leen hasta donde hemos leído. Les gusta donde dice tened hijos, les gusta donde dice multiplicaos, les gusta donde dice llenar la tierra. Pero ¿por qué no sigue leyendo? Porque enseguida dice, y sojuzgadla. Es decir, que juntamente con el mandato de tener hijos y multiplicarse, Dios dio el mandato de multiplicarse, pero sojuzgando la tierra. En otras palabras, teniendo control del planeta, teniendo control, responsabilidad, señorío del mundo que se está construyendo. Y luego dice, y señoread en los peces del mar, en las aves de los cielos y en todas las bestias que se mueven sobre la tierra. Usted puede notar que lo que Dios estaba ahí diciendo es que el hombre ciertamente tenía que fructificar, tener hijos, multiplicarse, llenar la tierra, pero mientras el hombre pudiera retener la capacidad de controlar la tierra que estaba llenando y de mantener un equilibrio tal que asegurara que siempre habrían peces en el mar, aves en los cielos y en todas las bestias que se mueven sobre la tierra. En otras palabras, lo que Dios estaba diciendo era que había que tener hijos, multiplicarse, llenar la tierra, pero de manera responsable. Porque tener hijos es algo, hermano, que no se necesita realmente ser un genio. Y por eso yo le decía, es el mandamiento que más fielmente los hombres han cumplido. Porque no se necesita ni ser creyente para tener hijos. No se necesita, hermano, tener sabiduría, nada. Pero Dios quería que el hombre tuviese un sojuzgamiento, que tuviera las cosas bajo control. Porque tener un hijo, tener una hija, no significa únicamente el hecho de tener la capacidad para engendrar un hijo, engendrar una criatura, no es solamente eso. Y hay personas que se ilusionan con la idea y dicen, bueno, yo quiero tener un niño porque son tan bonitos los piecitos, las manitas, tan suavecitos que son, las gracias que hacen. Y a veces, si es una niña, le ponen nombre de niña. Y no piensan que va a ser niña solamente por unos 2 décadas. Y que de en adelante va a ser una señora ya, con nombre de niña. Porque tienen la mentalidad que lo que quieren es una niña. Y ven eso nada más. Cuando son bebés. Y que los baberos y los vestiditos y los calcetincitos. Y que las manitas y que los juguetillos. Pero esa niña un día va a crecer. Y un día va a tener que comenzar a comprarle ropa. Y va a tener que comprarle zapatos. Y tendrá que ir a la escuela.
1: y tendrá que comenzar a educarla y comenzará a comer como un adulto en determinado momento. Se enfermará, tendrá que llevarle al médico, gastar en medicinas, en hospitalización, en todo lo que supone poder tener un hijo o una hija. Y ahí solamente he mencionado aspectos de carácter económico, pero también hay otros aspectos que van aparejados con el hecho de tener un hijo o una hija. Y es que nosotros no solo debemos dar lo que materialmente los hijos necesitan, sino también es necesario educarlos. Y no estoy hablando de la escuela, estoy hablando de educarlos en valores, educarlos en cosas que no se aprenden en la escuela, sino que se aprenden únicamente cuando usted les dedica tiempo y les enseña virtudes como las del perdón, la solidaridad, la honestidad, la integridad, la transparencia, el ser verdaderos, el hablar verdad. Quiere tiempo, porque eso no lo enseñan en la escuela. Pero no solamente hay que darles lo material, y no solamente hay que educarlos, también hay que instruirlos espiritualmente. Y eso significa que usted tiene que comenzar a enseñar a sus niños los caminos de Dios, instruirlos, leerles de la Biblia, animarlos a la oración, a la confianza en Dios, enseñarles que en Cristo hay una sangre que quita el pecado del mundo, enseñarles qué es el arrepentimiento. Eso representa tener un hijo y sojuzgarlo. Lastimosamente, aquellos que hablan de tener todos los hijos que Dios quiera darles, hermano, normalmente lo que hacen es tener embarazada todo el tiempo a la señora. Y ahí está como que si fuera gallina ponedora, teniendo hijo tras hijo, tras hijo, tras hijo. Pero son padres irresponsables. Yo recuerdo a alguien que decía, con mi esposa nunca planificamos. Ellos eran cristianos. Y ellos no planificaban, no por cuestiones espirituales, sino que había sido su deseo. Y nunca planificaron. Y a lo largo de su vida matrimonial, ellos tuvieron 9 hijos. Pero hay parejas que tienen 13, 14. 15 ya no, porque se les muere la señora, ¿no? Sí, de verdad. Así ocurre, a menos que sea una señora bien dada, ¿no? Pero normalmente no hay mujer que sobreviva al parto número 13º, 14º, 15º. Son pocas las que llegan hasta ahí. O muere la madre o el niño. Pero esta pareja de la que le estoy hablando tuvo 9. Unos varones y otros hembras, pero crecieron. Pero la vida de todos ellos, de los 9, es un desastre. Una de esas personas se dedicó a la prostitución. A otro lo mataron porque andaba en negocios de robos y no sé qué cosas. El otro es homosexual. Bueno, y yo le podría seguir haciendo la lista. Pero resulta que es un desastre total. ¿Será la voluntad de Dios que una persona simplemente diga, no, yo voy a tener otro porque si Dios quiere, voy a tener un hijo? Y si no quiere, no. Pero eso es algo bobo. Eso es como que si usted dijera, si Dios quiere, me va a dar hambre hoy a la hora de cena. Si me da hambre, hambre es porque Dios quería. Y si no me da hambre es porque Dios no quería. No, si es que Dios ha puesto un orden natural. Y entonces, si un hombre tiene relaciones sexuales con una mujer que está en edad fértil, ahí van a tener un hijo, un embarazo en determinado momento, más temprano que tarde. Y ahí no es cuestión de que sí, eso no es la voluntad de Dios, si Dios ha establecido ya la manera como los hijos deben nacer. Lo que la persona tiene que hacer es razonar. Por eso se habla de planificar la familia, hacer un plan para su familia. Nosotros hacemos planes para todo. Planes de dónde van a estudiar los niños, planes de dónde vamos a vivir, planes de qué ropa vamos a comer. Y planificamos todo, menos la familia. Pero nosotros no podemos actuar como irracionales, sino que debemos tener un plan. ¿Y en qué se basa a basar ese plan? En primer lugar, tiene que basarse en motivos correctos. Y un motivo correcto, y realmente que es el mejor de los motivos, es el amor. Que lo que nosotros decidamos, lo decidamos por amor. Si usted está pensando en limitar el número de hijos que piensa tener, razone cómo va a sojuzgar a estos hijos. O le formulo de otra manera la pregunta: ¿cuántos hijos considera usted que puede sojuzgar? ¿Cuántos hijos considera usted que puede señorear? Recuerde que para sojuzgarlos o señorearlos necesita darles lo material, lo educativo y lo espiritual. Eso implica invertir tiempo en ellos, en cada uno de sus hijos, para poderlo educar, para poderlo orientar espiritualmente. Suponga que usted diga: bueno, yo considero que dedicando una hora diaria a mi hijo, voy a lograr educarlo. No estoy hablando de la escuela, eso lo pusimos en dentro de lo material. Estamos hablando de formarlo, su carácter. Con una hora diaria, yo voy a educar a mi hijo y además lo voy a instruir en el camino del Señor. Está bien. Pero si son dos hijos, entonces estamos hablando ya de 2 horas al día. Y si son 3 hijos, estamos hablando de 3 horas al día. ¿Tiene 3 horas libres diariamente para dar una hora a cada uno de sus hijos? Eso es sojuzgar. Eso es prever las cosas. Eso es señorear. Ahora, si tuviera 9, 10 hijos, estamos hablando de 9, 10 horas diarias. Estamos hablando que usted va a tener que comprar una casa de 6 o 7 habitaciones, que tenga 2 o 3 baños, si no van a tener que estar haciendo cola por las mañanas. Sí, es real. ¿No se ha puesto a pensar en eso? ¿Cuántos dormitorios va a necesitar? ¿Cuánta ropa va a tener que comprar? Pero sojuzgar significa preguntarse uno: ¿cuántos hijos yo puedo orientar? Porque Dios va a reclamarnos los hijos que nos dio. Él quiere que los instruyamos. Él no quiere que usted esté trayendo hijos acá y que luego le diga: hijo, vas a tener que ir a trabajar a los 12 años de edad. Y le pone el canasto en la cabeza a la niña de 10 años y le dice: anda, vende, porque aquí no tenemos manera de pagarte la escuela. Anda, vende. Dios no quiere eso. Hasta ilegal es que los niños anden trabajando. Pero imagínese, mejor el mundo incrédulo ve eso inadecuado. ¿Y usted que se dice creyente todavía no lo ha entendido? O el niño tiene 12 años y tiene 12 años y le dice: ya estás hombre, anda a buscar oficio, ya te ayudé, ya sacaste 5.º grado, trabajar, mi amigo. Dios no quiere eso. Y usted puede decir, ay, en mi tiempo, hermano, si a mí a los 8 me mandaron a trabajar. Ajá, pero ¿qué es usted ahora? ¿Doctor? ¿Abogado? ¿Ingeniero? ¿Qué es ahora? ¿Usted quiere lo mismo para sus hijos? Uno tiene que ser sabio. Porque es cierto, yo digo, multiplíquense. Pero enseguida dijo, sojuzguen, señoren, tengan todo bajo control, no lo vayan a perder. Pero el hombre es tan irresponsable que por eso es que hoy en día hay tantas preocupaciones acerca de la ecología, porque ya nos estamos acabando este planeta que Dios nos dio. Seguramente usted sabe que El Salvador ha perdido el 90% de los bosques que en un tiempo tuvo. Y tal vez ya sabe que ya no queda más agua subterránea en El Salvador para que podamos beber. Y por eso la están trayendo ahora del río Lempa, donde van a parar las aguas negras de todo el país también. Y ese es el agua que estamos bebiendo ahora. Tal vez usted sabe que se están construyendo viviendas en cada barranco, en cada colina, en cada lugar donde se puede, y luego las montañas se desbordan y entierran a cientos de personas, porque el crecimiento de la ciudad es indetenible. Mira, hermano, aquí pueden construir los hospitales que quieran y siempre habrá necesidad. Porque mientras el crecimiento demográfico del país no se detenga, o no tenga, ¿qué le diría?, una desaceleración en su crecimiento, hagan las escuelas que hagan, siempre van a haber niños que no van a tener aulas donde estudiar. Hagan los hospitales que hagan, siempre van a haber enfermos que van a tener que pasar la calentura en la calle. Hagan las casas que hagan, siempre van a tener que seguir construyendo y construyendo, porque nunca habrán suficientes viviendas como las que se necesitan en el país. Claro, ni usted ni yo somos el presidente de la República, ni somos quienes hacemos las leyes, ni nada. Pero ya que no podemos arreglar el país, arreglemos lo que sí está a nuestro alcance, nuestras familias. ¡Amén! Entonces, como Dios dijo que era multiplicarse, pero manteniendo el control, manteniendo el señorío, sojuzgando, manteniendo las cosas bajo control para poderlas, eso es sojuzgar. Porque algo sobre lo cual usted no tiene control, usted ya no está sojuzgando ahí, más bien es sojuzgado por la situación aquella. Entonces, no hay nada en la Biblia donde uno pueda apoyarse y decir, la Biblia prohíbe que una pareja planifique su familia. No hay nada en la Biblia. Pero tampoco es obligatorio que lo haga. De manera que el que aquí diga, no, yo voy a tener todos los hijos que quiera, adelante, mi hermano, y que Dios se compadezca de usted y de su pobre señora. Entonces, sojuzgue usted, piense, tome una decisión. Ahora, al tomar la decisión para decidir limitar el número de los hijos, hay que tener en cuenta dos cosas, y de esto era de lo que estaba hablando. Lo primero, ¿qué lo motiva a tomar esa decisión? ¿Cuál es su motivación? Porque la motivación, las cosas no son ni buenas ni malas. Son buenas si lo que le motiva a hacer esa cosa procede de una motivación correcta. Pero si lo que le motiva es algo negativo, aquello que pudiera haber sido bueno se convierte en malo. Hay personas que limitan el número de sus hijos por motivos egoístas. que es lo que está ocurriendo, por ejemplo, en Europa. Que las parejas en Europa, a lo sumo tienen un hijo. Y en muchísimos casos no tienen ninguno. Las parejas se casan y nunca tienen hijos. Ahora, ¿por qué? ¿Por qué no tienen hijos? ¿O por qué solo tienen uno? Porque quieren hacer dinero. Entonces dice la señora, si yo tengo un hijo o una hija, entonces yo ya no voy a poder trabajar. O hay parejas que dicen no. Y esto es bien común entre los norteamericanos, entre los estadounidenses. Ellos dicen, no, nos casamos, pero vamos a gozar de la vida. Y cuando ya son bastante maduros, comienzan a tener uno o dos hijos, si es que los tienen. Por eso usted puede notar que en muchas parejas de americanos, los padres parecen los abuelos del niño o de la niña, y son los padres. Porque los tienen en edades bien avanzadas. Porque los años de su juventud los utilizaron para hacer dinero, para viajar, para comprar una casa, que no son cosas malas. Pero el problema es que Dios desea, el amor es algo que da. Y eso es lo que uno tiene que asegurarse, que lo está haciendo por amor, no por egoísmo, no por tener dinero, no por viajar, y que si me caso ya no voy a poder viajar, no por eso. Sino que si usted dice, bueno, la situación en el país está difícil, gracias a Dios que con el salario que tengo yo puedo tener a mi hijo estudiando en tal lugar, es un poco caro, pero le están dando una buena educación. Si tuviera otro hijo, yo no pudiera tenerlo estudiando donde está estudiando. Por lo tanto, dice usted, vamos a poner un alto a esto y vamos a esperar que mi hijo avance un poco para luego tener otro. O simplemente dice, no, yo ya no voy a poder tener otro, y no tiene otro, se queda con uno o con dos, lo que usted decida. Pero ahí lo que está accionando es un motivo bueno, porque usted lo está haciendo por amor, lo está haciendo para que su hijo tenga la mejor oportunidad en la vida, para que su hijo tenga una formación del carácter, para que su hijo tenga una formación espiritual, para que se cumpla en ellos lo que dice Proverbios: instruye al niño en su camino y cuando fuere viejo no se apartará de él. Pero esa es una motivación de amor. Ese es el primer punto. Entonces, examinar por qué hacemos lo que hacemos. El segundo punto es que si usted decide regular o limitar el número de hijos que desea tener en su matrimonio, tiene que pensar de qué manera los va a regular. Porque existen métodos del control de la natalidad, los que se llaman naturales, los que se llaman artificiales, y dentro de los artificiales hay una vastedad. Ahora, como nosotros no podemos ir en contra de los principios escriturales, uno debe tener cuidado, porque hay ciertos anticonceptivos, les llaman, pero en realidad no son anticonceptivos. Hay ciertos medicamentos o artefactos que actúan más bien como abortivos, impidiendo que el óvulo, una vez fecundado, pueda implantarse en las paredes del útero, que es donde normalmente debe implantarse para que se dé ya paso al proceso de embarazo normal. Un verdadero anticonceptivo es eso, lo que su nombre dice, algo que impide la concepción, impide que el óvulo sea fecundado. De ahí no hay microaborto, ni hay nada, simplemente la vida no se gestó. Pero cuando se habla de un abortivo, estamos hablando que sí hubo una fecundación, pero que el óvulo no pudo implantarse, y entonces en el periodo menstrual de la mujer ni cuenta se da, porque como se trata de un óvulo que puede tener 4 o 16 o 32 células, eso es invisible al ojo humano. La mujer ni cuenta se da que tuvo un aborto, pero fue un aborto. Y eso va en contra de la palabra de Dios. Entonces, las parejas deben ser cuidadosas en seleccionar. Ahora, hay gente muy sencilla que dice, hermano, y las pastillas se pueden usar. Y la inyección, hermano, se puede utilizar. Es que mire, inyecciones hay de todas. Pastillas hay de todas. Y hay pastillas que actúan como anticonceptivos y hay pastillas que actúan como abortivos. Hay inyecciones que actúan como anticonceptivos e inyecciones que actúan como abortivos. Hay de todo. Aquí no es la cuestión de que si es pastilla o si es inyección, sino de lo que se trata es cómo opera, cómo actúa ese medicamento. Ahora, obviamente, como esa es una información que nosotros no manejamos, a menos que haya aquí algún médico, algún farmacéutico, alguna enfermera. Pero nosotros, los comunes y silvestres, no manejamos ese tipo de información. Entonces, ¿qué se puede hacer? Pues muy, muy sencillo. Simplemente busque un médico cristiano. Esa sería una. Otra sería, lea la receta. Porque en la receta del producto dice cómo este opera. Pero si no se quiere tomar esa molestia, busque un médico o una doctora, preferentemente cristiano, y dígale cómo actúa este producto. Ahora, hay otros productos que no se sabe cómo actúan. Y uno de ellos es lo que se llama el dispositivo intrauterino, pero que la gente así popularmente le llama el aparatito, que es una especie de alambre enrollado cubierto en plástico que le colocan a la mujer dentro de su útero. Hasta hoy la ciencia médica no ha podido decir cómo actúa. Algunos dicen que es un abortivo, otros dicen que no, que actúa inhibiendo la ovulación. Pero mientras los médicos se ponen de acuerdo, como cristianos no podemos correr riesgos. Es mejor que el cristiano no use ese tipo de control natal, por varias razones. Primero, porque no se sabe cómo actúa y uno no sabe si está infringiendo o no la palabra de Dios. Segundo, porque el dispositivo intrauterino o aparatito o la espiral, tiene diversos nombres, como se le quiera llamar, es uno de los que más repercusiones secundarias tiene. Es uno de los métodos que más problemas provocan en la mujer. Y tercero, al igual que todos los métodos, no es un método seguro. Y hay embarazos que se producen aún teniendo la mujer insertado su aparatito. Y luego es un problema para los médicos el tener que extraer ese aparatito habiendo ya un embarazo en ese mismo útero de esa mujer. Entonces, por esas razones, lo mejor sería que los creyentes se abstuvieran de utilizar ese tipo de control natal. Y luego están los métodos que se llaman los irreversibles, que entre nosotros los conocemos más con el nombre popular de esterilización, que en realidad tampoco es un método 100% seguro. Es uno de los que mayor porcentaje de seguridad dan, pero no es 100% seguro. Tampoco, no hay ni uno que sea 100% seguro. Pero se le llama irreversible porque es algo que usted no puede deshacer. O sea, dependiendo, porque hay diversas maneras de esterilizar. Y se puede esterilizar ya sea la mujer o el hombre. Es muchísimo más fácil que se esterilice el hombre a que se esterilice la mujer. Más fácil hablando desde el punto de vista clínico. Hablando de machismo, ¿qué hombre es el que se quiere esterilizar? Sí, no quiere. Quiere que sea la mujer la que cargue con eso. Pero hablando clínicamente, la esterilización masculina es muchísimo más sencilla, más barata y más rápido que la esterilización en una mujer. Es mucho mejor, menos problemática. Pero claro, como hay hombres que se preocupan y dicen, quizás yo voy a perder la potencia sexual, quizás yo no voy a ser el mismo de antes, y piensan tantas cosas que son pura fantasía. O sea, si eso ocurriera, no habría entonces una esterilización para los hombres. Entonces, hacen cargar a la mujer con la responsabilidad de esterilizarse. Pero bien, esa es una decisión entre esposos. Allá ve usted cómo sale con su mujer. Y la hermana también ahí vea cómo sale con su marido. Pero a esto se le llama irreversibles, porque una vez se ha hecho la operación, esa cirugía menor de esterilización, volver a restablecer los conductos deferentes o las trompas de Falopio en la mujer es muy difícil. O sea, hay operaciones para restablecerlo, pero es muy difícil y no se garantiza éxito en la operación. Por eso se le llama irreversibles. Entonces, ¿puede una cristiana esterilizarse? Sí, toda vez, tres cosas. Primero, que sus motivaciones sean correctas. Segundo, que utilice un método correcto, que en este caso es el de la esterilización. No hay nada en contra de la palabra. Y tercero, que esté bien consciente que verdaderamente no quiere tener más hijos, nunca más. Sobre esa base, tomar una decisión. Ahora, quiero decirle que todo esto que estoy diciendo, lo estoy diciendo únicamente con el propósito de instruir. Eso es todo. Yo no estoy ordenando nada, no le estoy obligando nada a nadie. Solamente estoy ilustrando para que el que quiera conocer, conozca. Pero si hay alguien que dice, no, yo no estoy de acuerdo, yo sigo creyendo que debo tener con mi mujer todos los hijos que Dios me dé. Así que mujer, aguántate, ya van 8, pero aguántate que esto empieza. Si esa es su mentalidad, adelante hermano, dele y mate a su mujer. Vamos a ir al funeral con usted, nos vamos a solidarizar. Pero está bien, usted es libre. Si quiere tener ahí a sus hijos aguantando hambre, o si quiere regalarlos cuando ya nacen. Porque eso ocurre muchas veces. Yo conozco varias personas que siguen teniendo, no pueden mantener más hijos. Los que tienen, ya ni los tienen ellos. Se los está criando que la tía, que la hermana, que la abuela, y siguen teniendo hijos. Y yo conozco personas que salen embarazadas y ya tienen quien les va a comprar el niño o la niña. Lo venden o lo dan en adopción, y dos, tres, y no pueden mantener a los hijos, y ya saben que los van a vender, ya saben que los van a adoptar, o que los van a llevar a la abuela o al tío, o que se los van a regalar a alguien por ahí, pero siguen teniendo y teniendo y teniendo y teniendo. Eso no es agradable a los ojos de Dios, hermano. Dios quiere que nosotros ciertamente tengamos hijos, nos multipliquemos, pero sojuzgando, teniendo control de las situaciones. Así que, hermanos, quiera Dios que esta enseñanza pueda resultar de provecho para los matrimonios y para aquellos que todavía no están casados. Pues qué bueno, porque de antemano usted tiene esta enseñanza, y llegará el momento cuando, si es la voluntad de Dios que usted se case, pues anticipadamente planifique usted su familia. Lo importante es tener el corazón limpio, motivaciones correctas, pero no se pueden tener motivaciones correctas si uno no tiene a Cristo en el corazón. Porque solo cuando la sangre del Cordero de Dios ha lavado el corazón, es cuando podemos tener una mentalidad sana y una conciencia limpia para tomar decisiones que sean verdaderamente acordes a la voluntad de Dios. Entonces, si hay alguien acá que lo que necesita es tener una limpia conciencia, hoy es el día para poder limpiar viniendo a Cristo y recibiéndole como Salvador. Vamos a orar, vamos a cerrar nuestros ojos. Y teniendo, hermanos, nuestros ojos cerrados, quiero ahora, como siempre, hermanos, hacer una invitación. Yo sé que el mensaje ha sido muy particular de la familia y sobre un tema también muy específico. Sin embargo, puesto que Dios es poderoso y misericordioso, Dios puede usar esta palabra para tocar los corazones. Y no quiero desaprovechar la oportunidad para invitar, si hay amigos o amigas que todavía no han recibido a Jesús como su Salvador personal, pero ahora usted siente en su corazón la necesidad de recibir a Jesús como su Salvador personal, yo le voy a invitar para que ahí en el lugar donde está, usted pueda manifestarnos su deseo de recibir a Jesús. Si usted quiere hacerlo, puede levantar su mano para que oremos por usted. Aquí hay un hombre que está pasando, Dios le bendiga. Allí también hay otro caballero que levanta su mano, Dios lo bendiga. Otra persona que necesita venir para recibir a Jesús. Aquí en medio hay otro muchacho, Dios lo bendiga. Alguien más que necesita venir para entregarle su vida al Salvador. Muy bien, de este lado hay otra persona, Dios la bendiga. ¿Hay alguien más? Solamente siendo lavados por la sangre del Cordero podemos tener una limpia conciencia. Bien, aquí hay otro caballero que pasa, Dios le bendiga.

¿Hay alguien más? Venga, acérquese. Hoy es el día. Hoy es el momento de venir. O si hay algún hermano, alguna hermana que se ha alejado del camino del Señor, pero necesita hoy reconciliarse, yo le invito, venga para reconciliarse con el Señor. ¿Hay alguien que se ha alejado de Jesús, pero quiere hoy reconciliarse? Muy bien, aquí hay un caballero, Dios le bendiga. Otra persona.

es su momento. Estamos a punto de hacer la oración, pero si hay alguien más, venga. Estamos ya por orar. ¿Hay alguien más? Venga, no se detenga.

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Cuando miro el mundo y lo que me ofrece, no veo nada en él que me llene, algo a lo que pueda darle mi pasión. 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Por eso hoy, desde lo más profundo de mí, quiero darte lo que soy, entregarte mis fuerzas y mi corazón.

Vuelve pronto.

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0: Dios.
1: ¿Qué tal mi amiga y mi amigo de A Través de la Biblia? Es un privilegio contarlo en nuestro círculo de amigos a través de esta emisora local y de este programa tan especial que es el análisis textual de la palabra de Dios, verso tras verso, libro tras libro, un estudio bíblico que dura exactamente 5 años de recorrido desde Génesis hasta el Apocalipsis. Estamos culminando con el análisis de la primera carta de Juan. Con el programa de hoy ya vamos a dejar esta carta y pasar al libro de Miqueas en el Antiguo Testamento de la Biblia. Hoy entonces les invito para que busquen en el Nuevo Testamento, en la primera carta de Juan, capítulo 5, versos 13 hasta el 21. Primera de Juan, capítulo 5, versos 13 hasta el 21 inclusive. Además de la Biblia, sería bueno que tenga usted las notas y bosquejos del estudio bíblico de hoy para poder profundizar mucho más y aprovechar el estudio bíblico de hoy. Si no ha recibido sus notas y bosquejos, es porque no las ha pedido. Entonces, escriba a la dirección que daremos al finalizar el programa de hoy o a la dirección electrónica que usted escuchará, escríbanos un email o llámenos al número telefónico que hemos de mencionar. Pero por favor, pida las notas y bosquejos porque los enviamos sin costo, gratuitamente. Nos ha escrito esta persona desde Venezuela y nos dice: estimados, espero se encuentren gozando de las ricas bendiciones de Dios. Estamos muy agradecidos que ustedes siguen al aire y sabemos que recibieron nuestra carta. Gracias a Dios por habernos enviado los bosquejos que ustedes ofrecían. Son de mucha bendición. Nuestro deseo es que Dios les bendiga con mucha sabiduría y que sigan adelante con el programa de radio. Nosotros les escuchamos a través de Radio Transmundial Bonaire, en la isla de Bonaire. Y mi esposa, mis hijos y yo mismo les escuchamos a través de esa emisora. Les enviamos una ofrenda y pedimos que Dios les bendiga y fortalezca para que continúen adelante. Los saluda su hermano en Cristo, Iván Romero. Muchas gracias, Iván Romero, por esta carta, por la promesa de apoyo en oración y también por concretar una ofrenda que nos ayuda a continuar adelante con este servicio a la Iglesia de Cristo, a los creyentes y a todos aquellos que escuchan en todas partes. Con estas ofrendas y donaciones es posible que enviemos las notas y bosquejos de este programa sin costo alguno para quienes piden estas notas y bosquejos. Así que al final de este programa usted escuchará algunas direcciones, algún teléfono, póngase en contacto con nosotros pidiendo las notas y bosquejos de este espacio a través de la Biblia. Voy a reiterar que en pocos instantes Samuel Montoya llegará para realizar el análisis del texto bíblico basado en Primera de Juan, capítulo 5, versos 13 hasta el 21. En el siguiente estudio comenzaremos con el libro de Miqueas, Antiguo Testamento de la Biblia. Bien, vamos ahora a prepararnos en oración para nuestro tiempo de estudio de la palabra de Dios. Les invito a orar conmigo. En este momento, Dios, nos ponemos de acuerdo para pedirte que nos ayudes a entender la Biblia, tu palabra. que tu Espíritu Santo ahora abra nuestra mente y podamos comprender tus eternas verdades para nuestras vidas. Y que en este tiempo de análisis de tu palabra puedas tú hablar a nuestros corazones y guiarnos luego a hacer tu voluntad. Nos encomendamos a ti, en el nombre de Jesús. Amén.
0: Llegamos hoy, amigo oyente, a nuestro estudio final en esta primera epístola del apóstol Juan. Queremos decir que hemos llegado al versículo clave de esta epístola, que es el versículo 13 del capítulo 5 que estamos estudiando. Hemos visto que Juan ha presentado de una manera muy clara lo que quiere decir ser salvo, lo que quiere decir ser un creyente. Él dice, «El que tiene al Hijo tiene la vida. El que no tiene al Hijo de Dios no tiene la vida». Es decir que es aquel que él ha presentado aquí, aquel que vino por agua y sangre, aquel que es Hijo de Dios, que nació de una virgen, Dios manifestado en la carne, quien murió en la cruz por nuestros pecados y resucitó de entre los muertos. Ese es el Evangelio y no hay ninguna otra cosa que pueda ser el Evangelio. En este versículo 13 entonces del capítulo 5 de su primera epístola nos dice Juan, «Estas cosas os he escrito a vosotros que creéis en el nombre del Hijo de Dios, para que sepáis que tenéis vida eterna, y para que creáis en el nombre del Hijo de Dios». Ahora aquí podemos apreciar un propósito doble, «para que creáis en el nombre del Hijo de Dios». Eso es salvación. «Y para que sepáis que tenéis vida eterna». Si usted tiene a Cristo, tiene vida eterna, si usted cree en Él. Y hay muchas personas que dicen, «Yo quiero creer que tengo vida eterna». Pero la pregunta es, ¿en quién cree? No, ¿qué es lo que cree? ¿Cree usted en Dios? ¿Cree usted en el testimonio que Él ha dado? Él dice, «El que tiene al Hijo, tiene la vida». ¿Cree usted eso, amigo oyente? Él no dijo, «Si le parece bien, o si usted se ha unido a algo», sino que dice, «Si usted cree en el Señor Jesucristo como Salvador y le ama». Y Él dice, «Esa es la razón por la cual he escrito esta epístola, para que sepáis que tenéis vida eterna». Él lo presenta de una manera muy clara. Él habla de este propósito en su Evangelio. Él dijo, «Hizo además Jesús muchas otras señales, las cuales no están escritas en este libro», es decir, en el Evangelio de Juan, «pero estas están escritas». Él no lo escribió todo, sino algunas cosas. Y dice, «pero estas se han escrito para que creáis que Jesús es el Cristo, el Hijo de Dios, y para que creyendo tengáis vida en su nombre». Y ahora Juan escribe en su epístola, «el que tiene al Hijo tiene la vida». Él quiere que usted sepa eso, y usted honra a Dios cuando lo sabe. Esto sencillamente quiere decir que usted no está haciendo a Dios mentiroso, sino que usted está confiando en Él. No se trata de cuánta fe tiene usted o cómo se siente usted en cuanto a esto, sino si usted ha confiado en Cristo. Eso es de suma importancia. Ahora esto hace algo para nuestra vida cristiana. El versículo 14 dice, «Y esta es la confianza que tenemos en Él, que si pedimos alguna cosa conforme a su voluntad, Él nos oye». Esto nos da confianza en la oración. Y amigo oyente, necesitamos tener confianza en la oración. Y tiene que ser hecho conforme a su voluntad, a la voluntad de Dios. Si usted y yo estamos en comunión con Dios, andando con Él, entonces nuestra oración, por supuesto, será según ese curso. Será para tener la voluntad de Dios en nuestras vidas. George Mueller lo expresó de la siguiente manera. La oración no es vencer la voluntad de Dios, sino que es asirnos de su buena voluntad. Y eso es lo importante, amigo oyente. No tratar de hacer que Dios haga algo que no desea hacer, sino que la oración es cuando usted y yo estamos pensando los pensamientos de Él, sus propios pensamientos. Eso es lo que nos da confianza cuando nos acercamos a Dios en oración. Y entonces, Juan dice aquí en este versículo 14, «Y esta es la confianza que tenemos en Él, que si pedimos alguna cosa conforme a su voluntad, Él nos oye». Y usted puede estar seguro de una cosa, que Él no solo escucha, sino que contesta. Dios escucha las oraciones de sus hijos, aunque Él no siempre las contesta como sus hijos esperan que Él las conteste. Y lo que quiere decir aquí es que tenemos confianza que Él contestará según la forma con que hemos orado, porque estamos en su voluntad. Y el versículo 15 dice, y si sabemos que Él nos oye en cualquiera cosa que pidamos, sabemos que tenemos las peticiones que le hayamos hecho. Ahora es maravilloso llegar a este punto, de saber que usted y yo tenemos un Padre Celestial. Tenemos comunión con Él y no vamos a orar de manera egoísta, o si tenemos pecado en nuestra vida, o si hay algunas otras cosas que puedan ser obstáculo a nuestra oración. Cuando estamos andando en comunión con Él, podemos estar seguros de una cosa, que si nosotros le hemos estado siguiendo, sabemos que tenemos las peticiones que le hayamos hecho. Él escuchará y responderá a nuestra oración. Llegamos ahora a una declaración que es muy importante para nosotros entenderla bien. Pensamos que esto puede aclarar muchos malos entendidos y también entra a la misma área de la cual hemos estado hablando, que tenemos seguridad de nuestra salvación, que tenemos confianza. Y esa palabra confianza creemos que probablemente deberíamos haberla destacado antes, ya que en realidad significa valor, osadía. En otras palabras, el Hijo de Dios puede tener valor, confianza en la oración. No es alguien que se acerca con desconfianza o con temor, sino que se acerca valientemente para pedir que la voluntad de Dios se haga una realidad. Llegamos ahora a un versículo que ha sido muy malentendido, por cierto. Nos referimos al versículo 16 de este capítulo 5 de la primera epístola del apóstol Juan, donde leemos, «Si alguno viere a su hermano cometer pecado que no sea de muerte, pedirá, y Dios le dará vida. Esto es para los que cometen pecado que no sea de muerte. Hay pecado de muerte, por el cual yo no digo que se pida». Esto se refiere aquí a la muerte física. No tiene ninguna referencia a la muerte espiritual. El Hijo de Dios tiene vida eterna, y estamos hablando aquí entonces en cuanto a la muerte física. Es decir que eso es lo que Juan está diciendo. Los creyentes pueden cometer un pecado por el cual el Padre Celestial los va a llamar a su hogar. Es decir, les quitará esa vida física porque están haciendo algo vergonzoso para Él. Observemos a algunos que han cometido ese pecado, el pecado de muerte. En el Antiguo Testamento tenemos que Moisés y Aarón cometieron un pecado de muerte. Usted recordará que Moisés se enojó cuando los hijos de Israel pedían con mucho afán agua, y entonces él golpeó la roca dos veces. Alguien dijo que él tendría que haberla golpeado solamente una vez, pero la verdad es que él ni siquiera debería haber tocado esa roca. Ya había sido golpeada antes, y él debió haber confiado en eso. Y eso era un ejemplo de un tipo de Cristo, porque el apóstol Pablo dijo, «Y la roca espiritual que les seguía era Cristo». Y él solo murió una vez. Ahora, en cierto sentido, Moisés arruinó ese tipo haciendo lo que hizo. Y Dios dijo a Moisés y a Aarón, «Por cuanto no creísteis en mí para santificarme delante de los hijos de Israel, por tanto, no meteréis esta congregación en la tierra que les he dado». Eso lo podemos leer allá en el libro de Números, capítulo 20, versículo 12. Debemos recalcar que hubo una restauración para Moisés. Él podía continuar guiando a su pueblo, pero él comenzó a pedirle a Dios que le perdonara y que le permitiera entrar a la tierra prometida. Pero el Señor le dijo, «Aunque te he restaurado a tu lugar de liderazgo, tú no vas a entrar a la tierra». Y cuando Moisés continuó hablando de esto ante el Señor le dijo a él, «Basta, no me hables más de este asunto». Es decir que Moisés y Aarón habían cometido un pecado de muerte y era una muerte física a la que ellos habían sido condenados. Ahora tenemos aún otro ejemplo, esta vez en el Nuevo Testamento, y nos referimos a Ananías y Zafira. Ellos formaban parte de la iglesia primitiva, y se les encontró culpables de mentira. Ahora uno quizá diga, pero ellos se arrepintieron, ¿verdad? Sí, después que se demostró que eran culpables. Ellos no se arrepintieron por lo que habían hecho, sino que se arrepintieron porque fueron atrapados. Ellos estaban dando una falsa impresión a esa iglesia primitiva. Estaban dispuestos a vivir una mentira. Y Dios los quitó a causa de eso, los sacó de esa escena terrenal. Tenemos también otro incidente como este. Se menciona en la primera epístola a los Corintios. Había personas que estaban bebiendo demasiado de la cena del Señor y no estaban comprendiendo el significado de todo esto. Y es por eso que el apóstol Pablo podía escribirles y decirles, «Por lo cual hay muchos enfermos y debilitados entre vosotros, y muchos duermen». «Muchos duermen» quiere decir que estaban muertos. Lo que él está diciendo aquí es que ellos estaban cometiendo un pecado de muerte. Ahora quizá alguien pregunte, ¿y cuál es ese pecado de muerte? Bueno, para comenzar debemos decir que no es un pecado imperdonable, es nada más que la muerte física, no es una muerte espiritual. Si las personas no hubieran sido hijos de Dios, entonces Él nunca los hubiera llevado al hogar celestial. El Señor no castiga a los hijos del diablo, solo castiga y disciplina a los suyos propios, y lo hace cuando sus hijos pecan de muerte. Ahora alguien quizá diga, bueno, ¿y cuál es entonces? ¿Cuál es específicamente ese pecado? Bueno, para Moisés y Aarón era una cosa. Ellos se enojaron, destruyeron en realidad un tipo de Cristo, del Señor Jesús. Y Ananías y Zafira estaban viviendo como hipócritas. Eso lo encontramos en la ciudad de Corinto. Allí había creyentes que se estaban emborrachando y haciendo cosas desordenadas en la mesa del Señor. Y algunos de ellos murieron. Habían cometido un pecado de muerte. Así es que no es solamente una cosa específica, y pensamos que para usted es una cosa diferente de lo que sería para mí, por ejemplo. Pensamos que cada creyente es capaz de cometer un pecado de muerte, cualquiera sea para ellos. Usted puede ir y cometer un pecado, y Dios le quitará a usted de esa escena. Ahora, eso no quiere decir que cada creyente que ha muerto ha cometido un pecado y por eso murió, pero hay mucha posibilidad de cometerlo. Creemos que Absalón, por ejemplo, cometió un pecado, y pensamos que Absalón era realmente un hijo de Dios, pero él encabezó una rebelión contra su propio padre. Hemos observado por el período de muchos años que hay personas que causan disturbios en las iglesias. Hemos observado cómo Dios trata con ellos. Amigo oyente, no solo hemos visto que han sido quitados por la muerte, sino que también los hemos visto puestos de lado, hechos a un lado, de manera tal que ya no pueden servir a Dios. Creemos que es posible cometer un pecado de muerte, y eso no es muerte espiritual, repetimos. Es sencillamente llevar a ese hijo de Dios que ha cometido ese pecado a su hogar celestial. Ahora, permítanos ilustrar esto. Aquí tenemos a una madre que tiene un hijo pequeño, y este jovencito es un muchachito muy bueno. En la casa de al lado vive un muchachito que es muy mal educado y es de la misma edad. Ellos dos juegan en el patio. Cierto día, la madre que trabajaba en la cocina escucha que ese muchacho maleducado está gritando a más no poder. Sale entonces a la puerta y mira, y allí puede ver a su hijo, a ese niñito tan bueno, encaramado encima del otro muchacho maleducado, dándole una tremenda paliza. Ella entonces dice, Juanito, tienes que venir a casa ahora, porque no te estás portando bien con tu vecino. Y él le dice, sí, mamá. Y luego dice, me portaré mejor. Entonces ella le dice, muy bien, pero si no te portas bien, te voy a traer dentro de casa. Ella regresa, pasa una hora, y luego vuelve a escuchar el llanto del muchachito de al lado. Sale otra vez y se encuentra con la misma escena anterior. Su hijito tan bueno está castigando al chico de al lado, dándole una terrible paliza. Entonces ella dice, Juanito, ven a casa. Y este contesta, yo no quiero ir a casa. Ella dice, te dije que si hacías eso otra vez, tendrías que venir a casa. Entonces él dice, pues yo no quiero ir a casa, y no se quiere mover. ¿Qué es lo que la madre hace entonces? Sale, toma a ese muchacho de la mano, a ese muchachito tan bueno que está gritando a más no poder, y ella lo lleva dentro de casa. Tiene que ir allá. Ahora él aún es su hijo, quizá ya no sea el angelito de antes, pero aún es su propio hijo. Eso nunca cambió, pero este muchacho ya no puede jugar afuera. Pues bien, vemos que un hijo de Dios puede salir y hacer algo vergonzoso, y entonces tiene que regresar a su hogar. El Señor lo pondrá a un lado o lo llevará al hogar por medio de la muerte. A Dios no le preocupa hacer eso. Ahora aquí en el versículo 17 leemos, «Toda injusticia es pecado, pero hay pecado no de muerte». Permítanos decir esto de una manera diferente. Todo pecado no es injusticia. Pensamos que hay muchos de nosotros que estamos vivos en el presente, que hemos pecado, pero no hemos cometido un pecado de muerte. Hicimos algo que estaba mal. Era algo incorrecto, algo injusto. Pero Él no nos llevó al hogar celestial. Y si Él estuviera haciendo eso, yo hubiera sido llevado al hogar celestial hace mucho tiempo. Ahora notemos lo que dice aquí el versículo 18 de este capítulo 5 de la primera epístola del apóstol Juan. Sabemos que todo aquel que ha nacido de Dios no practica el pecado, pues aquel que fue engendrado por Dios le guarda, y el maligno no le toca. Usted y yo, como ya hemos dicho y visto anteriormente en esta misma epístola, tenemos dos naturalezas, una vieja naturaleza y una nueva naturaleza. La nueva naturaleza no peca, nunca peca. Esa naturaleza tiene un deseo para Dios y las cosas de Dios. La vieja naturaleza, en cambio, sí va a pecar y lo hace porque es así. Amigo oyente, este es otro versículo que nos hace creer que un hijo de Dios nunca, jamás puede ser poseído por los demonios. Creemos que puede ser oprimido por los demonios. Creemos que los creyentes pueden llegar a ese lugar, pero nunca llegar a ser poseídos por los demonios. Sería algo imposible que un hijo de Dios haga eso. ¿Por qué? Porque mayor es el que está en vosotros que el que está en el mundo. Y el Espíritu Santo no va a estar morando en ese mismo lugar donde mora un demonio. Hasta los cerdos cayeron al agua cuando los demonios fueron a vivir dentro de ellos. No creemos, pues, que un hijo de Dios pueda hacer eso. Ahora el versículo 19 dice, «Sabemos que somos de Dios, y el mundo entero está bajo el maligno». Uno puede predicar un sermón basado en este versículo y lo podría llamar «Cuando el diablo hace dormir al bebé». Aquí dice, «Sabemos que somos de Dios, y el mundo entero está bajo el maligno». Es decir, está dormido en los brazos del maligno, no en la maldad, sino en los brazos del maligno. O sea que el diablo ha hecho dormir al mundo. Y el diablo nos está diciendo a nosotros que en este programa de A Través de la Biblia no digamos nada, que nos quedemos callados. Estamos despertando a la gente y él no quiere que hagamos eso. Ellos se sienten muy cómodos, muy confortables. Hay muchas personas en las iglesias que están muertos en sus delitos y pecados. Y él, Satanás, no quiere que les despertemos. Él quiere que los dejemos tranquilos. Esto es algo que molesta mucho al diablo. Usted y yo estamos viviendo en un mundo que está dormido en los brazos del maligno. Y amigo oyente, cuando usted mira a su alrededor, tiene que estar de acuerdo con esto. Luego en el versículo 20 dice, «Pero sabemos que el Hijo de Dios ha venido, y nos ha dado entendimiento para conocer al que es verdadero, y estamos en el verdadero, en su Hijo Jesucristo. Este es el verdadero Dios y la vida eterna». Amigo oyente, esa es la razón por la cual el cristianismo no es una religión, es una persona, y esa persona es Cristo Jesús. Si usted viene a Él, entonces tiene la salvación. Y luego el apóstol Juan concluye diciendo aquí en el versículo 21 de este capítulo 5 de su primera epístola, «Hijitos, guardaos de los ídolos. Amén». Debemos guardarnos de las cosas de este mundo que llaman nuestra atención, que nos atraen. La codicia es idolatría, y hay otras cosas que son idolatría también. Hay muchas personas que están adorando muchas cosas en este mundo malo en que nos encontramos en el presente, y estas cosas no son sino ídolos. Y el apóstol Juan concluye esta epístola con una exhortación diciendo, «Hijitos, guardaos de los ídolos». Bien, amigo oyente, llegamos así al final de este estudio de la primera epístola del apóstol Juan. Confiamos que haya sido de tanta bendición para usted como lo ha sido también para nosotros. Damos gracias a Dios por el privilegio que nos ha concedido de recorrer junto con usted esta porción de la palabra de Dios. Dios mediante, en nuestro próximo programa volveremos al Antiguo Testamento para comenzar nuestro estudio en el libro de Miqueas. Le invitamos, pues, a sintonizarnos. Será hasta entonces, amigo oyente, que Dios le bendiga maravillosamente, es nuestra ferviente oración.
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poderoso, Señor Jesús. Levanta tu voz y díselo en tus propias palabras de nuevo, Señor hermoso. Hermoso sin igual. Levantamos nuestra voz como testimonio a las naciones de tu hermosura, Señor, de tu grandeza.

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1: El grupo se organizó casi solo y marchó por las calles de Bogotá. Eran 100 exactos, entre ellos 10 niños y hombres y mujeres. Marcharon en paz, porque son amantes de la paz. Fueron hasta el edificio de la Conferencia Latinoamericana de Obispos y presentaron el reclamo. Un gran cartelón indicaba lo que querían. Cristianos por la paz era el letrero. Pedían simplemente que el gobierno y la iglesia hicieran algo para detener la violencia en Colombia. Amigo, todos los cristianos que existen en el mundo debieran ser cristianos por la paz. Porque paz entre los hombres de buena voluntad, paz interna de corazón, paz en los hogares, paz con Dios, son los elementos consustanciales del cristianismo verdadero. Jesucristo mismo, piedra fundamental de la iglesia y sostenedor y animador de ella con su espíritu, es llamado en la Biblia príncipe de paz. La misión que lo trajo al mundo fue una de paz. Vino a hacer, porque todavía no estaba hecha, la paz entre el hombre pecador y el Dios santo y justo. Él vino a ofrecer, porque sólo Él lo puede ofrecer, un espíritu de paz, para que todo hombre tenga paz. Él vino para reconciliar a cada hombre consigo mismo, y a cada hombre con su prójimo, y a cada hombre con su Dios. Él vino para poner en el corazón del hombre una paz que sobrepuja todo entendimiento humano y una armonía interna como nada ni nadie puede dar tan perfecta. Amigo, si es que hay algunos cristianos, quizá aún líderes, que no saben vivir a la altura de esta misión de paz, ellos darán cuenta algún día de su fracaso moral, pero usted persiga esta misión con insistencia. ¿Hay paz, pregunto, en su hogar? ¿Hay paz en su matrimonio? ¿Hay paz en el fondo de su corazón? Recuerde, Jesús dijo, mi paz os dejo, mi paz os doy. Pídale al Señor que derrame sobre su vida paz con Dios.
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1: Venimos a declarar que tú eres el único Dios verdadero.

0: levanta su grito de júbilo. ¡Aleluya!
1: Cuatro y 57 minutos.
2: Le invito a levantar sus manos.

y proclamar en esta noche cuán grande es Dios para nosotros. ¿Por qué no levanta su voz y comienza a decir: Dios, cuán grande eres tú para nosotros?